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0: como ya escucharon, aquí en cabina está nada más y nada menos que el especialista, el indicado para hablar del mundo del deporte, el sabio de sabios, nuestro queridísimo profe, el analista del deporte, ¡Jorge!
1: Pasa, muchas gracias por esa bienvenida. Inmerecida completamente, pero humildemente la acepto.
0: Dale. Y no solamente eso, el profe también es el profe en el mundo de la industria musical. Le sabe un buen a la música.
1: Gracias, muy amable. Muy amable. Vas a hacer que me sonroje.
0: Usted es el número uno.
1: Pero bueno, estamos aquí para brindarte la información deportiva que fluye a borbotones en estos días, porque hay actividad.
0: Ganó Steelers, ¿no?
1: Sí, ahorita te reporto por aquí los marcadores de la semana, que son, digamos, una muestra del músculo de varios de los equipos que están en la NFL. Pero bueno, vamos a comenzar con la información de la selección mexicana de fútbol, que está ahorita en una etapa de juegos amistosos, fogueándose y sobre todo iniciando la etapa de Rafa Márquez. Bueno, un Rafa Márquez que tiene la responsabilidad de llevar a un equipo del cual él formó parte, y no solamente eso, fue el gran capitán de la selección mexicana. Entonces, a mí me agrada, no porque no me agrade Aguirre también es buenísimo, y luego agarró chamba otra vez en España, pero Márquez representa esa generación nueva de líderes y de entrenadores jóvenes. Ajá. De jóvenes en ese sentido, porque además es un modelo a seguir. Rafa Márquez es un modelo a seguir. Tiene sus defectos, tiene sus cositas, pero en realidad es un alguien que sí puede llegar muy lejos con la selección mexicana. Y bueno, el primer partido fue el día 26 con Colombia, nada fácil. Ahí en Baltimore, empate a uno, los colombianos se pusieron adelante con gol de Luis Suárez. México reacciona en la segunda mitad y con gol de Gilberto Mora, pues se convirtió en el jugador más joven en marcar con la selección mayor. El 29, es decir, el día de ayer, México enfrentó a Perú en el Sports Illustrated Stadium de New Jersey. El encuentro terminó nuevamente 1-1. Perú tomó ventaja con Jairo Vélez, mientras que Víctor Guzmán consiguió el empate al 49 en su primer gol con el representativo nacional. El tercer compromiso es el día 3 de octubre contra los Gringos. Nuestro némesis, nuestro coco, los Estados Unidos, en el State Farm Stadium de Glendale, Arizona, a las 8 de la noche, tiempo de México. Será el primer enfrentamiento entre ambos equipos en esta nueva etapa del tricolor. México llega al clásico de la CONCACAF con 2 empates consecutivos, mientras el cuerpo técnico continúa evaluando jugadores y construyendo al equipo para el nuevo ciclo internacional y de cara a las futuras competencias. Así que éxito para Rafa Márquez, empieza con 2 empates, pero esperemos que a los gringos sí les dé calor. Sí, pues ¿por qué no? Bueno, ahora sí, vámonos con información del fútbol mexicano. Fíjate que los Venados de Yucatán hicieron valer su condición de imbatibles en su casa, el Carlos Iturralde, y rompieron la buena racha del Canario, que tenía 5 partidos consecutivos con triunfo, y los venció 2-1 con doblete del colombiano Slater Lora, quien se convirtió en el verdugo de los morelianos. Morelia, pese a registrar su tercera derrota del torneo, se mantuvo como superlíder del torneo con 21 puntos. Sin embargo, La Paz ya se le acercó a un solo punto en el segundo lugar con 20 unidades, al igual que los Leones Negros de la UDG con las mismas 20 unidades. El rey del gol de la expansión, el delantero Slater Lora, al minuto 44 logró el gol de la ventaja para Venados con remate en el área tras la asistencia de Reyes, y con ello aumentar su racha goleadora a 13 goles en el torneo, bastantes. En la segunda parte, Alonso Flores apareció en el área para empatar el partido al 59. El atacante moreliano recibió la pelota y sin pensarlo soltó fuerte disparo colocado fuera del alcance del guardameta, pero minutos después, al 64, otra vez Slater Lora, que no lo marcaron bien, hombre, le hubieran roto una pata, con gran olfato de gol, tras un rechace del guardameta Ramón Pasquel, marcó su doblete con disparo e hizo el gol número 14 en su cuenta personal en el torneo. Morelia regresa a la actividad el próximo sábado 3 de octubre, recibiendo a los Coyotes de Tlaxcala en el Morelos, duelo que corresponderá pues a la jornada 11 del fútbol mexicano. Así es de que pues los Canarios ahora sí, pues no picaron, ¿verdad? Ahora se fueron.
0: Ya va a llorar Oscar Canales.
1: Sí, hombre, Oscarito, ¿qué te digo? Pero pues No siempre se puede ganar, ¿va? Bueno, vámonos con información del fútbol mexicano. Tenemos jornada en puerta. Fíjate que se disputó, la fecha número 10 con los siguientes resultados. Necaxa cayó en casa 4-2 con el América. León le ganó a Juárez 2-1. San Luis venció a domicilio a los Pumas 3-2. Tigueres le ganó al Puebla 1-0. Pachuca visitó Santos y se llevó la derrota 1-0. Las Chivas, otra vez las Chivas perdieron con el Querétaro 2-0. Chivas, ¿qué les pasa? El Cruz Azul empató a 3 con el Toluca. Atlas venció a Tijuana a domicilio 3-2. Y el Atlante recuperó de la derrota de la semana pasada. Le ganó 4-2 al Monterrey en lo que es la fecha 10. ¿Cómo viene la jornada siguiente? Los próximos partidos en la fecha número 11. Bueno, estos se disputan hasta el 9 de octubre por esta fecha de la selección mexicana. El 9 de octubre, el Puebla recibe a León. Toluca visita a los Tigres. El equipo de Juárez, los Bravos reciben al Tijuana, duelo fronterizo. Querétaro recibe el Atlante. Guadalajara es en el clásico tapatío, enfrenta al Atlas. El América recibe al Monterrey. El Atlético de San Luis enfrentará a los Santos. Necaxa visita al Pachuca y Pumas Cruz Azul en uno de los partidos más atractivos de la jornada. Esto será el domingo 11 de octubre, o sea, hasta octubre, todavía la próxima semana, ¿no? Pero es la próxima fecha de este torneo. Ahora sí, vámonos con la NFL, ¿qué te parece?
0: Vámonos con la NFL.
1: ¿Cómo estuvieron? El jueves pasado, los Halcones de Atlanta vencieron 35-14 a los Empacadores de Green Bay. Los Bills volvieron a ganar 24-16, mientras que mis Delfines volvieron a caer con los Jefes de Kansas City. Tus Acereros le ganaron a los Bengalíes de Cincinnati 30-27. En el campeón, los Halcones Marinos cayeron 33-31 ante los Commanders de Washington. El juego de lunes por la noche terminó con victoria para los Osos de Chicago 27-7 contra las Águilas de Filadelfia. Se viene la semana número 4. El partido que abrirá pues mañana esta jornada es el siguiente. Se anda atorando en mi aplicación. Los Acereros estarán enfrentando a los Cafés de Cleveland, un clásico de la Conferencia Americana.
0: ¿Cuándo?
1: Mañana.
0: Mañana.
1: Thursday Night Football, o sea, mañana por la noche. Esto es a las 6:15 de la tarde. Acabando el programa te vas a verlo. Se enfrentan, hay varios clásicos, el New England contra Buffalo estarán disputándose, el Dallas-Houston es el duelo tejano, clásico tejano. Los Jefes de Kansas City enfrentan a los Raiders de Las Vegas, mientras que el lunes por la noche los Halcones de Atlanta estarán enfrentando a los Santos de Nueva Orleans. Ambos llegan a este lunes por la noche con un ganado, dos perdidos, o sea que no llegan precisamente en su mejor momento. Y finalizamos con Fórmula 1, el Gran Premio de Azerbaiyán disputado en el espectacular circuito callejero de Bakú. Gana George Russell, llega en primero el británico, por delante de Max Verstappen e Isaac Hadjar. La carrera estuvo marcada por dos intervenciones del safety car, o sea, alguien tuvo por ahí un percance y tuvieron que estar rodando así como en tráfico del periférico, unas vueltas para lo que les vuelven a dar el banderazo de salida, ¿no?
0: ¿Y nuestro Colapinto?
1: Ahorita te digo, no comas ansias. Checo Pérez al volante de Cadillac representó una jornada de una importante remontada. Después de una complicada clasificación que lo dejó en el vigésimo puesto de salida, Pérez avanzó durante las 51 vueltas y posteriormente recibió una posición adicional debido a una penalización aplicada a Gabriel Bartoletto, por lo que oficialmente quedó en el lugar número 14, a 41 segundos del ganador, aunque no sumó puntos.
0: Colapinto no sumó puntos.
1: Checo no sumó puntos.
0: Ah.
1: Colapinto tampoco, pero espérate, no comas ansias, pues. Checo destacó por su rendimiento personal y consideró que fue uno de sus mejores fines de semana en Bakú. Durante la carrera consiguió mantenerse en la pelea con monoplazas de Williams, Audi y Racing Bulls, a pesar de las limitaciones de velocidad de su Cadillac en las rectas del circuito. El resultado mantiene al mexicano sin puntos en esta temporada, pero el desempeño mostrado en Bakú dejó algo positivo en su capacidad para recuperar posiciones y extraer un buen rendimiento de su monoplaza. Colapinto llegó en el sitio 17. O sea, no estuvo nada bien este muchacho, porque su auto
0: no
1: sí está en plenitud y está como una bajita de rasurar. El próximo fin de semana, el Gran Premio de Bahrein del 1 al 4 de octubre se estará disputando, así que pues para ahí estaremos al pendiente. Y con esto cerramos la información deportiva de este miércoles.
0: Yo no sé por qué todavía no la da nuestro queridísimo Checo
1: porque
0: Pérez.
1: Porque su coche no está en óptimas condiciones. Ya decíamos, ahorita comentábamos que Pérez, en las rectas, ajá, no agarraba la velocidad. Tú sabes que las rectas es la excelente oportunidad de mostrar un repunte en velocidad.
0: ¿Pero sí cree que sea el carro?
1: Sí, es el carro. O está en afinación. Por eso esta temporada es la temporada de prueba para Cadillac. Ajá. Están están probando compitiendo. Y eso es algo muy bueno. Okay, ponerte a prueba en una competición te pone al 100%. Así es de que, Checo, que no coma ansias.
0: ¿Cree que no le pegará en su orgullo a Checo Pérez de no estar como en los primeros puestos?
1: Para nada. Yo creo que él sabe bien a lo que iba Cadillac. O sea,
0: bueno, le han de pagar
1: si
0: también.
1: Si fuera
0: muy
1: otra
0: bien.
1: Escudería y el coche fallara, si fuera Williams. Ajá. Y el coche fallara, Checo con toda razón diría, ¡quin coche está de la fregada, no sirve, es una basura!
0: ¿Pero por qué con ellos sí?
1: Pero no, o sea, Cadillac es un coche que apenas está moldando a Fórmula 1 y todo lo que logre Checo con un coche limitado, ajá, oye, lugar 14 en una carrera de Fórmula 1 no es cualquier cosa.
0: Bueno, mejor que Colapinto, ¿verdad?
1: Checo, sí, Colapinto sí tiene un coche al 100%, así que no hay pretextos para él, ya había llegado a un séptimo. ¿Qué pasó? Sí. ¿Qué se te nos... pató?
0: Como que siento yo que dijo, ya puedo llegar a un séptimo y ahora sí, en el siguiente ya, ¿cuál traca? Se fue hasta el 17.
1: Concentración, sigo insistiendo que es cosa de su juventud todavía. Colapinto está inmaduro para Fórmula 1 todavía.
0: ¿Cuántos años tiene? Ya no me acuerdo.
1: Está chamaco, creo 23, que estaba por 22, 23 años, algo así. Entonces está chamaco, dale chance.
0: Yo ya estoy ahí.
1: Relax. Por lo pronto, pues aquí está la información deportiva puntual.
0: Muchísimas gracias, profe. Algo que nos había faltado decirle a la gente que nos está escuchando.
1: Pues nada más, que mañana estamos en reconexión con lo mejor de los noventas y el principio del milenio. Y porque, como bien dicen por ahí, tenemos regalos.
0: Hay regalos,
1: sí. Mañana vamos a estar regalando, déjate digo que vamos a estar regalando. Ah, yo lo tenía por aquí, pero ya se me perdió. Ahorita te digo que vamos a estar regalando porque va a estar bien
0: algo
1: sabroso.
0: Choncho.
1: Sí, aquí lo tengo, mira. Nosotros mañana en Reconexión vamos a estar regalando una deliciosa crema de mezcal.
0: Oh, por Dios, yo quiero.
1: De Ojos Verdes Mezcalería.
0: ¡Ándale!
1: Sabor pistache. ¿No? Entonces mañana no se lo pierdan. Reconexión a través de el 89.3 y por supuesto el fin de semana en 3345, donde también tenemos un delicioso regalo que les adelanto, pues es un pollo delicioso. Ya les diremos de dónde, ¿sale?
0: Ya quiero saber.
1: Y eso va a ser sábado y domingo en punto de las 8 de la noche, 3345. Reconexión mañana a las 7 de la tarde.
0: No, muchísimas gracias, profe. Así que lo vamos a estar escuchando mañana jueves en Reconexión y sábados y domingos.
1: Perfecto, 3345.
0: Ahí está.
1: Y de los deportes, pues nos tomamos un descanso merecido.
0: Se va.
1: El próximo miércoles no estaremos aquí contigo.
0: Se va de vacaciones.
1: Estamos de vacation.
0: No,
1: así
0: se va
1: que
0: de gira.
1: Y tenemos asuntos pendientes y tenemos que tomarnos un merecido descanso. Hay que tomarnos ese merecido descanso, hay que relajarnos un poquito para regresar con todo.
0: Ale, me gusta, profe, no, muchísimas gracias. Y pues nos vemos después de este regreso de gira.
1: En 3 semanas aquí estamos.
0: Me gusta.
1: En 3 miércoles estamos de retaño, ¿sale?
0: Profe, muchísimas gracias. Así que en cabina estuvo con nosotros nuestro queridísimo profe, el analista del deporte, el número uno en la industria musical, el máster de máster, sí, nuestro queridísimo Jürgen.
1: Como me siguen echando flores, la próxima vez no voy a poder dar ni los deportes, me va a quedar 30 segundos. Muchas gracias, Pau, muchas gracias.
0: Así que súbele a la radio. Vámonos con esta rola de OV7, Prohibido Quererme. Ale, soy Paula Timagen y esto es Ex 89.3 FM.

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0: Y estamos de regreso, así como estamos de regreso. Vamos a mandar saluditos a todas las personas que nos están escuchando en este momento. Saluditos a la terminación 0725. Nos dice, éale mi gente, ya estamos en mi Lola pagando la apuesta de hace 15 días, porque hoy no es cualquier día, son 261 años del natalicio del generalísimo, el caudillo del sur, José María Morelos y Pavón, nombre emblemático en la actual Morelia, anteriormente llamada Valladolid. Saludos, mi Pau. Saluditos a la terminación 0725. Oscar Canales anda ahí comiendo algo rico, delicioso, sabroso ahí en mi Lola Morelia, porque tiene grandes promociones, tiene grandes promociones. También le mandamos un saludito a la terminación 4487, el novio de Belinda nos dice, hola Pau, ¿cómo estás? Que tengas un excelente fin de mes. Y la canción que pedí a puro dolor, que pedí al Piñita, saludos a Lupis, claro que sí. El Piñita me dijo que nos habías marcado, pero yo andaba haciendo unas cosas, ¿eh? No nos odies. Saluditos al novio de Belinda, hasta Marabatío es el novio de Belinda y el novio de Lupis. Ahorita te vamos a poner esa rola de Alex Syntek, porque antes de subirnos a tu petición, déjenme les cuento que, ¿qué creen? Dana Paola ya viene con todo, ¿eh? Dana Paola continúa transformando su propuesta musical y estética con We Dreams, un EP con el que explora la sensualidad, el deseo, la confianza y una faceta más libre de su identidad artística. Así que el material fue lanzado precisamente el 27 de agosto del 2026 y está integrado por 7 canciones. Además, pues ya está fusionando como el segundo capítulo Vision, el proyecto musical que la cantante mexicana comenzó con Lucid Dreams, ¿eh? ¿Cómo lo ven? Así que mientras Lucid Dreams estuvo construido desde un espacio más introspectivo y relacionado con el mundo de los sueños, We Dreams lleva ese concepto hacia el cuerpo, la sensualidad y la exploración de los deseos, de acuerdo con ahí con una explicación, con lo explicado por la propia artista durante la promoción de esta nueva faceta de Dana Paola. Así que el lanzamiento también buscó salir de las plataformas musicales y convertirse en una experiencia más amplia, mucho más amplia. Así que para ello, este Tinder ya se sumó precisamente como partner del We Dreams, llevando parte del universo creativo de Dana Paola tanto a la aplicación como al evento organizado para celebrar pues la llegada de este proyecto. Pero ustedes dirán, Paola, dime tú qué es el We Dreams, pues es el nuevo proyecto de Dana y que está compuesto por 7 canciones y forma parte de una nueva etapa creativa a la que Dana pues busca proyectar una versión mucho más segura, directa y conectada con su feminidad. Así que la mexicana ha explicado que el material está enfocado en explorar la sensualidad, la sexualidad y su energía femenina, conceptos que también atraviesan pues la identidad visual y la narrativa de esta nueva etapa de Dana Paola. Así que entre las canciones del proyecto se encuentran Dolce Vita, colaboración con Belinda, que significó el primer lanzamiento musical conjunto entre ambas estrellas del pop mexicano. También forman parte de esta etapa temas como Si se acaba el mundo, junto al Malilla, que hace rato la acabamos de escuchar. Bueno, no es cierto, la vamos a escuchar ahorita en este momento. ¿Qué les parece si nos vamos a escuchar esta rola de Dana? La vamos a poner, claro que sí, porque el profe la puso y la vamos a poner. Y vamos con esta rola que es de Dana Paola, El Malilla, Si se acaba el mundo, junto con Nicole, que también ha hecho colaboraciones, esta Jula. Así que Dolce Vita, pues ya se viene convirtiendo además en uno de los temas que mayor conversación generó alrededor del estreno. Pero también otra de las canciones que nos gusta, pues es esta que vamos a escuchar, Si se acaba el mundo, de Dana Paola, junto con El Malilla. Así que súbale a la radio. Más adelante nos vamos con esa petición, que nos pidieron, no se nos olvida. Así que ya lo saben, soy Paola Timagen y esto es Aquí Entre Nos. ¡Épale!
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2: Y estamos de regreso, Exalovers. Así como estamos de regreso, pues, ¿qué creen? Ya nos vamos, ya nos despedimos, mis Exalovers. Hoy quiero que se vayan con esto, ¿eh? No esperen que a que todo esté perfecto, sintiéndose felices. Sintiéndose felices porque muchas veces precisamente pensamos cuando tenga esto, pero no, tú hazlo, ¿eh? Tú hazlo. Cuando logre aquello, no. Cuando las cosas mejoren, no. Y mientras esperamos, la vida está pasando, ¿no? Tú haz las cosas. Quizá hoy no fue tu mejor día, quizá algo no salió como querías, pero sigue aquí, aprendiendo, creciendo y teniendo la oportunidad de volver a empezar mañana. Así que disfruta lo que tienes hoy, abraza a tu gente, ríete fuerte, pon tu canción favorita en el coche, cómete ese antojo y celebra también las pequeñas cosas, porque al final, la vida, precisamente la vida, no solamente está hecha de grandes momentos, está hecha de cosas que están siendo instantes sencillos que duran para toda la vida. Así que con esa reflexión nos vamos, con eso nos despedimos. No esperes a que llegue un día especial. Haz que ese día especial ya sea ese momento que ya lo tienes, ¿no? Así que los quiero muchísimo, mis Exalovers. Gracias por regalarnos un pedacito más aquí en la frecuencia naranja. Nos despedimos porque a continuación llega Previo Fútbol, Más que una pasión, con Eus Vázquez, Mauricio Rangel. Ahorita está Lalito poniendo la marca de los campeones, que no le voy a decir cuál. Que luego nos lo cobra Baby Mar. Ah, no te creas, Baby Mar. Lalito también está aquí presente, que es parte de Previo Fútbol. Y también el Gerardito Gaona, porque en Tlecelo no ser soy yo, dice Gerardo Gaona, el Tereso. Así que gracias a nuestro queridísimo Roberto Piña. ¡Éale! A nuestro queridísimo profe Jürgen. Y nos escuchamos mañana. Nos escuchamos mañana, ya lo saben. Soy Paola Timagen y siguen con más música y más chisme potente del mundo del fútbol. Sí, en Ex 89.3 FM. Yo soy Paola Timagen y como dijo su ex, hasta aquí llegamos, chiquis. Chao, chao, chiqui babies. ¡Mua!
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0: 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Son las 7 en todas partes. 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

0: La selección mexicana igualó 1-1 frente a Perú este martes en la cancha del Sports Illustrated Stadium, firmando el segundo empate consecutivo dentro de la naciente gestión de Rafael Márquez al frente del Tri. El conjunto Inca aprovechó un desajuste en la salida mexicana para abrir el marcador al minuto 26, cuando Jairo Vélez definió cruzado para vencer al guardameta Oscar García. Sin embargo, la reacción tricolor llegó al inicio del complemento. Al minuto 49, Víctor Toro Guzmán se levantó dentro del área para conectar de cabeza un centro de Denzel García y sellar el 1-1 definitivo. Márquez movió su banquillo en la segunda parte, dando minutos a elementos como Santiago Jiménez, Álvaro Fidalgo y Roberto Alvarado para mantener el dominio territorial, aunque la defensiva peruana cerró los espacios para mantener la paridad hasta el silbatazo final.
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3: ¿Con qué me quedo? Otra vez, yo creo que con la disposición de los jugadores, un once nuevo también, que creo que muchos de ellos jugaban por primera vez juntos. Lo que quería era ver jugadores en este tipo de partidos, de situaciones. Creo que es parte del proceso, es parte en la que quiero ver jóvenes para intentar obviamente potencializarlos y saber exactamente qué es lo que necesitan para seguir, que se sigan desarrollando. Creo que hay cosas obviamente a mejorar en tan poco tiempo que hemos tenido para trabajar, pero no, como digo, creo que no estoy contento, no estoy satisfecho, hay que seguir trabajando y bueno, yo creo que la actitud de los chicos ante un equipo también peruano de mucha experiencia, pues yo creo que compitieron bastante bien. Bueno, yo soy de la idea que si queremos obviamente tener jugadores más completos, hay que empezar lo más temprano posible con ellos para que también sean mejores el día de mañana. Intentaremos obviamente quien esté en un buen momento, quien siga en un nivel adecuado para poder venir, será bienvenido, ¿no? Y ya lo dije, tengan la edad que tenga, pero bueno, sí queremos obviamente ayudar a los jóvenes también, porque son el futuro del día de mañana y es lo que queremos también dejar.
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0: Señores, ¿cómo están? Qué gusto de verdad saludarlos. Arrancamos con información de valor, con información de suma importancia en el tema de México contra Perú. Y escuchábamos al director técnico mexicano Rafael Márquez Álvarez. Un programa de selección, un programa de Atlético Morelia. Y también comentarles que tenemos la oportunidad de estar charlando para nuestro programa La Charla con Roberto Galán, el que ha sido la voz que ha sacudido al fútbol mexicano, a Doña Fede, a Doña Liga, y que hoy, a través de una voz valiente, fuerte, que le han cerrado puertas, capitanes de primera división que no han tenido ni las ganas, ni han podido, o no los han dejado, o los han enmudecido, o están encarcelados o secuestrados, porque si hablan, les quitan contratos, los dejan sin jugar, los cepillan de los clubes, amenazados, etcétera, amordazados. Roberto Galán, este joven español, guardameta de Atlético Madrid, ha dado un pie muy importante para que se lleve a cabo el cambio en la Ley Federal de Cultura Física y Deporte sin abanderar a ningún partido. Se declara apartidista. Y estará con nosotros en la charla, en donde el día de mañana estará usted escuchando este programa de La Charla, que va para México y para los Estados Unidos, y que va a ser cortesía, por supuesto, también para aquí, para EXA, a través del 89.3 FM. 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El tricolor del empate, la selección mexicana registró su segundo partido bajo la dirección de Rafa Márquez. Clásico de CONCACAF, el conjunto nacional se centra en su próximo rival, el cual será la escuadra de las Barras y las Estrellas. Sí, Mauricio Pochettino, ¿a quién pondrá? Rafa Márquez, ¿ahora quién pondrá? ¿Irá con toda la base estrella? Es el partido de CONCACAF, el Canario contra el Coyote. Atlético Morelia se prepara para recibir a Coyotes de Tlaxcala por la jornada 11 de esta Liga de Extinción. El bicho se fue, el comandante se fue. Hoy, tras las declaraciones del entrenador de Portugal y una reunión express con el cuerpo técnico, Cristiano Ronaldo decidió abandonar la concentración de Portugal con aún dos juegos por disputar la UEFA Nations League, donde dice en sus cuentas oficiales el goleador histórico del fútbol mundial con 980 goles contados, menciona que pronto saldrá la verdad a la luz y las cosas no son como parecen que son. Y le desea éxito a todo Portugal, a la selección y a sus compañeros. Mauricio Rangel, ¿cómo estás? Qué gusto saludarte.
1: Interesante lo que pasó con el bicho en la concentración de Portugal, ¿no?
0: Sacuda al mundo.
1: Hay que platicar un poco el contexto porque CR7 había estado como titular en el primer partido de esta fecha FIFA, con nuevo entrenador, además el seleccionado luso, jugó los 90 minutos. Para el segundo partido el entrenador consideró no mandarlo a la cancha de arranque, lo tuvo calentando por ahí de 20, 25 minutos ellos en la parte complementaria y no lo termina metiendo al terreno de juego. Ya hay quien argumenta que es una falta de respeto para la carrera de CR7, que no lo tuvo que haber llevado así el entrenador, que no entiende la gestión, el manejo de vestuario que tiene este nuevo directivo allá en Europa, en Portugal, y al bicho pues esto parece que no le gustó, y más allá de una situación personal que pueda estar atravesando, que no se ha esclarecido nada, no se ha dicho todavía nada oficialmente, ese sería el motivo por el que CR7 abandonó la concentración de Portugal, todavía con un par de partidos por jugarse EUS en esta fecha FIFA para ellos. Interesante, ya veremos si es una situación de manejo de vestuario, si es una situación personal, que sabemos que pues CR7 no deja de ser humano, no deja de tener problemas como cualquier otra persona en este planeta, y por eso también decidió dar un paso a un costado de esta convocatoria. Yo creo que tiene mucho peso específico Cristiano. Yo no sé si fue por una situación como estas. Creo que Cristiano tiene mucha espalda para que esto lo haya sacado una concentración. Sí. A mí no me suena que haya sido por ese...
0: No, tuvo que haber sido tenor. Algo más denso, ¿no?
1: Sí, para
0: tiene
1: mí...
0: que ver algo que también viene del Mundial pasado, grillas internas.
1: Puede ser.
0: Jugadores que no jugaban para Cristiano Ronaldo, tomando en cuenta que no te puedes dar el lujo, pese claro. a las grillas, metió 3 goles en un Mundial.
1: Y fue un fracaso colectivo el de Portugal, sí, en la Copa del Mundo.
0: Teniendo una gran selección, ¿no?
1: Totalmente.
0: Yéndose en octavos de final.
1: No fue fracaso solo de Cristiano, lo que pasó con Portugal en la última Copa del Mundo, aparte de bien dirigida desde mi punto de vista con Bobby Martínez. Es una situación extraña, extraordinaria la que acontece con el seleccionado luso y con CR7, ya platicaremos a fondo de eso. Y lo de Roberto Galán para platicarlo mañana y por supuesto el resto de la semana, un tipo al que yo espero que no estén usando de chivo expiatorio. Ojalá que no sea el escudo de las grandes empresas que manejan el fútbol nacional, la Liga de Expansión y de los jugadores también de esta categoría. Espero que lleven con responsabilidad la vida profesional de un joven futbolista, sea mexicano, sea extranjero, no deja de ser persona. Me parece que tienen que poner también respeto en lo que representa aventar al frente de un conversatorio como este a un joven de 22 años, que no es mexicano, que no es formado en México, que está luchando por sus sueños, que llegó hace apenas un par de meses acá, que tenga responsabilidad a la gente de Expansión que lo eligió, y que lo respalden en los momentos bravos, porque va a haber madrazos, Zeus. Va a haber golpes, va a haber grilla, va a haber empujones, jalones de cabello, gritos. Y espero que ahí la gente también de Expansión le sepa poner el pecho a las balas en haber aventado a este joven de 22 años.
0: Y lo decimos por
1: conversatorio.
0: Tuvimos la oportunidad de ver varios chats.
1: Claro.
0: En donde dicen... Discúlpame, hermano, no puedo apoyar, mi carrera va de por medio, discúlpame, no puedo seguir en esto porque me van a cancelar mi contrato, discúlpame, pero ya nos dijeron que si esto realmente, o sea, vimos los chats
1: y aparte...
0: ¿Digo una primicia?
1: A ver.
0: Digo una primicia. Una primicia importantísima, ojo con esto. Roberto Galán, en esto de adelantarles de la entrevista... que hoy tuvimos con él, que saldrá para el tema de Estados Unidos, para México, por supuesto para Michoacán, a través de la charla, este espacio que es una vez a la semana, con un concepto cultural, deportivo, político, artístico, social, la otra cara de la copa, en fin. Menciona Roberto Galán que está en comunión con otros 5 capitanes de equipo, y que serían 6 equipos en donde, si esto no procede y se les sigue poniendo trabas, buscapiés, y los tienen encadenados, van a dejar de jugar. Se ponen de acuerdo los equipos y van a dejar de jugar en la Liga de Expansión. Es decir...
1: Es una decisión drástica, ¿eh?
0: Es una decisión dramática, drástica. Roberto Galán nos adelanta... que están de acuerdo los equipos, están de acuerdo con los jugadores, están de acuerdo con los capitanes de equipo, que si esto no da pie para ser escuchados de manera correcta y se abra la competencia, paran la liga, dejan de jugar.
1: Estamos hablando de algunos cientos de jugadores de Expansión.
0: ¿Te sorprende lo que acabo de decir?
1: Me sorprende sobremanera, porque el siguiente comentario que yo te quería hacer es, hay mucha gente... de Expansión que no gana lo suficiente para poder planear un poco su futuro. El salario en Expansión es ajustado, lo sabemos, o sea, no es una situación que sea un secreto.
0: Pero eso mismo les da para darse valentía. Si no gano bien, no me tratan bien, pues voy a buscar una oportunidad en otro oficio, porque ¿de qué me sirve? Sí. Roberto Galán mismo nos decía, y lo hemos escuchado, lo hemos visto, lo hemos indagado, hay jugadores que ganan 5,000 pesos al mes.
1: Sí.
0: Sí, profesionales. Sí. No es un chavito que va saliendo de la prepa a la universidad.
1: No, es un tipo ya entrado en edad, que se dedica al fútbol, que entrena 3 o 4 horas al día, que le dedica tiempo a cuidar su físico después de la cancha, que tiene que viajar con un club los fines de semana para poder ser parte de un equipo de Expansión, que se juega el físico en los entrenamientos, en los viajes a la chamba, en los partidos oficiales, en los partidos de preparación. O sea, estamos hablando de gente, de personas. Estamos hablando de seres humanos. Estamos hablando, reitero, de sueños, de proyecciones, de carreras, de gente que va al día, de gente que está cuidando sus finanzas, que está haciendo su patrimonio, que tiene detrás familia. No estamos hablando de gente consolidada que gana 3, 4 millones de pesos al año o al mes, como pasa en primera división. Estamos hablando de casos muy por debajo de esa media del máximo circuito nacional. Por eso te digo que ojalá que la gente de expansión que puso a Galán al frente del conversatorio como representante de los jugadores de la categoría tenga los pantalones y en los momentos de apremio también salir al toro.
0: Yo creo que vieron en Roberto Galán un perfil totalmente diferenciado, un perfil que con justa razón y con sinceridad grande está en este movimiento por algo que a él le apetece decir que es la verdad del fútbol.
1: No tiene nada que perder.
0: Tiene mucho que perder, pero no tiene miedo a perderlo porque sus habilidades le dan la oportunidad que si le cierran la puerta aquí, tendrá una oportunidad mayor en otro lado. Y si no es en lo deportivo, será en lo profesional. Él, platicando en lo corto con Roberto Galán, antes de venir, porque había sido escauteado mucho tiempo atrás de venir de España a México, exclusivamente para Morelia, en este tema para Atlético Morelia, él había hablado con los directivos que le dieron oportunidades y les interesaban sus servicios, que fuera después de que terminara su carrera, que le faltaba poco por terminar su carrera, una carrera en administración y dirección de alta, una licenciatura en administración y alta dirección de empresas. Y, por supuesto, después con una maestría. Entonces, a mí no me sorprende su tema de oratoria, no me sorprende su tema de hacerlo bien a través de un micrófono. Me sorprende que sea un extranjero el que tenga el valor para decir las cosas. Eso sí me sorprende. Y me sorprende que cada vez le cierren más las oportunidades a los mexicanos para poder tener un crecimiento profesional, una oportunidad profesional, un desarrollo profesional, y le cierren y les pongan candado para que millones de sueños se vean truncados. Eso sí me sorprende sobremanera.
1: A mí también me sorprende que los otros 5 capitanes de clubes no hayan ido al conversatorio. Porque hubieran sido 5 jugadores, no solo uno. Y Roberto entre ellos, o sea, que él lleve tal vez la voz, que él lleve la batuta del conversatorio como parte de los representantes. Pero hoy a mí sí me saltó sobremanera cómo se eligió y por qué fue solo. Porque la invitación estaba abierta, según lo que nos enteramos, para cualquier jugador representante de expansión que quisiera estar presente en este diálogo, en este ejercicio. Y fue solamente el español de Atlético Morelia. Nos enteramos también que iba a haber representante de los clubes de primera división, un futbolista de un equipo importantísimo.
0: ¿Te hago una pregunta?
1: A ver.
0: ¿Qué pasa si la Liga de Expansión para?
1: ¿Qué pasa si la Liga de Expansión para? ¿Para quién? ¿A quién?
0: Para la Federación.
1: Pues me parece que es un madrazo delicado, ¿no? O sea,
0: ¿Y cuál sería el mensaje ante FIFA?
1: ¿Que esta liga
0: FIFA qué haría?
1: Que esta liga está mañada.
0: Después de un
1: es
0: mundial.
1: Es mafiosa.
0: Vienes de ser anfitrión de un mundial.
1: Sí.
0: La justa veraniega más importante en 4 años es un mundial.
1: ¿Pero qué le pueden hacer a México eso? Honestamente. Viendo lo que representa el mexicano en las copas, lo que representa el mexicano en el fútbol europeo, porque aquí se consumen camisetas no solo de la selección nacional.
0: ¿Qué le pueden hacer gravísimo?
1: De Madrid, de Barcelona.
0: Imagina que lo suspendas, que le suspendas para el próximo mundial.
1: ¿Tú crees? Honestamente, con esta dirigencia de Infantino, con lo que ha sido capaz de hacer, ahora quiere incluso comercializar el mundial, o sea, llevárselo al mejor postor, a quien te pague más billete. ¿Tú honestamente crees que Infantino sería capaz de algo así? Yo creo que estamos hablando de una dirección de la Federación Internacional de Fútbol Asociación que no
0: bien
1: le da para eso.
0: ¿Eh?
1: Está más corrupta que
0: bien
1: nunca.
0: Bien manchadota.
1: Yo pensé que después de lo de Blatter no iba a haber nada para abajo. Y luego sale este tipo y es capaz de hacer... Ha tenido cosas importantes.
0: Yo pensé que cuando Atlético Morelia tocó fondo ya no había más para abajo.
1: Y mira.
0: Y le echaron ganitas, ¿no? Para escarbarle después de caer al suelo, escarbarle que hay más debajo del suelo.
1: Yo por eso te pregunto.
0: En un fondo sin salida.
1: Y hoy no me extraña que clubes como el Real Madrid...
0: Pero el TAS sí puede regular
1: el TAS, algo. El TAS puede regularlo, pero la FIFA es tan poderosa, políticamente y socialmente hablando, a nivel mundial, que no sé qué sea capaz de permitir.
0: Bueno, ahorita ya están asustados por varias cosas. Entre eso, que la ley antimonopolio ya les cobró factura de 5,000 millones de pesos de multa. 5,000 millones de pesos, Mauricio.
1: Sí, es.
0: Ya les cobró al fútbol mexicano.
1: ¿Era qué porcentaje de los ingresos?
0: El 10%.
1: Estamos hablando...
0: Pero estás hablando de los ingresos, no estás hablando de las utilidades.
1: Claro, estás hablando del tema neto, bruto, perdón.
0: Capaz si la utilidad fue un 15%, un 20%. Si fue un 20%, que ya es muchísimo, te quitaron la mitad.
1: Sí.
0: Te quitaron la mitad de los ingresos, o sea, de tus ingresos de utilidades. Aquí de ingresos total, del ingreso total, el 10% de los ingresos, 5,000. De esos hay que ver utilidades. Pues las utilidades deben ser muy buenas, pero no son más del 40%, ¿no?
1: Claro.
0: O sea, sería el mejor... No, lo dudo muchísimo.
1: Ahora también es donde yo jugando...
0: Imagínate eso, y además con la postura de que si no cambian, el siguiente año es una multa mayor. E imagínate que el próximo año te digan, no, pues ahora va el 15. El 15, no hiciste caso, o va el 20.
1: No.
0: ¿Para qué sales a trabajar?
1: Ahí es también donde yo un poco como abogado del diablo entiendo... hasta cierto punto a los clubes de primera división, en primero entender a quién puedes invitar a la máxima categoría del fútbol nacional. Porque imagínate que le dices esto a un club que no tiene la capacidad de ir incluso pagándole mes a mes a los jugadores. O sea,
0: es que la Liga de Expansión Negro...
1: ¿Qué es el negocio?
0: La Liga de Expansión Negro está muerta.
1: Está absolutamente...
0: Morelia, yo siempre lo he dicho, Morelia vive una realidad soñada dentro de la Liga de Expansión. Es... ¿Cómo dicen en el Ed Game?
1: El multiverso.
0: El multiverso. Vive en un multiverso, como dicen los chavos, ¿no? En un multiverso. En una realidad paralela.
1: Sí.
0: Porque no es la realidad de la Liga de Expansión. ¿Por qué? ¿Por qué la Liga de Expansión no puede en los demás equipos? ¿Por qué? Porque yo quiero entender también, como abogado del diablo, ¿cómo vas a traer a los mejores jugadores si no tienes opción de subir? ¿Cómo quieres mejorar la competencia a través de mayor calidad si no hay mérito al triunfo? ¿Cómo vas a meter mejor calidad en el fútbol como fútbol si las taquillas están muertas porque el aficionado dice, a mí no me interesa consumir, claro, algo que no tenga meritocracia?
1: Le matas el interés.
0: Le matas el interés. ¿Cómo vas a consumir algo para dejar utilidades de un producto que ese producto... no tiene un interés colectivo, tiene un interés muy regionalizado y con pocos
1: claro,
0: puntos de sustentabilidad? ¿Cómo le ofreces a un sponsor a través de que esté en tu marca si no le das la garantía de una garantía de retorno de inversión sobre sus plusvalías de marca? Esto ya suena como un poquito más rebuscado, pero quiero pensarlo en esta parte y comentarlo como una estratega comercial, dejando un poquito en el tema del periodista deportivo, sino el tema de la comunicación como estrategia comercial en otra parte de nuestras vidas, que la podemos entender, Mauricio. No lo hay. Y entonces, ¿de quién es culpa? De la Liga de Expansión, que nació sin dinero, pero aparte no le dan oportunidad para que el que nazca sin dinero pueda crecer en la vida y hacerse rico, ¿no? Porque le cierras todas las oportunidades de negocio.
1: Sí, de acuerdo.
0: Y entonces esto es parte de la competencia, del sistema de competencia y de una Federación Mexicana que te pone candados durísimos para que no puedas tener la oportunidad del crecimiento. ¿Te parece? ¿Vamos a una pausa?
1: Vamos.
0: Vamos a una pausa.
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7: Una comisión independiente ha hallado culpable al Manchester City en 114 de los 115 cargos presentados en su contra por violaciones sistemáticas al fair play financiero y a las reglas de sostenibilidad económica entre los años 2009 y 2018. El fallo ratifica irregularidades graves en el reporte de ingresos por patrocinios, contratos paralelos a futbolistas y cuerpo técnico, así como una falta constante de colaboración con las autoridades de la Liga Inglesa durante el proceso de investigación. Aunque el veredicto sobre las infracciones está asentado, el abanico de sanciones va desde una deducción histórica de puntos hasta la expulsión directa del máximo circuito. Ante esta resolución, la directiva de los Citizens reiteró su postura de inocencia y confirmó que recurrirá el dictamen ante las instancias de apelación correspondientes para frenar la ejecución de los castigos en la presente temporada.
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0: Estamos de regreso, mi querido Mauricio. Oye, ¿qué te pareció esta selección mexicana contra Colombia, contra Perú? Par de empates, me parece dos buenos sinodales, uno mejor que otro, sin duda el de Colombia. Me parece que Perú por momentos desarrolló destellos de buen fútbol. Me quedo con un poco más de fútbol en el de México contra Colombia que en este México, claro, contra Perú, en una camada que poco a poco se le ha ido de mejor calidad de lo que nos venía presentando Perú, pero está acostumbrado este equipo inca, este equipo sudamericano, a la alta competencia, teniendo sinodales muy pegaditos y de mercados emergentes muy pegaditos y de equipos de antaño y de toda la legua recorrida, empezando por Brasil, Uruguay, Argentina y luego mercados emergentes que se han ganado una categoría importante como lo es Ecuador, ¿no? Sustos que te puede dar un Colombia, etcétera. Están acostumbrados a una mucho mayor competencia. Yo te diría en términos generales qué decir de este Rafa Márquez en estos dos ensayos y qué decir de esta selección.
1: Está medio buscando la vuelta generacional, ¿no te da esa sensación?
0: Claro, sin duda.
1: Con este partido contra Perú, metiendo mucho jugador alternativo, por así decirlo, que no había sido parte de las últimas convocatorias. Hay gente que se salva, hay gente que yo rescato, hay otros que a lo mejor hay que darles una segunda, tercera oportunidad para ver si pueden brillar en selección nacional. Me gusta lo que aconteció en el primer partido, en el segundo me parece mucho experimento, me parece mucho revoltijo, me parece mucho manoseo, pero para esto son este tipo de enfrentamientos, ¿no? Para ir midiéndote, para ir poniendo jugadores en momentos bravos, para tú como entrenador tener variantes, saber qué puedes hacer en el terreno de juego. Entonces me parece que en ese sentido, bien la selección, bien Rafa, es un tipo que trae una mano muy diferente a la de Javier Aguirre, y eso se ha notado. Es un tipo que no se va a casar con una idea, que tiene mucho más variantes, que tiene mucho más apertura para su abanico de posibilidades. Y eso me parece que le viene bien a México, le viene bien al fútbol nacional, entendiendo que no somos un país como España, como Francia, como Brasil, que tienen un sello futbolístico, ¿no? Somos más bien un conglomerado, un conjunto de diversas naciones futbolísticas que convergen en nuestra liga y de otros jugadores que se forjan en otras latitudes del mundo. Entonces, yo creo que en ese sentido Rafa tiene la posibilidad de armar una selección a su medida. Y, sí. Eso me gusta. Entonces, creo que para eso fueron este tipo de ejercicios. Y reitero, ya luego vamos a platicar de gente que sí, gente que no, gente que se rescata, gente que necesita otra oportunidad, gente que va a seguir en la selección mandando, y ya veremos cómo se fraguan ahí las aguas.
0: Bueno, vamos a escuchar a Rafa Márquez en esta otra parte, en este episodio, a Rafa Márquez y a Fidalgo, este jugador mexicano-español.
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16: Yo creo en los jóvenes, creo, por algo me atreví hoy a hacer este 11, con gente muy joven, no sé, la edad promedio de nosotros, 24 contra 29 de Perú, o sea, no sé quién más se pudiera haber atrevido a hacerlo, ¿no? Pero yo creo en la calidad de los jóvenes y hay que darles esta confianza también para que estos tipos de partidos pues nos demuestren y saber quién va por en camino y quién no. Obviamente quisiera yo tener a Gil Mora todos los partidos, ¿no? Pero el desgaste, el que también lleva alguna molestia que lo estamos tratando de cuidar, o sea, ya sabemos lo que nos puede dar Gil Mora, ¿no? Por eso he querido darle hoy descanso y poder ver a más jugadores en este partido y bueno, seguramente ya estará para el siguiente. Primero fueron dos empates. Segundo, todos están los que estén en el nivel para poder venir serán bienvenidos. No hay nadie vetado, no hay nadie que tenga la tache, así que jugadores que estén en el nivel correcto y que tomemos decisión de poderlos convocar serán bienvenidos.
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17: Pues justo lo estaba hablando un poco, sí, creo que la primera parte empezamos los primeros minutos bien, construyendo desde atrás, con paciencia. Es verdad que luego ellos fueron creciendo un poco en el partido, empezamos a perder un poco más de duelos, empezamos a tener un poquito más de, a lo mejor, no tanta paciencia como teníamos al principio. De ahí luego llegó el gol de ellos, se posicionaron bien en el campo, la verdad, fue difícil encontrar esos espacios. Tuvimos aún así varias oportunidades de gol. A mí me sacan una falta, que de ser las primeras veces que me veis cobrar una falta, me sacan una falta con la cabeza o con el hombro, no sé, o sea, estaba saliendo a celebrarlo ya. Y tuvimos varias ocasiones de gol, creo que terminamos muy bien la primera parte y empezamos muy bien la segunda. Lo que decías, ¿no? 11 jugadores que estaban por primera vez jugando juntos. Bueno, es parte de estos partidos, es parte del proceso. Rafa nos lo dijo antes de empezar el partido, que obviamente pues no hay tiempo de adaptación dentro de un partido, pero que que nada, que había que salir y rendir. Y bueno, creo que para eso sirven estos partidos, para seguir creciendo, para seguir sumando minutos. Muchos chicos jóvenes también, alguno debutó hoy. Darle la enhorabuena y nada, pues a seguir contentos.
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0: Bien, estamos de regreso. ¿Y quién estaba en el Tapatío y en Mineros de Zacatecas hace no mucho?
1: Diego Campillo.
0: ¿Que jugó cuándo?
1: Ayer. Que jugó ayer con la selección mexicana y que ahora se rumora...
0: Liga de Expansión.
1: Lo quiere el Olympiacos, Zeus.
0: Liga de Expansión, ¿eh?
1: Sí, Liga de Expansión. Incluso en ese Tapatío que le gana la final a Morelia, donde estaba Campillo, también estaba un tal Mateo Chávez, el hijo del Tilón, que también milita ya en el fútbol holandés. Entonces estamos hablando de que el fútbol de expansión ha ponchado tanto su fogueo como su formación y por supuesto la exportación de futbolistas importantes a clubes de primera división y luego a Europa, ¿no?
0: Digo, y en esta liga pequeña que está años luz de lo que era la división de ascenso, estás hablando de que un Campillo, un Mateo Chávez, salieron, surgieron, que subieron Mineros de Zacatecas, que en Tapatío, etcétera. Escuchamos a Diego Campillo,
1: vamos,
0: promesas del fútbol mexicano en este ensayo contra Perú, y ahora se viene lo bueno, el contra el país de las barras y las estrellas.
1: Vamos.
0: Adelante.
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19: Que hay oportunidades, creo que esto demuestra que hay oportunidades, sea la edad que sea. Hoy vimos a Santiago Sandoval y a Hugo Camberos, 19 años, los chavos. Entonces demuestra que va a haber oportunidades reales y que va a ser un ciclo donde no van a llamar siempre a los mismos, ¿no? Como que van a estar rotando. El profe quiere ver mucha gente nueva y creo que lo demostró hoy con los chavos que vienen. Eso te lo da el juego, creo. Creo que eso lo van a ir agarrando con las convocatorias que vengan, con los partidos que estén jugando, con los minutos que tengan. Yo creo que ni yo a lo mejor alcanzo ese nivel, ¿me entiendes? Eso es la experiencia y los minutos. Entonces eso yo creo que viene por consecuencia de los llamados. Quiere formar una identidad de un equipo con carácter y que lo demuestre con el balón. Valientes para jugar y sin balón un equipo intenso. Pero sobre todo eso, valientes para jugar y que se atrevan, que nos atrevamos a tener el balón y con eso defendernos.
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0: Una pausa, estamos de regreso, ya volvemos.
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3: La revista France Football ha dado a conocer la lista oficial de los 30 futbolistas nominados al Balón de Oro 2026. La carrera por la máxima distinción individual del balompié mundial se perfila altamente disputada, con contendientes como Kylian Mbappé, Harry Kane, Lamine Yamal y el vigente ganador Ousmane Dembélé encabezando las preferencias tras un año lleno de actividad en las principales ligas y torneos internacionales. Entre los nombres más destacados del listado sobresale el regreso de Lionel Messi, quien vuelve a figurar entre los candidatos tras liderar la actuación de la selección argentina a nivel global. La nómina también incluye a figuras consolidadas de la élite europea como Jude Bellingham, Erling Haaland, Vinicius Jr., Lautaro Martínez y Rodri. El ganador de esta edición será anunciado en la gala estelar que se celebrará el próximo 26 de octubre en Londres, donde además se entregarán los reconocimientos al trofeo Copa al mejor jugador joven, el trofeo Yashin al mejor arquero y los premios a los mejores directores técnicos de la temporada.
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3: El clásico de la CONCACAF se traslada a territorio texano. La selección mexicana enfrentará a Estados Unidos este sábado 3 de octubre sobre el césped del AT&T Stadium en Arlington. Ambos conjuntos llegan tras ver acción. La escuadra dirigida por Rafael Márquez se presenta tras igualar 1-1 frente a Perú en Nueva Jersey, mientras que el combinado de las barras y las estrellas arriba, motivado tras golear 4-1 a Chile en San Luis. El historial más reciente entre ambas naciones favorece al Tri, que conquistó la Copa Oro 2025 tras imponerse 2-1 en Houston con anotación de Raúl Jiménez y Edson Álvarez. El silbatazo inicial en Arlington está programado para las 20 horas, tiempo del centro de México.
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0: Este sí viene partido de que lo mejor de lo que escogiste para el México contra Estados Unidos, ¿no?
1: Sí, totalmente.
0: Ya es un partido diferente.
1: Es un partido ya con sabor distinto. Es un partido
0: de una rivalidad distinta. Es como el partido que jugaste contra Colombia. Dentro de tus cambios, que adelante aventó al Chucky Lozano en su regreso a la selección, al Piojo Alvarado, que es un jugador para mí el mejor que hay ahorita de lo que tenía convocado.
1: Mexicano en México debe ser,
0: sí. Digo, Julián Quiñones no lo convocó por un tema de lo que ya sabe que va a dar, y además de que sabe que lo tiene contemplado para todo un proceso, porque todavía le tiene y le alcanza edad. A Raúl Alonso Jiménez no lo convoca seguramente porque en estos ensayos no hay necesidad, porque para el siguiente mundial ya no va a llegar Raúl Alonso Jiménez, ¿no? Y se despide con categoría en un mundial, si así lo decide, dentro de un proceso mundialista, quiero pensarlo así. Pero ya contra Estados Unidos, sí va a sacar lo mejorcito de lo que tiene, ¿no?
1: Yo también creo que sí.
0: Está Pochettino del otro lado.
1: Aparte, Rafa jugó contra Pochettino como futbolista, y Rafa sabe lo que representa el famoso 2-0, te acordarás, Zeus, de partidos en eliminatoria, de partidos oficiales contra el equipo norteamericano. Incluso Rafa fue el futbolista que hizo el gol para romper ese maleficio que los gringos tenían sobre los mexicanos en eliminatorias jugando en Estados Unidos, ¿te acuerdas?
0: Sí.
1: Cuando los metían allá a la congeladora pegado al norte del continente, Rafa hace el gol de cabeza con el que por fin se le gana a Estados Unidos y se rompe ese famoso 2-1 con Donovan, Dempsey y compañía. O sea, Rafa sabe lo que es este clásico, este tipo de partidos, y más allá de que sea un partido no oficial, no deja de ser un Estados Unidos-México.
0: Sí. Oye, y lamentable lo de Álvaro Ortiz, ¿no?
1: ¿Qué opinas de las declaraciones?
0: Impresentable. Ahora
1: este resulta, representante, entre comillas, de los jugadores.
0: Se ve ultramaniatado por Doña Fede y Doña Liga, ¿no?
1: De acuerdo.
0: O sea, impresentable. Tú tienes que ser la voz de la parte futbolística que no son escuchados. Y hoy lo que ha hecho el gremio que acompaña a esta lucha en Liga de Expansión por parte de los jugadores es porque no son escuchados. Y Álvaro nunca tuvo el micrófono. Hubiera tenido el micrófono de decir, ¿saben qué? Estoy como presidente de la Asociación de Futbolistas Profesionales de México convocando a los capitanes de Primera División, subcapitanes de Primera División, a los capitanes de la Liga de Expansión y subcapitanes de la Liga de Expansión y algunos directivos a tener una plática, su conversatorio de ellos, ¿no? Y viendo que lo que pasa abajo repercute arriba, no puede ir una con la otra, ¿no? En lugar de salir con algo de nivel, sale a atacar a Roberto Galán. Me parece fuera de lugar a mí, fuera, o sea...
1: Y luego con la tontería de que

0: tiene pies. Sí. Que esa es otra cuestión, ¿no? Y ya también platicaremos de eso, pero yo hoy creo que este hombre no representa al gremio del futbolista mexicano. No representa al gremio del jugador mexicano y no representa el interés de la afición. Que esa es otra situación, ¿no? Porque mucho hablamos del jugador, mucho hablamos de los clubes, mucho hablamos de los directivos, pero la afición es la peor perjudicada en este caso. Entonces, no representa tampoco a ellos. Es una situación lamentable donde se equivoca totalmente en sus declaraciones. Luego le responden a través de este mismo medio el propio Galán y tampoco ha salido ya una réplica por parte del directivo más importante que tiene la Asociación de Futbolistas Mexicanos.
1: Vamos con esta parte. Presidente de la Asociación de Futbolistas Mexicanos declara en contra de Galán.
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4: La disputa por el regreso del ascenso y descenso en el fútbol mexicano sumó un nuevo capítulo, ahora con un intercambio de declaraciones entre Álvaro Ortiz, presidente de la Asociación Mexicana de Futbolistas Profesionales, y Roberto Galán, portero del Atlético Morelia. Durante el reciente conversatorio realizado en el Senado de la República, Galán cuestionó el papel que ha tenido la AMF Pro en la defensa de los futbolistas de la Liga de Expansión y señaló la necesidad de que los jugadores tengan una voz activa en esta discusión. Ante estos señalamientos, Ortiz respondió que Galán tiene derecho a expresar su opinión, pero aclaró que sus declaraciones son personales y que no representa al colectivo de futbolistas. El dirigente también sostuvo que la postura de la asociación debe construirse a partir de la opinión de los propios jugadores y consideró que la disputa por el ascenso y descenso corresponde principalmente a los clubes y a la Federación Mexicana de Fútbol. El intercambio coloca ahora a la representación de los futbolistas como un nuevo punto de discusión dentro del conflicto por el futuro del sistema de competencia en el fútbol mexicano.
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1: Y Adrián Camargo, presidente de la Federación de Derecho Deportivo, habla precisamente de algo importante que pueda pasar en esto si no se libera el ascenso y descenso. Adelante.
6: Tener un término feliz. ¿Por qué? Por el primer caso, ellos están litigando su asunto en el TAS y el TAS tendrá que ser quien resuelva. ¿Sí? Aunque el Senado apruebe esta reforma, si fuera el caso, yo creo que no puedes obligar a la Federación Mexicana de Fútbol. ¿Sí? Porque entonces aquí estamos haciendo que la Federación pierda su autonomía deportiva y como ya lo expliqué, los clubes tienen ese proceso legal. Y se van a tener que acatar a lo que establezca el TAS. ¿Sí? Si el TAS dice que las situaciones están así, así van a tener que quedar. No se va a poder obligar, no se va a poder hacer retroactivo una reforma a la ley que está entrando el día de hoy para un reglamento que ya existe. La Federación Mexicana de Fútbol es la más transparente. Aunque la gente lo dude o la gente no lo quiera ver de esa forma, ustedes pueden entrar al portal de la Federación Mexicana de Fútbol y podrán encontrar sus estatutos y sus diversos reglamentos. Intenten eso con otras federaciones mexicanas. Nunca van a encontrar los estatutos. La Federación Mexicana de Porrismo se ha encargado de bloquear a la mejor empresa que desarrolla el porrismo en México. Ahí están los monopolios. En algún momento la Comisión Federal de Competencia Económica dijo que no sabía ni siquiera cómo era la estructura de las federaciones deportivas en México. Lo tengo documentado dentro de un procedimiento administrativo que realizamos con ellos. Entonces, no vengan ahora que les preocupa mucho el fútbol, que solamente quieren el establecer las bases. Hay muchas bases que se pudieran establecer en todos los deportes en general, pero como el fútbol es el deporte más mediático, pues aprovechan esta bandera pues para estar dentro de esas situaciones. Pero creo que existen cosas que son muy, muy, muy urgentes en ese sentido.
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0: 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Ya vuelvo, no se vaya.
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6: Tras la realización del conversatorio fuera de lugar en la Cámara Alta, el Senado de la República formalizó la presentación de una iniciativa de ley que busca restituir de manera obligatoria el mecanismo de ascenso y descenso en el fútbol profesional mexicano. La propuesta plantea modificar la Ley General de Cultura Física y Deporte para establecer el mérito deportivo como un principio rector e inalienable. La iniciativa, impulsada de forma central por el legislador Clemente Castañeda con el respaldo de distintas fuerzas políticas, adiciona la fracción 4 al artículo 50 de la ley vigente. El decreto prohíbe la creación de barreras de acceso injustificadas o candados administrativos que limiten la competencia abierta, obligando a las federaciones a determinar ascensos y descensos al término de cada temporada. De ser aprobada en el Congreso, las asociaciones deportivas nacionales tendrán un plazo de 90 días para armonizar sus reglamentos estatutarios. De esta manera, la ruta legal iniciada en el Senado busca trasladar la discusión desde los escritorios directivos hacia el marco legislativo federal.
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0: Morelia, Tlaxcala, adelante.
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6: Atlético Morelia se alista para recibir a los Coyotes de Tlaxcala este sábado 3 de octubre sobre la cancha del Estadio Morelos en duelo correspondiente a la jornada 11 del torneo Apertura 2026 en la Liga de Expansión. El conjunto canario llega a este compromiso instalado en el primer lugar general con 21 puntos, buscando sacudirse la derrota 2-1 sufrida ante Venados en Mérida durante la fecha pasada. Por su parte, la escuadra de Tlaxcala arriba en la posición 12 de la tabla con 8 unidades tras caer como local frente a Cancún FC. El historial reciente registra un duelo sumamente cerrado. El antecedente más inmediato se disputó el pasado 11 de abril de 2026 en la fase regular del torneo clausura, firmando un empate 0-0 en la capital michoacana. El balón rodará este sábado a las 19 horas, tiempo del centro de México.
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6: Las jornadas de lunes y martes en la UEFA Nations League dejaron triunfos contundentes de las potencias europeas, destacando la exhibición de España ante Croacia y las victorias como visitante de Italia y Francia. Este martes en Sevilla, la selección de España aplastó 4-1 a Croacia con una actuación estelar de Lamine Yamal, autor de un doblete. Por su parte, la selección de Inglaterra se impuso 2-0 a la República Checa en Praga. En la actividad del lunes, Italia goleó 4-1 a Turquía a domicilio en el Grupo de la Muerte, mientras que Francia venció 1-0 a Bélgica en Bruselas. En otros duelos relevantes de la fecha, Suecia superó 3-1 a Polonia, Suiza derrotó 3-0 a Escocia en Glasgow e Islandia se impuso 3-0 en su visita a Luxemburgo.
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7: La Fórmula 1 alista los motores para el Gran Premio de Bahrein 2026, que de manera extraordinaria se disputará en el circuito internacional de Sepang, en Malasia, marcando el regreso de la máxima categoría a este emblemático trazado por primera vez desde 2017. La parrilla llega a suelo malayo inmediatamente después de las acciones en Bakú, donde George Russell conquistó la victoria resistiendo el embate de Max Verstappen por apenas 196 milésimas. El circuito de Sepang, con sus 5,5 kilómetros de longitud y 15 curvas, exigirá la máxima carga aerodinámica y la gestión de neumáticos ante el calor y la humedad. La carrera está pactada a 56 vueltas sobre una distancia total de 310 kilómetros. Las prácticas libres arrancan este viernes 2 de octubre, la clasificación el sábado 3 y la gran carrera el domingo 4 de octubre a las 01:00 horas, tiempo del centro de México.
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0: 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Nos vemos, mi querido Mau. Abrazo de gol para todos. Hasta pronto.
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1: 8:02. 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
1: Es tan importante lo que está ocurriendo en la costa de Michoacán con el fenómeno climático conocido como Raquel o Rachel, como se le quiera mencionar. Ya lo sabe, que ha generado estragos durante los últimos días. Las últimas horas han sido catastróficas e incluso ha llevado a las autoridades del gobierno de Michoacán a suspender clases en algunos municipios cercanos a donde se está generando esto que, sin lugar a dudas, es un fenómeno que está generando muchos problemas. Los vecinos de la zona costera, los de Lázaro Cárdenas, La Mira, Lázaro Cárdenas, están solicitando la ayuda de la autoridad. Obviamente se están coordinando los esfuerzos del gobierno federal, los del estado y los de cada municipio para que este fenómeno climático que está sacudiendo en este momento a la costa de Michoacán no genere pérdida de vidas humanas. Me voy a enlazar en vivo y le agradezco infinitamente porque me informaba hace minutos que estábamos pactando la entrevista que estaba en carretera con el comandante Amurabi Ramírez Cisneros, que es el coordinador de protección civil del gobierno de Michoacán, para que de primera mano nos informe qué es lo que está ocurriendo. Y es que las imágenes y videos que se han presentado durante la tarde son impresionantes. Comandante, buenas noches, gusto en saludarlo.
2: ¿Qué tal, mi estimado César? Muy buenas noches a ti y a todo tu auditorio.
1: Gracias, comandante. Bueno, ¿cómo podemos ir narrando las cosas de lo ocurrido? Hay algunos videos que son impresionantes. Yo le digo a la gente que tenga mucho cuidado porque luego aparecen videos del pasado. Hemos visto algunos recientes que sí nos demuestra mucho la peligrosidad que representa ese fenómeno climático.
2: Sí, eso es muy importante porque hay que tener la información correcta. Si bien es cierto, estos videos, hubo muchas zonas donde hubo inundaciones, hubo encharcamientos, pero este tipo de inundaciones y encharcamientos ya son históricas de Lázaro Cárdenas y esto es debido a su topografía. O sea, ya hemos tenido con anterioridad problemas en Lázaro Cárdenas precisamente por esto. La lluvia, si bien hubo un periodo en el que fue intensa, no fue tan intensa, no fue torrencial, pero como fue continua durante toda la noche, eso fue lo que generó que hubiera estas inundaciones y encharcamientos ahí en Lázaro Cárdenas específicamente, porque en Aquila, Coahuayana, las afectaciones que tenemos en Coahuayana son precisamente el oleaje alto, que esto pues bueno generó por ahí la destrucción de algunas enramadas y no hubo lluvia intensa realmente, hubo incluso ahorita hay una lluvia ligera en estos dos municipios, ya en Lázaro inicia nuevamente la lluvia, pero ligera.
1: A ver, entonces lo que podemos recapitular de las últimas horas, comandante, sí hubo afectaciones diversas, podemos mencionarlo de esa manera, o usted que tiene la información de primera mano, que nos pueda hacer un recuento de las localidades cercanas a la costa.
2: Sí, sí, sí hay afectaciones, principalmente en Guacamayas, en la tenencia de Guacamayas. Tenemos un total en Lázaro Cárdenas de 74 personas evacuadas, pero estas personas, bueno, no se fueron a refugios temporales que tenemos listos en coordinación con el municipio, los refugios temporales para recibir a la población, pero ninguno se trasladó para allá. Fueron en total 29 adultos y 45 menores que se refugiaron con familiares. Ahora, en la zona de Aquila y Coahuayana no tenemos desplazamiento de personas a refugios temporales, ni tampoco reporte de afectaciones, únicamente hay en las enramadas de Coahuayana.
1: Obviamente las siguientes horas serán importantes el monitoreo, comandante.
2: Claro, de hecho nosotros continuamos con el monitoreo, se mantiene una sesión abierta con las Fuerzas Armadas, con Marina, con Sedena, con la Guardia Civil, con Policía Municipal también de Lázaro Cárdenas, la Coordinación Municipal de Lázaro Cárdenas y la Coordinación Estatal de Protección Civil. En caso de que la lluvia aumentara su intensidad, pues bueno, se llevará a cabo esta reunión y se tomarían decisiones de acuerdo a lo que se vaya alertando, ¿no? O sea, si volvemos a ver que en Guacamayas podemos tener inundaciones, pues bueno, vamos a buscar a la población y en caso de ser necesario, de manera preventiva, trasladarlos a los refugios temporales más cercanos.
1: ¿Qué tan peligroso es ese fenómeno conocido como Raquel o Rachel en inglés, como se le diga, comandante? ¿Qué tan peligroso es?
2: Fíjate que eso es algo bien curioso, César, porque tuvimos un huracán categoría 5, incluso este huracán categoría 5 presentaba ráfagas mayores a lo que normalmente representaría un categoría 5. Por ahí incluso se hablaba de ya modificar la escala Saffir-Simpson que pudiera considerarse alguna categoría más alta, y este huracán era eso, ¿no? Representaba eso, y no tuvimos absolutamente nada de lluvias. Tuvimos mar de fondo, sí, tuvimos por ahí oleaje alto, pero no tuvimos nada de lluvias. Ahora, ahorita este fenómeno, como tú lo mencionas, Rachel o Raquel, o lo puedan leer, es un fenómeno de mucha menor intensidad que nos ha generado muchas lluvias por sus bandas nubosas que están muy cargadas de agua. Entonces, aquí estamos enfrentándonos al cambio climático, que los pronósticos son complejos ahorita, y esto no es aquí en México. Digo, nosotros revisamos los pronósticos tanto del Servicio Meteorológico Nacional como del Centro Nacional de Huracanes, y ahí hay mucha discrepancia. Cuando estaba el pronóstico de este huracán categoría 5 Polo, nos manejaba lluvias de torrenciales entre 150 y 250 milímetros, cosa que con este huracán es muchísimo menor. Sin embargo, bueno, sí nos ha traído bastante agua.
1: Obviamente, comandante, esto no se puede prever. Les platico a la audiencia que nos escucha en EXA, en CB Televisión, a través de La Arrasadora, en diferentes municipios del interior del estado. Estoy platicando con Amurabi Ramírez Cisneros, que es el coordinador de Protección Civil del gobierno de Michoacán. Comandante, esto no se puede prever, es decir, podemos pensar que se aleja, pero luego tienen esa característica, los ciclones, ¿no?, los huracanes que regresan. No se puede prever con precisión el rumbo que va a tomar, qué peligrosidad representa para la costa y todo ello. ¿Qué recomiendan ustedes? El gobierno de Michoacán suspende clases de manera temporal por lo que representa la peligrosidad. ¿Pero qué más pueden hacer ustedes o qué más le podemos decir a la población para que esto no vaya a terminar en tragedia, comandante?
2: Yo creo que aquí lo más importante siempre, César, es estar muy bien informados,
1: sí,
2: a través de canales oficiales y de medios confiables. No dejarnos guiar precisamente, como tú lo mencionabas, de alguna información que luego
1: falsa.
2: A veces es información vieja, pasada, o incluso de otros lugares. Entonces yo creo que lo más importante es estar siempre bien informados, y en caso de que nosotros veamos que nuestra colonia o la zona donde nosotros vivimos corre el riesgo, o que ya sabemos que es susceptible de inundación, pues bueno, hay que darle conocimiento a las autoridades, y sin pensarlo al menor indicio de algún riesgo, hay que llamar automáticamente al 911, al 911, para alertar a las autoridades y que se pueda hacer una evacuación preventiva de manera rápida, y evitar, bueno, que haya por ahí alguna afectación a las personas.
1: Sí, y pedir a la gente de Lázaro, la gente que nos está escuchando en la radio, viendo en CB Televisión, la gente de la costa, con mucho cuidado. No es recomendable que hagan actividades pesqueras, deportivas, de ninguna índole, hasta que ustedes nos informen si ya se puede. Y por lo que entiendo, comandante, estudiando un poquito la entrevista con usted, planeando las cosas, yo estuve viendo que este fenómeno de Raquel puede representar todavía peligrosidad durante los dos siguientes días, es decir, jueves y viernes. Más vale estar atentos a lo que emitan ustedes como autoridades.
2: Exactamente, nosotros continuamos monitoreando, seguimos subiendo información también a través de nuestras redes y también sobre medios oficiales. Esto, bueno, con la finalidad de dar a conocer a la gente cuál es la evolución de este fenómeno. Sin embargo, ahorita sí se encuentra ya algo lejos, nada más que el problema es que sus bandas nubosas sí venían muy, muy cargadas de agua. Nosotros esperamos que ya en el transcurso del día de mañana, que esté más lejos este fenómeno, pues bueno, regresemos totalmente a la normalidad. Todas estas medidas que nosotros tomamos son de manera preventiva para evitar que precisamente podamos tener por ahí afectaciones, pero lo que más nos preocupa a nosotros es la vida. O sea, yo creo que lo vale, cualquier tipo de medida preventiva, con tal de evitar ahí una pérdida de vidas humanas.
1: Me sumo a esta declaración, Amurabi, qué bueno que no se está teniendo ninguna pérdida de vida humana. Lo más importante somos los seres humanos, y obviamente entendemos lo que representa. Ya vimos las imágenes de la crónica, pero hay algo de esto tan negativo, lo dejo bien claro, hay algo positivo. Las presas de la zona occidente del país, que habían sido golpeadas hace 4 años con la sequía, hoy se van recuperando. Yo lo digo de esa manera, con respeto. ¿Es algo negativo? Sí, es algo muy triste, sí, pero de menos está dejando algo positivo, o han dejado las lluvias algo positivo, comandante.
2: Esa es una realidad, ¿eh? De hecho, nosotros en todo el periodo de Tierra Caliente hasta la Sierra Costa, nos habían reportado sin lluvias. En toda esta temporada no habían tenido lluvias, sido muy escasas, las presas estaban a niveles muy, muy bajos, eso es preocupante. Nosotros tenemos que guardar también agua para el siguiente año cuando se viene la temporada de estiaje. Entonces, el hecho de que haya llovido ahorita es muy, muy bueno, y que no haya afectaciones mayores ni pérdidas de vidas humanas ni animales, yo creo que eso es formidable, es lo mejor que puede pasar.
1: Comandante, si alguien quiere entrar en contacto con ustedes por alguna emergencia, ¿de qué manera se debe de lograr el contacto, comandante?
2: Lo mejor es a través del 911, porque el 911 canaliza todas las emergencias. Cuando se reporta algún tipo de emergencia o algún riesgo, el 911 lo canaliza tanto a la Coordinación Estatal de Protección Civil, a las coordinaciones municipales, así como a las Fuerzas Armadas, porque ellos están también enlazados con el 911. Está la Guardia Nacional, está Sedena, está Marina, y todas las corporaciones, la Cruz Roja. Entonces, yo creo que siempre, y recomiendo yo siempre a la población en general, hacer el reporte al 911.
1: Ahí está la información, comandante. Sé que está muy ocupado. Le agradezco la confianza en CB Televisión para platicar, para dar información certera, verídica, objetiva, de primera mano. Nunca es bueno generar pánico en la población únicamente por generar audiencia. Eso nunca lo hacemos en esa empresa. Nos vamos a las fuentes, nos vamos con los expertos, como es el caso específico de usted, que es el que está coordinando los esfuerzos del gobierno de Michoacán. Comandante, muchísimas gracias y estamos al pendiente de lo que se pueda generar y de lo que podamos informar en beneficio de toda la gente de Michoacán.
2: Claro que sí, mi estimado César, estamos pendientes.
1: Gracias, comandante, buenas noches.
2: Buenas noches.
1: Ahí está la entrevista con Amurabi Ramírez Cisneros, es el coordinador de Protección Civil del gobierno de Michoacán. Esta parte es la importante y qué bueno que la gente sigue CB Televisión, escucha los medios que tenemos para verificar la información. A mí me da mucha pena, mucha tristeza, porque en la actualidad ya se ve que muchos no saben de periodismo, nunca han sido reporteros, no saben cómo se redacta, pero se hacen pasar por periodistas de redes sociales. Eso es una pena porque han aparecido a lo largo del día muchos videos de años atrás, incluso hay algunos que ni siquiera se los voy a mostrar por respeto a la audiencia, donde se ven a cocodrilos muy cerca de seres humanos. Ni siquiera es Michoacán. Tengan mucho cuidado. Y ese es el asunto de muchos falsos periodistas o los que se piensan periodistas o reporteros que no lo son, que lo que ven en un lugar lo comparten en sus portales, en sus páginas, como si fuera verdad. Lo digo con orgullo por el trabajo que hacemos en Grupo CB. Aquí corroboramos cada video. Entendemos lo que representa alertar a la población, no generar pánico, porque eso no nos caracteriza, nos caracteriza la calidad de la información. Ya platicamos con Amurabi Ramírez, que es el responsable de los esfuerzos del gobierno de Michoacán. ¿Qué le digo? Hay que estar atentos, sí, pero siempre con la información más adecuada. Ahora, por lo que va a ocurrir, le presento lo que nos informa la Comisión Nacional del Agua para que todo el mundo sepa la peligrosidad que representa Raquel.
3: Señoras y señores, el Servicio Meteorológico Nacional de la Conagua le da a usted un pronóstico del tiempo para esta tarde y noche de miércoles 30 de septiembre. Tenemos justamente la presencia de lo que es el huracán Rachel allá en el Pacífico. Se localiza a unos 300 kilómetros al suroeste de Cabo Corrientes en el estado de Jalisco y este sistema viaja al noroeste a razón de 13 kilómetros por hora. Tiene vientos máximos cerca de su centro de 140 y rachas de 170 kilómetros por hora. Quiere decir, el sistema irá viajando sobre esta zona, retirándose cada vez más de la República Mexicana y de la costa occidental, y que sí sigue aportando bastante nubosidad en esta región, y por lo tanto precipitaciones de muy fuertes e intensas en Jalisco, en Colima, Michoacán, de fuerte a muy fuerte, en lo que es Sinaloa Sur, así como en Nayarit. En Baja California Sur estamos esperando ocasionalmente fuerte la precipitación, pero sí estamos esperando justamente en el sureste de fuerte a muy fuerte, en la península de Yucatán, fuertes en el centro de la República Mexicana, de muy fuerte e intensa en Coahuila, Nuevo León, Tamaulipas, y esperaremos que el frente número uno, continúe su viaje rumbo al Golfo de México y establezca realmente una nubosidad muy abundante en Coahuila, Nuevo León, Tamaulipas, con precipitaciones que pueden llegar a ser intensas. Hay que estar muy, muy atento a esta consideración del frente 1 y del huracán. Para el día de mañana, el 1 de octubre. Ya el frente lo tendremos justamente en el noreste, nublados, abundantes, precipitaciones al igual, rachas de viento, descenso de temperatura ligera, y que la nubosidad viene toda la mayor parte de la República Mexicana con nubosidad y precipitaciones, y el huracán seguirá su viaje sobre lo que es el Pacífico rumbo al noroeste. Para lo que es la capital de la República Mexicana, seguiremos esperando mañana jueves 1 de octubre una mañana más nubosa, más húmeda. Esperaremos precipitaciones de moderadas a fuertes a lo largo del día en la capital de la República Mexicana, con una temperatura mínima por la mañana de 13 a 15. La máxima bajará un poco de 24 a 26, y rachas de viento que pueden alcanzar los 40 kilómetros por hora aquí en la capital de la República Mexicana. Yo soy Jaime Albarrán Asensio desde el Servicio Meteorológico Nacional.
1: En la información que emite el gobierno de la República, para que quede claro, vamos a lo que informa el gobierno de Michoacán, porque se suspenden clases en al menos 7 municipios por la peligrosidad que representa Raquel.
4: Como medida preventiva ante los efectos que pudiera generar el huracán Rachel, categoría 1, se determinó la suspensión de clases en los municipios de Aquila, Coahuayana, Chiniquila, Coalcomán, Lázaro Cárdenas, Arteaga y Tumbiscatillo, con el objetivo de reducir riesgos para estudiantes, docentes y sus familias. La Coordinación Estatal de Protección Civil mantiene vigilancia permanente sobre la evolución del huracán, presencia operativa en la región, donde personal realiza recorridos preventivos, monitoreo de las condiciones meteorológicas y coordinación con autoridades municipales para atender oportunamente cualquier incidencia. Se recomienda a la población evitar desplazamientos innecesarios durante los periodos de lluvia intensa, no cruzar ríos, arroyos, vados o calles inundadas y mantenerse alejados de zonas susceptibles a inundaciones o deslaves. En la costa se pide no acercarse a las playas, escolleras, muelles y desembocaduras ante el posible incremento del oleaje. Las familias que habitan en zonas vulnerables deben mantener preparada su mochila de emergencia, resguardar documentos importantes e identificar rutas de evacuación y el refugio temporal más cercano. Si las autoridades indican una evacuación preventiva, es importante atenderla de manera inmediata. Se continuará con el monitoreo y las acciones preventivas conforme evolucione Rachel. Se pide a la población mantenerse atenta a las actualizaciones emitidas por fuentes oficiales y seguir las indicaciones de las autoridades. Ante cualquier emergencia, llamar al 911. Informó para Grupo CV, Axel Valdivia.
1: Conozco de toda la vida que he trabajado en CB Televisión la cantidad de personas que noche con noche nos están observando en la costa de Michoacán. Por eso el mensaje es solidario a tanta gente de La Mira. Tantos habitantes de Coahuayana que amablemente siguen la señal de CB Televisión. Los abrazamos, les mandamos un mensaje solidario, obviamente esperando en que ese fenómeno climático pase pronto y que no genere ningún estrago. Sí, los beneficios que genera, porque tenían ya lamentablemente, como platicamos con Amurabi, meses de sequía. Eso es de beneficio. Hay que estar atentos a lo que recomiende Protección Civil, tanto del gobierno federal como del gobierno de Michoacán, que lleva mano en todo eso. Pero que quede claro, un fenómeno climático puede generar muchos problemas, pero también genera beneficios. Hoy las presas de Michoacán está garantizado el ciclo agrícola, que es lo importante para campesinos, y destacar también que gracias a Dios no ha habido la pérdida de ningún ser humano. La información era tan importante para Grupo CV que quisimos comenzar con ello. Vamos a los titulares del día, el estelar de CV Televisión. Yo soy César Velázquez.
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5: El aplauso para la Fuerza Aérea Mexicana.
1: Bueno, Morelia se llena de color, hoy el festejo a Morelos, y yo se los dije el día de ayer, ya sin 21 cañonazos, ya no sabe igual. Yo no sé por qué ya no hicieron eso, pero bueno, y autoridades de los tres niveles de gobierno engalanaron este importante evento. El huracán Raquel, Rachel, como usted quiera decirle, allá en Gringolandia es Rachel, aquí nosotros Raquel, está generando estragos, ya platicamos la información. Tragedia en Tierra Caliente, un artefacto explosivo casero mató a una persona. En Purépero, una persona fue hallada sin vida, estaba en un predio. Incendio de vivienda en la colonia Ventura Puente pone de pánico a la población. Bueno, ciudadanos enojadísimos por unos malvados, desalmados. Y yo no sé quién está detrás de todo eso, pero le voy a presentar un video más adelante de unos sujetos que estuvieron apartando sillas y haciendo negocio de espacios públicos. Obviamente no tiene la culpa los que estuvieron ahí con sus mecates apartando sillas, sino el gobierno municipal, que no hizo absolutamente nada. Volcó un camión cerca de Queens y platicaremos la tragedia.
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0: Vamos a los Reyes, se va a entregar equipo didáctico, obviamente el presidente municipal detrás de todo ello. Y qué bueno, cuando hablamos aquí en CB Televisión de actividades de alcaldes, me encanta conocer que tiene que ver con el ámbito educativo, con el ámbito social, pero cuando se entrega equipo a la población en general, obviamente nos llena de satisfacción. Eso está ocurriendo en ese hermoso rincón de Michoacán.
1: Durante muchos años, las necesidades de la educación inicial en los Reyes no fueron atendidas como merecían. Hoy, esa realidad comienza a cambiar con un gobierno que escucha, responde y convierte las necesidades de las comunidades en acciones concretas, afirmó el presidente municipal Humberto Jiménez Solís. Como parte de este compromiso, el alcalde realizó la entrega de material didáctico para educación inicial, herramienta que permitirá fortalecer las actividades de aprendizaje y contribuir al desarrollo de niñas y niños desde sus primeros años. Humberto Jiménez destacó que apostar por la educación significa invertir en el presente y construir mejores oportunidades para las nuevas generaciones. Por ello, su administración ha colocado este rubro como una de sus prioridades y ha impulsado acciones para atender las necesidades de estudiantes, docentes y comunidades educativas. El respaldo también representa un reconocimiento al trabajo que realizan diariamente quienes están al frente de la educación inicial, acompañando a las familias y generando condiciones para que la niñez tenga mejores herramientas durante una etapa fundamental de su formación. El presidente municipal sostuvo que un gobierno cercano no puede permanecer indiferente ante las necesidades de la educación. Escuchar, gestionar y entregar resultados son parte de una responsabilidad que su administración asume con hechos. La entrega de material didáctico se suma a las acciones que el gobierno de los Reyes ha impulsado para fortalecer la educación y demuestra que, cuando autoridades, docentes, familias y comunidades trabajan de manera coordinada, los beneficios llegan directamente a la niñez. Unidos y organizados, los Reyes sigue avanzando con un gobierno que escucha, atiende y trabaja con corazón por la educación y por el futuro de sus niñas y niños, reconocieron el personal docentes y padres de familia durante el evento, tras agradecer el apoyo, informó para Grupo CB, Axel Valdivia.
0: 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Bueno, vamos al oriente de Michoacán. Qué bueno que se está impulsando el desarrollo con empresas en el oriente. Ahí está detrás de todo ello el presidente municipal Antonio Tláhuac. Y aquí le presento el beneficio que tendrán miles de jóvenes de la región.
1: En días pasados, funcionarios del gobierno de la Heroica realizó una visita institucional a las instalaciones de Arauco, empresa que desarrolla la ampliación de su planta en Zitácuaro, con el propósito de fortalecer la vinculación entre el sector productivo y el talento profesional del municipio. Durante el encuentro se abordó la posibilidad de generar en el corto plazo oportunidades laborales para jóvenes egresados de las universidades de Zitácuaro que cuenten con los perfiles profesionales requeridos por la empresa. El gobierno municipal, encabezado por el presidente Antonio Tláhuac, busca fortalecer la vinculación entre universidades, empresas y gobierno para que el crecimiento de la inversión productiva en Zitácuaro también genere oportunidades para profesionistas y trabajadores locales. La administración municipal continuará promoviendo el acercamiento con el sector empresarial para facilitar la incorporación del talento local a las nuevas oportunidades de empleo que se generen en el municipio. Informó para Grupo CB, Axel Valdivia.
0: 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La presidenta de la República, Claudia Sheinbaum, en la mañanera anunció importantes avances y también lo que se va a generar de inversión para obras hídricas. Y aquí le platico la historia completa.
1: La presidenta de México, Claudia Sheinbaum Pardo, destacó que en 5 años son 7 millones de mexicanas y mexicanos más los que cuentan con agua en sus domicilios, lo que representa un incremento de cerca de 5 puntos porcentuales entre 2020 y 2025, de acuerdo con la encuesta Intercensal del INEGI. Al tiempo que el gobierno de México impulsa una inversión histórica superior a los 180 mil millones de pesos en infraestructura hídrica.
2: Esto es entre 2020 y 2025. Disponibilidad de agua entubada dentro de la vivienda. Pasó en 5 años de 77.6% a 82.4%. No disponían de agua entubada de 3.7 a 2.4. El de en medio pues tiene que ver con el incremento del agua entubada. O sea, en 5 años, la cantidad de mexicanas y mexicanos que tienen agua potable en su domicilio aumentó en 5%.
1: Puntualizó durante la conferencia matutina Las Mañaneras del Pueblo. La secretaria de Medio Ambiente y Recursos Naturales, Alicia Bárcena Ibarra, detalló que en 2 años se ha realizado una inversión histórica en agua como bien nacional, 20 mil millones de pesos para el saneamiento de los ríos Atoyac, Lerma Santiago y Tula, lo que beneficiará a 25 millones de personas, 24 mil obras de agua y alcantarillado en 2.183 municipios, 80 mil millones de pesos para 17 proyectos estratégicos y 3 mil millones de pesos para la recuperación del río de Tijuana. Informó para Grupo CV, Axel Valdivia.
0: 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El legado de Morelos, ya lo sabe que es muy importante para políticos. Mi estimadísima presidenta municipal de Apatzingán, Fanny Arreola, habló del tema del día de hoy, no solamente del legado de Morelos, sino de defender todo lo que representa su legado.
3: Al encabezar el acto cívico por el 261 aniversario del natalicio de José María Morelos y Pavón, la presidenta municipal Fanny Arreola Pichardo llamó a mantener vigentes los ideales de libertad, justicia e igualdad que defendió el siervo de la nación y demostrar con acciones el compromiso de servir a la población. Ante integrantes del cabildo, autoridades municipales, comunidad educativa, estudiantes e invitados especiales, así como población, la alcaldesa destacó el significado histórico de Apatzingán, tierra donde fue promulgada la Constitución de 1814, inspirada en los principios que Morelos defendió durante la lucha por la independencia de México. Durante su mensaje, Fanny Arreola sostuvo que Morelos fue un hombre que decidió enfrentar las injusticias y luchar por un país donde la patria perteneciera al pueblo, y señaló que más de 2 siglos después, sus principios continúan representando una responsabilidad para quienes tienen la tarea de gobernar y trabajar por el bienestar de la ciudadanía. La presidenta municipal afirmó que gobernar implica caminar las calles, escuchar a la gente, gestionar soluciones y tocar puertas para atender las necesidades de las comunidades, dejando de lado los intereses personales. Si Morelos nos enseñó algo, es que la convicción se demuestra con acción, expresó al señalar que la transformación no puede quedarse únicamente en discursos. Fanny Arreola Pichardo también llamó a enfrentar los desafíos actuales como la desigualdad, el rezago, la ignorancia y la desinformación, particularmente aquella que circula a través de redes sociales y contenidos falsos. Subrayó que las nuevas batallas requieren carácter, responsabilidad y compromiso de quienes forman parte del servicio público. En la Plaza Morelos, también conocida como Las Piedritas, se realizó además una guardia de honor y la colocación de una ofrenda floral frente al busto del Siervo de la Nación. Esto como parte de las actividades conmemorativas. La ceremonia reunió a autoridades municipales, instituciones educativas y ciudadanía para recordar el legado histórico de Morelos. Al cerrar su intervención, la presidenta municipal afirmó que desde Apatzingán existe una responsabilidad histórica con los ideales que representa Morelos y lanzó un mensaje de identidad y determinación. Apatzingán no se rinde, Apatzingán avanza y mientras haya un pueblo con esperanza que confíe, un gobierno que trabaje y una transformación que defender, vamos a seguir dando la batalla por nuestra gente. Con edición de Arnulfo Ramírez, informó para Grupo CV, Alan Nieto.
0: 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Vamos a actividad de los integrantes del Congreso de Michoacán, del diputado Hugo Rangel, a caballo. Vean la historia, yo les he dicho aquí cuando nos visita Hugo Rangel, que es un diputado diferente, nada cuadrado, es llamativo lo que está haciendo, porque a caballo, la última parte de su informe.
3: En el marco de la fiesta moreliana por el natalicio de José María Morelos y Pavón, el diputado petista Hugo Rangel cerró su informe legislativo acompañando a los jinetes de Capula y del poniente de Morelia durante el tradicional desfile conmemorativo por las calles de Morelia. Rangel Vargas agradeció la invitación para formar parte de esta celebración, una de las tradiciones que distinguen a la ciudad de la Cantera Rosa y que cada año reúne a las familias morelianas en torno a la figura del Siervo de la Nación. ¿Qué mejor manera de cerrar este informe que aquí, con nuestra gente y siendo parte de una tradición tan nuestra? Seguimos caminando, escuchando y haciendo. Expresó. Con edición de Rulfo Ramírez, informó para Grupo CV, Alan Nieto.
0: Vamos a otros temas, tienen que ver también con la información que emiten los diputados. En este caso se trata de Tabo, ya lo sabe, le platico la historia. Y es que desde Zitácuaro llama Octavio Campo a honrar el legado republicano y de justicia social de José María Morelos y Pavón. En el marco de la celebración del 51 aniversario de la escuela primaria José María Morelos y Pavón en el municipio de Zitácuaro, el diputado local Octavio Campo Córdoba reconoció el legado del maestro, en este caso de la patria, uno de los más importantes héroes de nuestro país. Esto en el oriente de Michoacán, le platico más del tema, porque ante profesores de esa escuela y cientos de niños se reconoció el legado de José María Morelos y Pavón, algo muy importante y que según dio a conocer ante los presidentes Octavio Ocampo, ha contribuido a la formación de hombres y mujeres el día de hoy que contribuyen al desarrollo del municipio de Michoacán y también de México. Asimismo, agradeció la invitación de la comunidad académica a quienes reconoció por cultivar no solo el aprendizaje, sino también la responsabilidad social y el respeto a los demás valores que trascienden en las aulas y que contribuyen al desarrollo del oriente de Michoacán, en específico en el tema de Zitácuaro. Hoy celebramos a esa escuela, a sus directivos, profesores y cada estudiante que ha pasado por sus aulas, reconociendo que su labor ha sido clave para el progreso de nuestra sociedad. En ese sentido, el diputado local reiteró su compromiso de ser un aliado permanente del sector educativo de Michoacán. Cuenten conmigo, les dijo ante los asistentes, para seguir fortaleciendo ese trabajo en equipo, porque la representación de Michoacán siempre estará al servicio de la educación de quienes, por supuesto, la requieren, expuso el diputado del Partido de la Revolución Democrática. Durante su discurso en el aniversario del natalicio de Morelos, Octavio Campo reconoció que, de entre otros héroes de la independencia, el generalísimo Morelos fue quien sentó las bases de la República. Destacó que Morelos diseñó una nación guiada por los ideales de libertad y de justicia a través de leyes concebidas genuinamente al servicio del pueblo. Vamos a ir a la pausa. Los invito para que me acompañen. Miren, después de la pausa, quédense. Les voy a enseñar un video que el día de hoy en CB Televisión generó todo tipo de comentarios. El protagonista es el estimado, querido doctor Víctor Gutiérrez, que fue al centro histórico y cuando se iba a generar la presencia del desfile, unos sujetos que no tienen otro calificativo más que despreciables, estuvieron apartando sillas para rentarlas. O sea, unos particulares hicieron negocio. Ellos no tienen la culpa. La culpa la tiene el gobierno municipal, que en lugar de ir con sus inspectores o con sus policías a quitarlos, permitieron que gente impresentable haya hecho su negocio. Se lo platico después de la pausa porque el video tiene todo tipo de comentarios. Y lo digo bien claro. El presidente municipal hoy, Alfonso Martínez, fue al centro y hizo lo que no hacen otros políticos. Se expuso al criterio de los ciudadanos y la gente le aplaudió. Y yo dije, va a voltear a Alfonso para quitar las sillas. No volteó. Lo quiere mucho a la gente, me queda claro. Pero no hemos visto ninguna autoridad que sea valiente para quitar a los que apartan sillas. No es apartar sillas, es que hace negocio en espacios públicos. Y la gente en silla de ruedas, los ancianos, los niños, se quedaron viendo puras espaldas y pompas, porque adelante estaban otros ya pagando dinero ilícito. Eso también se le llama extorsión, aunque el gobierno no lo quiera reconocer. Vamos a la pausa.
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0: Bueno, miren, el tema sí es bien importante. Les explico por qué. De años atrás, todos, me refiero a algunos vivales, han hecho de un evento público, de un evento que se festeja a un héroe que no permitía la injusticia, ellos han acabado por hacer un verdadero negocio. El doctor Víctor Gutiérrez, mi querido amigo, que es además analista de CB Televisión, colaborador permanente, un aliado de CB Televisión en diferentes estrategias, el día de hoy fue al centro. Y el año pasado nos regaló un video de lo que estaba ocurriendo. Hoy el doctor Víctor fue y exhibió a unos sujetos que se comportan como si fueran integrantes de la propia delincuencia organizada. Vean esto.
1: Bueno, miren, aquí vamos a sorprender a la persona que está cobrando. ¿Me puede decir? Díganos, por favor, ¿quién le está autorizando este cobro? No. ¿Quién está autorizando? A ver, denos. ¿Quién es usted? No, soy de medios. A ver, aquí la señorita que trae una lista donde está cobrando sobre la silla, no se identifica. ¿Quién está protegiéndola? ¿Quién le está protegiendo? ¿Para quién trabaja? ¿Quién está cobrando esto? ¿Es el presidente municipal? ¿Por qué se tapa? Si no debe nada, no se tiene que tapar, señorita. A ver, todo. Yo soy medio. Claro que sí, soy de medios. Soy de medios, señor. Soy de medios. A ver, identifíquese. Identifíquese. ¿Usted viene de parte del gobierno? Yo soy medio, soy medio, señor. Soy medio. Soy medio, señor. Soy medio. Claro que sí puedo. Porque no le estoy tocando. Soy medio. Soy medio. No tienen por qué estar pagando. Esto es un robo. ¿Dónde está ingresando este dinero? No se identifican. ¿Dónde está ingresando el dinero? Están robando. No tienen ningún gafete que identifiquen. Aquí están. Claro que sí, soy medio, señor. Soy medio, señor. Identifíquense. Ahí traen unas listas. Hay unas listas. No le estoy tocando. ¿Están de acuerdo que no tienen que pagar 100 pesos? No tienen identificación. ¿Quién los está mandando? ¿Quién los está mandando? No, díganlo, están al aire. ¿Qué pasó? ¿Qué pasó? A ver, identifíquese. ¿Quién le está mandando a cobrar? Eso es extorsionar a la gente. Eso es cobrar piso. Claro que sí. A ver, ¿qué gafete trae? ¿Qué gafete trae? ¿Para quién trabaja? ¿Para quién trabajan? No tienen por qué estar pagando las sillas, no trae identificación.
0: ¡Jefe! Bien por Víctor Gutiérrez y mal por los ciudadanos. Que si están viendo que una persona amablemente los va a defender y que está exhibiendo con valentía a estos tipos que se comportan como delincuentes, pues no le hicieron el segundo video.
1: Este señor, porque los estamos viendo en la tranza que están siendo, ¿qué derechos tiene? ¿Cómo se identifica? ¿A quién está protegiendo? No. A mí por... ¿Quién está cobrando? ¿Quién les autorizó? Vía pública, señor. Es vía pública. Vía pública. Es vía pública, de quien sea. De quien sea.
2: Con razón es de Morena usted.
1: Ah, bueno, pues está atacando. Ahí está, están robando. Están robando, no tienen identificación. Por favor.
2: De Morena. Con razón la gente de Morena. Así es la gente de Morena.
1: Ahí está. Ahora le quieren echar el culpa a un partido. A mí me vale. No, el derecho es que están robando. Entonces, ¿ustedes quiénes son que roban?
2: Ningún partido.
1: Entonces, ¿qué están haciendo? Ahí está la gente. Ahí está la gente. Que se dejen cobrar. Bueno.
3: Paguen.
1: Pues así ahora resulta que la gente también está contenta.

0: No, pues que la gente está contenta, que nos vayamos, que no se grabe esto que está pasando.
1: Yo no quiero que se me grabe. La verdad, sí. Tanto el que paga por las sillas como el que renta, no lo permiten.
0: Sí, de todas maneras estos días se está subiendo a las redes, ¿no?
2: Tenía que ser de Morena.
0: Pues de quien sea, señor, de quien sea.
3: Adiós.
4: Yo no voy a estar pagando 200 pesos por dos sillas, mejor me iba a desayunar, ¿verdad? No es posible que cobren eso, pues todavía fueran unos 30 pesos, ¿verdad? Pero ya
5: si no quieren pagar eso, ¿cómo no
4: pagan ya? No, pero de todo modo.
2: Mira, aprovechando la publicidad, aquí está.
0: Ah, muy bien.
2: Aquí me lo puede dar la publicidad.
0: Muy bien.
2: No estamos afiliados a ningún tercero, ni ningún partido político.
0: A mí no me importa, ¿les están dando recibos?
2: Sí.
0: ¿Sí?
2: Sí.
0: Ah, quiero ver.
2: Se lo tenemos que mostrar.
0: ¿A quién le dieron un recibo de su silla? ¿A quién le dieron evasión fiscal entonces?
2: ¿Dónde?
0: Evasión fiscal.
2: Tenía que ser de Morena.
0: ¿Evasión fiscal?
2: No, Movimiento Naranja. No, peor. ¿Eh? Peor. Movimiento Naranja.
0: Dígale lo que quiera.
2: O sea, lo hace con fines políticos. Qué asco de persona. O sea, ninguna. Yo no le autorizo de que mi cara salga. Ni la de allá, entonces, espera una demanda.
0: Dice, y está aquí
2: nadie
0: declarando. Demándeme.
2: Pues se lo demando.
0: Claro, pues
2: y
0: hágalo.
2: Vamos a ver.
0: Hágalo, claro. Evasión
2: yo
0: fiscal,
2: no
0: dicen que están dando recibos, ¿no?
2: Está violando mis derechos
0: dando...
2: de privacidad. Ajá.
0: ¿Cuáles sí. derechos?
2: Ah, ¿quieres saber
0: el que
2: cuál?
0: Esté cobrando?
2: El código penal.
0: Sáquelo.
2: ¿Quiere?
0: Sáquelo, claro.
2: No, mijo, ¿para qué
0: eso,
2: le sirve?
0: Eso, hágalo, no hable, hágalo.
2: ¿Para qué le sirve?
0: Hágalo.
2: No, de verdad.
0: Hágalo.
2: Tenía que ser de Morena.
6: Pues de pena ajena a este muchacho con su gorrita y tres estrellas, porque él pensaba que le dice a Víctor Gutiérrez, es que tú eres de Morena. O sea, ¿qué tiene que ver que él esté cobrando? Y los paleros que estaban detrás de él, los que están diciendo a la Víctor que no grabe y que está bien, son los mismos de ellos, que así como hace muchos ambulantes, entre ellos se protegen. Mal por este muchacho, no sé quién sea, pero ya como dice Memo Valencia y los de Revolución Social, ya quedó grabado, ya lo funaron todos, y eso es lo que no queremos. Este muchacho no es dueño de la Avenida Madero, este muchacho quién sabe quién sea, pero ni se identifica, quedó grabado. Y obviamente su actitud prepotente, intimidatoria, grosera, majadera, quedó grabada. Dice que, le dice Víctor, es que tú eres de Morena, ¿y eso qué tiene que ver? O sea, porque si fuera de Morena o del Verde o del PRI, por eso él aparta sillas y roban a la sociedad, y todos los demás que gritan son paleros, han de ser amigos, familiares, ¿no? Ni modo que alguien va a festejar que te cobren 100 pesos, ¿no? Ese es el tema. Lo complicado del asunto es que alguien lo permite, y no tiene la culpa este muchacho que se comporta como delincuente. Con esa actitud. No, ya quedó grabado, ya saben. La culpa la tiene el gobierno que lo permite. Porque era para que desde las 7 de la mañana llegara el gobierno municipal, el gobierno federal, y recoges todas las sillas y no les permites, ni modo que esas sillas que están bien bonitas y parejitas todas, ni modo que sean de una persona que las sacó de su casa. Esto es delincuencia bien organizada. Eso es mafia, esto es como se le quiere llamar, eso es abuso. Eso es terrible. Y también yo le digo a la gente, con todo respeto, yo tendré que estar enfermo ya en fase terminal para ir a ver a personas pasar, ¿no? Como que eso ya era de la época de mi abuelita, pero en la actualidad era un desfile para ver pasar a ciudadanos. Como que eso, ¿qué tiene de interesante? Ya no paguen, ya no vayan a ese tipo de eventos. Si el gobierno no te responde, pues tú tampoco vayas, ¿no? Con todo respeto. Y la señora, ahí la joya fue Víctor Gutiérrez y la señora, ¿no? Que llega ahí. Y de manera interesante dice, pues para ese dinero mejor hago otra cosa, ¿no? Bien por esa señora y mal por esto. Y la otra muchacha ahí como reclamándole, ¿no? Y el que está atrás como diciendo todos aquí somos familia. Y luego le está temblando hasta el pulso este pobre, hasta las amalgamas le temblaron del miedo porque quedó exhibido. No hizo otra cosa más que estar utilizando espacios públicos para un beneficio personal. Le pedimos a este muchacho y a todos ellos, dejen de hacer eso. Y al gobierno municipal, al gobierno estatal, coordínense para que la gente vaya. Más adelante le platico porque no terminó aquí la historia, y luego le enseño por qué. Y en la segunda hora, una señora que estaba en silla de ruedas no pudo pasar, no pudo ver nada. Lo único que veía la señora eran puras pompas y espaldas de la gente. Eso es lo que no el gobierno no entiende. Voy, quito todas las sillas. Es más, el siguiente año están prohibidas las sillas. El que traiga una silla me la llevo para que toda la gente se pueda sentar, y pongo una zona específica para minusválidos, para gente que no puede caminar, para lo que sea, y van a ver cómo pone orden. Pero si el gobierno pone desorden, porque el tema aquí da mal pensar, ¿por qué el gobierno no quita ¿Será 1,000 para ti y 1,000 para mí? Con todo respeto, no hagan eso. La gente quiere ver un desfile que es del pueblo. Si José María Morelos viviera, va y les patea sus sillas y se las quita a todos. Vamos a despedir a mis amigos de la radio, de la Frecuencia Naranja. Y despedimos a los de Nueva Plataforma, seguimos en Plataforma. Nada más despedimos a los de la radio. Me quedé pensando en la razón, una segunda hora. Los de EXA los despido. Buenas noches y seguimos en CB Televisión. Yo soy César Velázquez.
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0: ¿Cómo están? Soy Claudia Mejía. Un nuevo episodio de Ya Oíste. Esta vez yo, ahí los que me están escuchando, quiero que se pregunten, ¿hace cuánto no se desparasitan? ¿Hace cuánto no desparasitan a toda la familia, a la mascota? Creo que también es muy importante. Ahí pregúntenselo, porque hoy traemos un tema sobre parásitos. Está conmigo el doctor Jesús Manuel Rodríguez Guzmán. ¿Cómo estás, doctor?
4: Hola, ¿cómo estás?
0: Muy bien,
4: muchas gracias.
0: Y yo quiero saber primero, antes que nada, ¿esta parte de la cisticercosis es igual que la tenia que escuchamos por ahí? ¿Qué pasa con esto?
4: De hecho, justamente eso es algo muy interesante, que es con lo que vamos a hablar. O sea, hablar de cisticercosis realmente es hablar de una fase de lo que es propiamente un microorganismo que se llama teniasis, que es un parásito. Taenia, hay dos tipos, algo que se le llama Taenia solium y Taenia saginata. La que vamos a abordar para hablar de cisticercosis es la Taenia solium.
0: Y me remonto al cerdo, ¿no? Porque pues la misma palabra lo dice. Pero tenemos tal vez este mito muy bien arraigado de que el cerdo no bien cocido, ¡pum!, cisticercosis. ¿Es así o no es así?
4: No exactamente. De hecho, justamente es lo que vamos a abordar en este momento. Tendríamos que hablar de lo que es el ciclo, o propiamente el ciclo de la cisticercosis y el ciclo de la tenia. Y hablaríamos como tal, tendremos que tener en cuenta dos cosas. El cerdo se le conectaría como un hospedero intermediario y al humano como un hospedero propiamente definitivo. Pero ¿qué pasa realmente aquí? Si hablamos realmente de lo que es el cerdo, ¿qué nos aportaría el cerdo? Realmente hablaríamos de esto. El humano o la cadena de transmisión o el mecanismo de transmisión se llama fecal-oral. Y realmente en el humano sí ocasionaría tanto teniasis como cisticercosis. En el cerdito no ocasiona lo que es teniasis. En el cerdito solamente ocasiona lo que es la cisticercosis. En el humano, en el cuerpo humano, tendríamos este gusano. Propiamente la tenia es un gusano plano, tiene una cabeza y se caracteriza porque tiene como cuatro ventosas, es decir, cuatro como hoyitos, por así decirlo, en su cabeza. Y tiene unos ganchos que se van atando al intestino. Esto es lo que hace que realmente se fije al intestino. Pero, ¿cuál es la característica de este gusano? Este gusano es hermafrodito, se reproduce por sí mismo, tiene tanto reproductor masculino como femenino. Y es plano, y cada una de estas cositas planitas adentro alberga huevecillos. Y entonces ahí empieza el ciclo. Entonces, ¿qué pasaría con esto? ¿Sabes una cosa interesante y que me gusta mucho? ¿Sabes cuánto mide este gusano? Mide de 2 hasta 7 metros.
0: ¿Qué?
4: Y eso es muy interesante porque imagínate, en cada una de estas segmentos que se van formando, hay miles de huevos. Entonces, ¿qué pasa justo ahí? Justo ahí lo que hacemos es de que existen prácticas como pueden ser fecalismo a raíz del suelo. Esto es, hago popó, literal, en la tierra, donde ya sea que haya alimentos o incluso un mal manejo de las excretas, ¿no? Como, por ejemplo, vemos que sí hay un drenaje, pero ¿dónde desfragua esto? ¿Dónde irriga esto? Irriga a los vegetales que propiamente se consumen. Y entonces ahí es donde empieza lo interesante, porque entonces sabemos que existen animales que se le llaman de traspatio. Imagínate, las personas hacen popó, literal, ahí está la tierra, y los cerditos, ¿qué hacen? Están todo el tiempo jugando con sus naricitas, consumen esta tierra, los productos que están ahí, los niños salen a jugar, o incluso consumes propiamente algún alimento que ya ha sido irrigado con esta agua. Pero ¿qué pasa? Que en el cerdito entonces encontramos que ya propiamente en la tierra están estos huevecitos. Estos huevos propiamente la tierra no va a hacer que lleguen a la siguiente fase, que es la cisticercosis. Vamos a diferenciarlo aquí. Entonces el cerdito se lo come, esos huevitos en el cerdo sí van a ocasionar que se desarrollen hasta cisticercos, pero ahí van a quedar, no se van a formar gusanos en el cerdo. Aquí es donde viene lo interesante. El humano come la carne. ¿Y cómo sería realmente que el humano pueda realmente decir, este consumo de la carne pueda ser lo que me origine un alimento mal cocinado? Pero si estamos hablando de que ya el huevo en el cerdo se ocasiona un cisticerco, ¿cómo se puede morir? Con una buena temperatura, con una cocción. ¿Cuánto necesito cocinar la carne de puerco para que realmente no me ocasione la infección? Por 20 minutos a más de 70 grados centígrados. Esto obviamente dependerá mucho, ¿no? Y entonces yo ya me lo como y adivina qué pasaba con estos cisticercos. Eso sin decir cosas, es como si tuvieran una capita alrededor, un montón de cosas que son proteínas. Y entonces se desnaturalizan o que se destruyen, por así decirlo, con nuestro ácido clorhídrico. Y volvemos al mismo ciclo. Ahí está el ciclo. Pero esta es la parte interesante, porque yo te dije, de que consumimos el puerco, está el cisticerco, pero eclosiona con el ácido clorhídrico. Entonces dices, bueno, pero va a formar gusanos. Y ese es un ciclo de gusanos. Entonces, ¿cómo realmente se forma el cisticerco? El cisticerco es, ya no involucro propiamente al puerco, involucro el contacto yo directo humano, lo ingiero, pero ¿qué pasaría entonces ahí? Que estos huevitos se van a ir a través de la sangre.
0: Entonces, ahí sí somos completamente responsables. Ya el cerdito no tiene nada que ver, porque no hubo un intermediario. Entonces, ahí sí, por completo somos responsables porque no tuvimos la higiene adecuada.
4: Correcto.
0: Porque si dices que está en la tierra de las heces, que otra persona fue e hizo ahí, entonces llega mi hijo y empieza a jugar ahí, se lleva las manos a la boca, ahí es donde hay la infección.
4: Correcto. Si yo te hablo de cisticercos, la gente no... Muy poca gente sabe, por ejemplo, que los vegetales también pueden ser una fuente de... Porque realmente, si te hablo de cisticercos, ¿qué te viene a la cabeza? ¿Qué se le viene a la cabeza a todos? Los cerdos. Las verduras, aunque las hayas lavado bien, la garantía está desde un buen cultivo, desde que realmente tienes una buena práctica de esto, o un buen manejo de las excretas.
0: ¿Qué hacer cuando sí nos gustan mucho las fresas, y sí nos gustan mucho las ensaladas? Digo, ya hablamos de la carne de puerco, pero ¿qué sí está en nuestras manos? O sea, ¿qué tipo de medidas?
4: Si queremos consumir, a lo mejor los vegetales, no vamos a meter tanto en frutas, sino en general, todo lo que es desinfección que no sea por calor, ya sean frutas, verduras, que sean irrigadas por esto, pues sería lavado y desinfección de vegetales. ¿Qué haríamos? Pues disminuiríamos el factor de riesgo, digámoslo. ¿Cómo lo haríamos? Pues sería a lavarlo con agua potable, claramente, o sea, ya utilizar el agua que esté limpia. Y una cosa que sí vemos son diluciones con clorito, con cloro, ¿no? Que son, le llamamos diluciones de hipoclorito de sodio, que coloquialmente lo conocemos como el cloro comercial que tenemos en casa. Después de que los enjuagamos, retiramos la mayor parte de materia orgánica que a veces vemos, ¿no? Tienen tierrita y esto, lo quitamos. Y posteriormente podemos hacer estas diluciones con cloro. ¿Cuánto correspondería? Por un litro, estos incluso envases que tenemos de crema y demás que miden un litro, de agua potable, o sea, no que sea de preferencia agua potable, claramente agua purificada, le ponemos aproximadamente 2 mililitros de cloro. ¿Cuánto sería esto? Media cucharadita cafetera.
0: También me genera duda. Hay personas que después de desinfectar vuelven a enjuagar. ¿Está bien o mejor no?
4: Depende. Depende cómo me lo digas. Por ejemplo, si la práctica es, lo voy a desinfectar y luego le voy a querer quitar los residuos con agua de la llave. Pues, me refiero al agua corriente, pues evidentemente no sería lo correcto. El agua de la llave, aunque esté purificada, sí tiene ciertos ciertos componentes que no lo hacen tan viable, ¿no? En el contexto, por ejemplo, de que si lo voy a enjuagar, pero con agua de garrafón, con agua que a lo mejor es de filtro, de la que tenemos de la llave, de la que filtramos en casita, de estos purificadores, pues perfecto. Lo correcto sería, y de hecho así lo menciona la mayor parte de las etiquetas, solo escurrimos después de la desinfección sin ya meterlo. Aunque claro, tiene que ser dependiendo del producto que utilizamos.
0: Agradezco mucho que estés aquí para poder brindar esta información. Sí creo que nos quedó muy claro esta parte de la teniasis y la cisticercosis, que son cosas diferentes. Claro. Y que ya hablamos que el pobre cerdito solo está existiendo y no tiene la culpa. En sí o directamente, sí, claro. La higiene de manos, la higiene de tus alimentos, la cocción de tus alimentos son muy importante. Entonces, pues, gracias por quedarte hasta el final. Doctor Jesús, muchas gracias por estar aquí también.
4: Al contrario, gracias por la invitación y pues también invitarlos a que esto sea una práctica habitual, a desparasitación en casa y pues buenas prácticas higiénicas.
0: Yo soy Claudia Mejía, nos vemos en un siguiente episodio. Hasta pronto.

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0: 12:38 en todas partes. 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

0: Una 28. 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
0: 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Son las 3. En todas partes. 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
1: Son las 6 en todas partes. 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
0: 6:17 en todas partes. 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
1: 7:03 en todas partes. 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
3: Como dijimos, vamos a darle hasta donde tope y lo principal que queremos es justicia. Ahora sí que malamente cortar cabezas. Queremos que haya cancelación de cédulas, destitución de personal, así sean enfermeros, sean doctores, o sea, lo que tenga que haber, que saquen los culpables que tengan que salir. Principalmente directivos, porque son los principales, son los que saben cómo está el movimiento, son los que mandan, son los que dan órdenes.
4: Los papás Ana solicitaron el cierre temporal de la unidad de cuidados intensivos, sí, mientras se determina qué ocurrió. Los padres de este otro tercer niño, sí, que se llamaba Elian, aseguran que un médico les informó que el bebé había sufrido un paro cardiorrespiratorio. El certificado de defunción que emite el IMSS, Ana, establece que fue una falla hepática aguda, mientras que la que hizo el servicio médico forense, sí, advierte que la causa del niño fue una enfermedad pulmonar bacteriana no identificada. Aquí la voz del papá de Elian Mael, quien murió el pasado 30 de agosto.
5: Fue una cadena de negligencia porque nosotros al acudir con el director del hospital, él nos menciona, él sabía del brote, él sabía que tenía un problema y pues no estaban haciendo nada, seguían recibiendo niños, seguían enfermándose niños, seguían muriendo niños. Nos dice que la Secretaría de Salud ya estaba informada de sobre el brote, pero que no puede dejar simplemente de recibir niños.
4: Los padres Ana aseguran que durante toda la estancia de sus bebés no hubo medidas adecuadas de higiene en el manejo precisamente de los pacientes, y ayer por fin ya se pronunció tanto la Secretaría de Salud Federal como el IMSS. ¿Y? Confirman que en la unidad se identificaron casos de infección de Klebsiella y Cándida, pero no confirmó que estas infecciones hayan sido consecuencia de una negligencia médica, pero sí están reconociendo la presencia de estas dos bacterias. Ajá. Aseguran que ya un equipo nacional de especialistas están revisando caso por caso, así como los procesos de prevención y control de infecciones. Las autoridades federales advierten que sí notificaron a Jalisco de lo que estaba ocurriendo en esta unidad del Seguro Social, pero hay que decir que apenas el martes el propio secretario de Salud, ajá, Héctor Pérez Raúl, pues él dijo que la dependencia no había recibido ninguna notificación, hijo, ni ningún reporte sobre las denuncias relacionadas con las muertes de estos tres bebés, que al menos son por los que existe ya una carpeta de investigación. Pero sí, Ana, dentro de este boletín, pues efectivamente la propia el Instituto Mexicano del Seguro Social y la Secretaría de Salud, por ejemplo, pues no dicen, no dan el número de recién nacidos fallecidos, tampoco da el número de bebés que pudieran estar infectados, no señala cuántos corresponden a esta bacteria que fue la misma que provocó la muerte de bebés allá en Durango, que es la de Klebsiella, uh-huh, cuántos, por ejemplo, pertenecen a Cándida, no establece el origen de las infecciones, que al final es lo que ayer demandaban los papás, ¿no? Claridad y saber exactamente qué fue lo que pasó. Porque pues el propio abogado dice que al menos son 8 casos, pero ayer el papá de Elian dice que cuando estuvieron los hijos, que al final coincidieron los tiempos, Ana, ellos en esa unidad había 12 bebés y de acuerdo con la información que tienen de manera extraoficial, al menos esos 12 bebés sí habrían fallecido.
6: ¿Son 8 casos de bebés infectados o muertos? Perdón, Elsa Marta.
4: Los 8 bebés serían fallecidos de acuerdo a la información que presentó, que nos compartió ayer el abogado. Los papás dicen que serían 12, pero oficialmente solamente hay carpeta de investigación por 3 casos.
6: Sí, sí, sí. Eso me queda claro. Pues Elsa Marta, demasiadas preguntas, pocas respuestas, y eso sí, inaceptable el resultado, pues, ¿no? Estas muertes de bebés, sean cuantos sean. Vamos a estar, por supuesto, en ello, y seguramente cualquier cosa regresamos contigo hasta Jalisco, Elsa Marta.
4: Por supuesto, al pendiente, Ana.
6: Te mando un abrazo igualmente. Buen jueves, Elsa Marta Gutiérrez, con esta información grave, la verdad, gravísimo lo que está ocurriendo, y grave también la respuesta de las autoridades, o más bien las no respuestas de las autoridades en estos momentos, no a nosotros, a los padres de familia que están reclamando, pues esto, conocer qué fue lo que pasó con sus bebés. Vamos a estar, por supuesto, en este tema. En Morelos, policías que tendrían que estarlos cuidando, pues más que cuidarlos, los sacaron a estudiantes de la Universidad Autónoma del Estado de Morelos. Estaban protestando por la violencia en contra de la comunidad universitaria. 7 asesinatos, nada más y nada menos, en los últimos meses de estudiantes de la Universidad Autónoma del Estado de Morelos, que había un desfile por el natalicio de José María Morelos en Cuautla, y protestaron en el marco de este desfile. Y como ya les digo, en vez de cuidarlos, ¿cuántas veces hemos visto esto con madres buscadoras, con feministas? O sea, en vez de cuidarlos, pues los detienen, los agarran, los retiran a la fuerza. Y repito, son 7 estudiantes los asesinados en los últimos meses allá en la región de Morelos. Esto es parte de lo que ocurrió.
7: ¿Saben cómo está la inseguridad en Cuautla? ¿Saben cómo está la inseguridad en Morelos? Y son unos hipócritas el quejarse de la inseguridad y no hacer nada. Y así como se burlan, ustedes también sufren esa inseguridad. Es injusto que la gente se queja, pero nadie hace nada.
6: Más adelantito vamos a estar platicando justamente con un estudiante sobre estas protestas. Bueno, ayer coincidieron las reapariciones de 2 expresidentes del país. El primero, Andrés Manuel López Obrador, en un mensaje de más de una hora, sentado en una mecedora ahí en su finca en Palenque, Chiapas, presentó su nuevo libro, Pueblo, que le dedicó, por cierto, a la presidenta Sheinbaum. El expresidente defendió, pues bueno, en una hora, ¿qué les digo? Dijo de todo, pues es como sus mañaneras, ¿no? Pues la verdad, sí, nada más que en una mecedora. Defendió los logros de la 4T, dijo que se terminó con la corrupción. ¿Cómo ven? Se terminó con la corrupción. Bueno, después dijo que sí había como pequeñas fallas, ¿no? En el modelo, pero que básicamente la cosa estaba controlada. El mensaje, por supuesto, pues no ocurre en el vacío, ocurre en un momento de muchas tensiones en la propia coalición oficialista por la presentación de los candidatos rumbo a las candidaturas del 2027. Por supuesto, el retiro de la visa de su hijo Andy por parte del gobierno de los Estados Unidos. Estos reportes de que estarían analizando si investigan o no 2 agencias de Estados Unidos las propias actividades de Andy. Investigaciones en contra del cercanísimo amigo de sus hijos, Amílcar Olán, y por supuesto también señalamientos directos, y eso sí, contundentes y públicos, en contra de personas muy cercanas a él por vínculos con el crimen organizado, Rubén Rocha Moya, el más conocido de ellos. Pero esto es parte de lo que dijo López Obrador.
8: Y además, como se acabó la corrupción, digan lo que digan, se acabó la corrupción. ¡Ay! Todavía, porque es un proceso que además estaba muy arraigado. Arriba, la crisis que tienen en Estados Unidos, la decadencia en Estados Unidos, se debe a eso, a que se fueron por lo material. Tienen muchos problemas de desintegración de las familias. Por eso es la pandemia del consumo de las drogas. Nosotros podemos ayudar. Nosotros enfrentamos una decadencia y le dimos la vuelta. Son más de 200 años de historia política. Se lo dedico a Claudia Sheinbaum Pardo, nuestra presidenta y gran orgullo.
6: Bueno, López Obrador, fiel a su estilo, aprovechó para volver a la burla, para volver al ataque, para volver a la difamación, para volver a la desinformación. ¿Por qué? Pues porque puede, porque lo ha hecho todos estos años. Esto es lo que dijo.
8: Yo decía, benditas redes sociales, porque nos tenían cercados con los medios convencionales, la radio, la prensa, la televisión, eran las campañas en Televisa, en Azteca, en contra de nosotros, y en todos los periódicos, con excepciones como La Jornada, pero las estaciones de radio casi todas también. Entonces surgen las redes sociales y ya teníamos posibilidad de comunicarnos. Se rompe el cerco informativo. ¿Pero qué sucede? ¿Cuánto tiempo duraron libres las redes sociales? 10 años. Y ahora ya están todas tomadas, controladas. Y en el caso de México, los dueños de las televisoras, de Televisa, de Azteca, los dueños del Reforma, desde luego el Universal, los programas de radio.
6: Bueno, dos cositas. La número uno, este cerco informativo son puras patrañas. Perdón que lo diga así, pero son puras patrañas. ¿Saben cuántas veces solicitamos los distintos medios de comunicación entrevistas? Le abrimos el micrófono. Jamás se sentó con nadie. Eso sí, usaba sus mañaneras para lo que usaba sus mañaneras. Pero el cerco informativo es una construcción del propio López Obrador para atacar, para difamar, para hacer lo que hizo durante todo su sexenio. Y dice que las redes sociales ya no son libres, que están controladas, y precisamente lo hizo a través de una red social que es YouTube. Pero bueno, las contradicciones ya no nos sorprenden absolutamente nada. Es parte de lo que ocurrió ayer desde Palenque, Chiapas. Por otro lado, reapareció también el expresidente Felipe Calderón en un foro al que llamaron América Libre, un foro de corte derechista. Lo hizo en la Ciudad de México y esta es la evaluación que hizo Felipe Calderón de lo que está ocurriendo en el país.
9: La ironía y la tragedia es que México está regresando hoy a una nueva versión de la dictadura perfecta. Un régimen de partido hegemónico, con autoridades electorales sometidas, sin un poder judicial independiente y sin garantías sólidas para los derechos humanos. ¿Cómo llegamos a eso? Morena, el actual partido gobernante, llegó democráticamente al poder. Llegó con votos, por méritos propios, sí, y también en parte por notables errores de la oposición. Entró al gobierno cruzando el puente democrático que construimos los mexicanos y una vez cruzado el puente, lo está dinamitando para que nadie pueda cruzarlo otra vez.
6: Previamente, la presidenta Sheinbaum se burló de la participación del expresidente Calderón en este foro.
10: Yo creo que Felipe Calderón va a hablar de democracia, que es su tema ahora. A lo mejor va a hablar de García Luna, a lo mejor, tal vez. O a lo mejor, tal vez, podría hablar de lo que publicó en su momento del exgobernador de Baja California. O a lo mejor podría hablar también de por qué aumentó al doble el número, o más del doble el número de homicidios en su sexenio. Pero particularmente, si habla de democracia, no, hombre, sería una joya. El espurio Calderón hablando de democracia. Así está la derecha mexicana. Bienvenido a que siga hablando. Adelante. Libertad de expresión al máximo.
6: Bueno, después de casi 17 años de la extinción del Sindicato Mexicano de Electricistas, extrabajadores de Luz y Fuerza del Centro protestaron en contra del expresidente Felipe Calderón. La manifestación terminó, ojo, con la decapitación de la estatua de Calderón que estaba en el Centro Cultural de Los Pinos. Y esta estatua, de hecho, llevaba tirada en el jardín, uno de los jardines de los pinos, desde julio del 2025. Un árbol tiró la estatua y ahí la dejaron. Pues, ¿para qué levantarla, no? Pues ahí estaba tirada. Ya ven que se les da eso de que lo que no les importa, no les importa. Pues claramente no les importaba la estatua de Felipe Calderón. Ahí andaba tirada y estos trabajadores decidieron decapitar la estatua que estaba tirada. Alberto Zamora, ¿cómo estás? Me da gusto saludarte.
11: ¿Qué tal? Muy buenos días. Así es, Ana Francisca. Pues ya lo mencionabas, el tema primero del expresidente Felipe Calderón. Él estuvo presente en este foro que mencionabas, el Foro América Libre, que convocó la Organización Demócrata Cristiana de América. Ahí dijo que pues está regresando a la llamada dictadura perfecta, donde parece que hay democracia, pero en realidad no lo es. También señaló que existe un régimen de partido hegemónico con autoridades electorales sometidas, sin un poder judicial independiente y también sin garantías de respeto a los derechos humanos. Señaló justamente esto que acabamos de escuchar, que Morena pues llegó cruzando el puente democrático que construyeron los mexicanos y que ahora lo dinamita justamente para que nadie pueda pasar. También hizo una recomendación a la oposición. Dice que si es posible derrotar al populismo, siempre y cuando haya una participación activa de la ciudadanía y una renovación orgánica de la oposición. Por ello, llama justamente a todos los partidos de oposición a nutrirse de esa misma ciudadanía. Escuchemos.
12: Los venezolanos nos están mostrando una ruta a los mexicanos. Hay que construir la maquinaria ciudadana que va a derrotar a la maquinaria del partido del Estado. Esa es la tarea. Hay que ir distrito por distrito convocar a los ciudadanos, los partidos que realmente sean de oposición, a moverse, a construir el músculo, la carpintería electoral que pueda derrotar, como alguna vez lo hicimos, a la maquinaria del Estado.
11: Y como ya lo mencionabas, también pues a 17 años de la extinción de Luz y Fuerza del Centro, integrantes del ESME pues ya han incrementado sus protestas, estuvieron afuera del hotel donde se llevó a cabo este foro, porque sabían que iba a estar el expresidente. Ellos impidieron el paso a este foro, aunque sí se llevó a cabo en medio de tensión entre el personal de seguridad del hotel y un retraso debido a que pues no todos los invitados podían ingresar con libertad. Esta protesta se agudizó, los manifestantes cerraron otros puntos de acceso, retiraron las vallas que se habían colocado cerca de la banqueta, incluso lanzaron estas vallas contra el personal de seguridad y tomaron algunas macetas para utilizarlas como proyectiles, lanzaron huevos sobre la fachada, incluso algunos invitados pues vieron esta situación, por ejemplo, el alcalde Miguel Hidalgo, Mauricio Tabe, quien pues salió ileso a pesar de que le estuvieron lanzando proyectiles para cuando trató de ingresar a este punto. También increparon a una periodista que intentó ingresar, sí. La persiguieron varios metros justamente porque quiso entrar, no fue posible, y bueno, la estuvieron gritando una serie de consignas. Y ya lo decías, después se fueron al Complejo Cultural Los Pinos, ahí concretamente en la calzada de los expresidentes, ahí como ya decías permanece esta efigie del exmandatario. A ellos se aprovecharon para decapitarla, utilizaron una placa que estaba también tirada en el suelo y como una guillotina pues finalmente le cortaron la cabeza. Ninguna autoridad intentó siquiera disuadirlos,
6: no, pues qué.
11: Y ellos incluso anunciaron que pues si esta efigie es reparada van a regresar otra vez para derribarla nuevamente. Ana Francisca, así todo lo que sucedió justamente en el marco de este foro y posiblemente estas acciones contra la efigie del expresidente Felipe Calderón.
6: Alberto Zamora, gracias, un abrazo, buen día.
11: Gracias, buenos días, hasta luego.
6: Gracias, muy buenos días, y nos vamos hasta el Senado. Óscar Palacios, ¿cómo estás?
13: ¿Qué tal, Ana Francisca? Buenos días. Entre críticas de legisladores de oposición que mantuvieron sus acusaciones sobre un intento de censura, el Pleno del Senado avaló ya la llamada ley antimemes. Con 72 votos a favor y 34 en contra, los senadores dieron luz verde a este proyecto que contempla sancionar hasta con 5 años de prisión a quienes utilicen la identidad gráfica de instituciones del gobierno, esto con el objetivo de inducir al error o el engaño y cometer un ilícito. Esta medida planteada en el artículo 403 bis fue la cuestionada por legisladores del PAN, PRI y Movimiento Ciudadano, quienes advirtieron que su ambigüedad deja la puerta abierta para sancionar la crítica política, las caricaturas, la sátira y los memes. Así lo expuso la senadora por el PAN, Guadalupe Murguía. Escuchemos.
14: Dejan la puerta abierta a que se sancione con cárcel, con una multa elevada, la crítica política, las caricaturas, los cartones, los memes, incluso expresiones que se utilizan regularmente por la ciudadanía en las redes sociales.
13: Por su parte, el coordinador del PRI, Manuel Añorbe, acusó a Morena de utilizar el combate a la piratería para meter por la puerta trasera una agenda, dijo, autoritaria, que criminaliza la sátira. No obstante, el presidente de la Comisión de Justicia, Javier Corral, rechazó cualquier intento de censura y precisó que el objetivo es evitar que las personas sean objeto de fraudes. Así lo dijo.
15: Se ha dicho que es un intento para evitar y sancionar la crítica política prohibiendo la sátira. Nada más equivocado. Se evita que las personas sean objeto de fraudes. Queda claro el alcance del delito consiste en usar la identidad gráfica con el fin de engañar a la población para la comisión de un ilícito, no con fines políticos y menos, como se ha dicho, de crítica o de sátira política.
13: Por lo pronto, el dictamen aprobado se remitió ya a la Cámara de Diputados, donde aún deberá recibir el aval correspondiente. Ana Francisca, el reporte. Buenos días.
6: Muchísimas gracias, Óscar. Buenos días. Las 7:23, nos vamos al corte comercial. Regresamos en un par de minutitos más. Gracias a toda la gente que se conecta desde Chihuahua, Tuxtepec, Zihuatanejo, Ciudad Valles, Cuernavaca. Gracias por arrancar el día y el mes con nosotros. Gracias, de verdad. Vamos a la pausa, vamos al corte comercial, volvemos con más.

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0: Al que gane esta noche entre Phillies y Bravos será rival de los Dodgers. Todas las series divisionales comienzan el sábado en el béisbol de las grandes ligas. Bueno, una noticia triste. Murió ayer Jorge Kawashi. En la parte deportiva lo podemos recordar como un entusiasta boxeador. Fue profesional en el 2001. Llegó a obtener el Campeonato Nacional de Peso Crucero. Jorge Kawashi también fue diputado. Un hombre que participó en programas de televisión. Yo tuve oportunidad de conocerlo. No era un muy buen boxeador, que digamos. Más bien forjó su carrera con base a deseo y algunos otros favores por ahí. Pero la persona es lo que vale y valdrá siempre. Y fue una excelente persona, un tipo muy, muy noble. Le gustaba mucho el deporte, insisto, el boxeo. En paz descanse Jorge Kawashi. Bueno, en temas que tienen que ver con el fútbol internacional, Cristiano Ronaldo abandonó la concentración de la selección de Portugal, con diferencias claras con Jorge Jesús, el entrenador, el que tomó el lugar de Roberto Martínez después del Mundial. Pues Jesús no lo puso a jugar en el partido de fecha FIFA contra Noruega y Cristiano decidió retirar del entrenamiento. Hubo declaraciones de Jorge Jesús también un tanto polémicas porque habló ante los medios diciendo que ya no estaba Cristiano Ronaldo para el trajín de jugar dos partidos consecutivos en una fecha FIFA. Tiene 41 años. Está claro que los mejores días de Cristiano Ronaldo ya han pasado. Y volvemos a un tema que siempre acompaña incluso a los grandes deportistas, ¿no? Como Cristiano, que está fuera de cualquier discusión. Saber retirarse, saber irse antes de que la cancha te retire a ti. Y yo creo que la cancha poco a poco está retirando y apresurando la salida de Cristiano Ronaldo y lamentablemente pues ocurren ese tipo de situaciones que no tendrían que ocurrir con una figura de ese tamaño, abandonar la concentración de la selección en plena fecha FIFA, muy pero muy lamentable. En Inglaterra, el caso del Manchester City y las irregularidades financieras de las que ha sido declarado culpable están empezando a salpicar también a Pep Guardiola. En un duro artículo en el diario The Times, uno de los más prestigiosos del país, el columnista Matthew Said habla del legado manchado del técnico español y se cuestiona si es un fraude por estar al tanto de las irregularidades o miope por no darse cuenta de ellas. Mientras tanto, Guardiola envió un mensaje a través de sus redes sociales donde dice: "Estamos todos juntos, aficionados, jugadores, directivos, y saldremos de esta todos juntos". Eso dice Pep Guardiola. La situación del Manchester City pues ahora está en manos de la Liga Premier. Vamos a ver qué tipo de determinación van a tomar con respecto a esta pues situación que es muy muy delicada y que puede marcar un precedente muy importante en la historia del fútbol, sobre todo europeo, donde hay muchos capitales extranjeros, algunos de ellos que vienen de los países del Golfo Pérsico, los países árabes, sin control alguno. Así que vamos a estar pendientes de lo que pase con esta situación. Bueno, aquí con la selección mexicana de fútbol, pues resulta que Gilberto Mora salió lesionado, volvió a resentirse, es la gran figura de la selección mexicana de fútbol y bueno, un titular indiscutible para el partido del sábado contra Estados Unidos allá en Phoenix, a las afueras de Phoenix, en Glendale. Lo van a revisar, los médicos están optimistas en que pueda recuperarse, ojalá, porque está claro que a la selección mexicana le faltan ideas futbolísticas y el hombre que se las puede dar es Gilberto Mora en alguna zona del campo, ¿no? Donde necesitan de su ingenio, de su gran capacidad. Bueno, Argentina le ganó 4-0 a Bolivia ayer, fecha FIFA. Anotaron Lautaro Martínez, Paz, el Cuti Romero, que ahora apareció como capitán en lugar de Lionel Messi. Recuerden que habrá una despedida para Messi frente a la selección de Benín. Van a jugar un partido ahora el 6 de octubre, donde habrá un homenaje para el gran futbolista argentino. Lo que tenemos en temas de deportes, los esperamos con todo el equipo a partir de las 3 de la tarde. 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Muchas gracias, saludos, buenos días, Ana Francisca.
1: Gracias, David, 7:35.
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4: Cuando en este momento estamos invadidos de pura desaparición forzada, o sea, dice la Claudia que no, que ese fenómeno no ha llegado a aquí a México, claro que sí, desde cuando.
5: Rodearon a las compañeras, que son solo unas cuantas, y a manera agresiva las retiraron.
6: Iba yo y preguntaba por mi niño, y nunca me daban razón de mi hijo, cuando mi hijo llegó el mismo mes que desapareció.
7: Estamos buscando a nuestro hijo, a nuestro ser querido. Nosotros no quisimos estar aquí y hoy estamos aquí en estas circunstancias.
8: Más de 133,000 desaparecidos. ¿Por qué los buscamos?
9: Porque los amamos.
10: Llevo 1 año 6 meses y no me han permitido ver las prendas de mi hijo, pero en sí son las prendas de mi hijo.
11: Mi hijo se dio de alta, presidenta, aquí en la séptima región, es militar. Fue desaparecido aquí en Chiapas y no hay ninguna investigación. Se llevaron a mis dos hijos.
12: Yo no creo que ninguna madre merezca recoger solamente huesos de su hijo, abrazar solamente huesos.
1: Bueno, apenas el 31 de agosto pasado, la Asamblea General de las Naciones Unidas declaró el 19 de diciembre como Día Internacional del en reconocimiento de las mujeres buscadoras de personas desaparecidas. Una fecha que seguramente será importante porque además parte de ese reconocimiento tenía que ver obviamente con el trabajo de las madres buscadoras en México. Ayer, expertos de la ONU volvieron a poner el dedo sobre la llaga con un nuevo reporte en el que, pues básicamente, exhiben la incapacidad sostenida en el tiempo del Estado mexicano de hacerle frente al tema de los desaparecidos en el país, pero además de parar, de frenar la violencia en contra de las propias madres buscadoras. Sabemos que, pues, desgraciadamente, muchísimas personas buscadoras sufren violencia, amenazas, incluso violencia física y, por supuesto, algunas propia desaparición y muerte. La impunidad, además, dicen los expertos de la ONU, es prácticamente total. Frente a estos ataques a personas buscadoras y defensoras, tengo en la línea Grace Fernández del colectivo Búscame Buscando Desaparecidos México. Gracias, Grace, por platicar con nosotros esta mañana.
13: Gusto en saludarte, Ana Francisca.
1: A ver, una de las cosas que dice el gobierno es que se está atendiendo la crisis de los desaparecidos. Yo quisiera preguntarte, desde tu experiencia directa, ¿ha habido alguna diferencia real en la seguridad con la que salen a buscar a sus hijos, a sus hermanos, a sus familiares, antes y después de estas alertas internacionales? ¿O el desamparo, digamos, en el que ustedes trabajan sigue siendo el mismo? ¿Ha cambiado algo, Grace, en estos años? Tú llevas 7 años buscando a tu hermano. ¿Algo cambia?
13: Sí, mira, llevo 17 años y yo lo que he visto es que fuera de ir mejorando la atención, mejorando la capacidad de las instituciones, ha ido en detrimento, ¿no? La Fiscalía General de la República está totalmente colapsada y sin un fortalecimiento de no solamente de los agentes del Ministerio Público, sino de los policías de investigación. Y eso hace que cuando haya necesidad de una búsqueda, iban las señoras con el Ministerio Público a decirle, tengo información fehaciente que me lleva a tal punto, no tienen capacidad de acompañarlas. Y ahí es en donde tienen que salir ellas con sus propias manos, con sus propios recursos, sin policía, sin Guardia Nacional, a ir a buscar los restos de quienes pudieran ser sus familiares. Y ahí pues se topan con el crimen organizado que pues sigue vigilando los lugares en donde justamente pues utilizan para ocultar los cuerpos de las personas que asesinan. Uh-huh. Entonces, eso las pone en un mayor riesgo, ¿no? Uh-huh. Recientemente o todavía el año pasado, las principales incidencias de violencia hacia las buscadoras pues se daba en los contextos fuera de las búsquedas, o sea, no en el momento en el que estaban buscando la fosa o recuperando los restos, porque ahí sí los acompañaba quizás, no sé, 2, 5 militares por 50 personas que iban a hacer una búsqueda. Sí. Hoy en día, pues ya empiezan a haber ataques justamente durante esos operativos porque van solas, no hay quien las acompañe porque no hay elementos disponibles para tantos grupos de búsqueda que sí. que se cansaron de estar esperando la respuesta del Estado.
1: Sí. Muchas buscadoras cuentan con cosas como botones de pánico. Ahí nos contaban, por ejemplo, hemos platicado aquí un montón de veces con madres buscadoras o con hermanas buscadoras, en tu caso, por ejemplo, patrullajes, ¿no? Si han recibido amenazas, etcétera, etcétera. Esto no ha evitado evidentemente ni asesinatos ni agresiones. ¿Qué es lo que está fallando en términos de los mecanismos de protección a los defensores? No hay voluntad política. Son formalidades que en la práctica no sirven de absolutamente nada. O sea, ¿qué falla? ¿O hay colusión? Supongo que en algunos casos habrá colusión. ¿Cómo lo ves, Grace?
13: Mira, es una combinación de todo lo que mencionas, porque el mecanismo no funciona. O sea, el botón de pánico se tardan hasta 5 minutos en responderte cuando tú aprietas el botón de pánico, y en mandarte apoyo, pues pueden pasar horas, ¿no? Mm. Entonces deja de ser una emergencia para convertirse pues en una investigación de si te mataron, si te llevaron, lo que haya ocurrido, ¿no? Naciones Unidas tiene más de 5 años con más de 100 recomendaciones y observaciones al mecanismo de protección que no se han atendido. Hubo un intento de mesas de trabajo de qué tendría que cambiar, pero hubo una sola sesión y no la volvieron a replicar cuando estuvo López Obrador. Uh-huh. Y volvemos a que es un mecanismo pensado en periodistas y defensores que no necesariamente tienen el mismo contexto que las madres buscadoras, que van y se meten a los lugares en donde opera el grupo, el crimen organizado, y que si tú las sacas del Estado van a volver porque no pueden dejar de buscar a su ser querido.
1: Sí, eso no va a pasar, esto no va a parar, pues.
13: Exactamente, y entonces si no cambias la perspectiva de cómo las acompañas y cómo las proteges, pues difícilmente va a suceder. Ya nos estamos acercando a 50 madres y familiares buscadores asesinados. Sí. Y la pregunta es, ¿qué más tiene que pasar para que cambie la política?
1: Sí.
13: Ya lo ha dicho el Comité contra Desapariciones, Grupo de Trabajo, la Comisión Interamericana. ¿Quién más necesitan que vengan a decirles? Necesitan un fortalecimiento, no solamente la protección de la búsqueda, es investigación y búsqueda de las personas desaparecidas y de los responsables de tanta desaparición, ¿no?
1: El tema, Grace, es que si aceptan su propio fracaso, ¿no? Y cómo les cuesta trabajo aceptar que han fracasado y que los esfuerzos, pocos, muchos, que han hecho, simple y sencillamente no han logrado protegerlas a ustedes ni ayudarlas a cumplir con su deber como autoridades de garantizar que nadie desaparezca en este país, por un lado, y por el otro, que las personas que están desaparecidas pues llegue a un fin honroso para las propias víctimas y para las familias. El tema es que si aceptan su fracaso, y eso está muy complicado, Grace.
13: Y volvemos a que la soberbia de la 4T es la que impide que hagan algo. Lo poco que habíamos avanzado con López Obrador, el mismo López Obrador lo deshizo y la presidenta Sheinbaum no ha cambiado la estrategia. Sigue sin haber un acercamiento. O sea, ha habido diálogos, pero no hay un plan de trabajo en el tema de exhumaciones, en el tema de búsqueda, en el tema de investigación. No hay fortalecimiento de las instituciones, no hay ni siquiera incremento de presupuestos, pues. Entonces, ahí está la numeralia. Lamentablemente hay más desapariciones hoy en día que los que había en el 2018, ¿no? Hoy en día ya son 45 personas diarias las que desaparecen y que se mantienen desaparecidas. O sea, ojalá pudiéramos decir, bueno, de las 45 que desaparecen encuentran 40, pues bueno, ya es un avance. No, siguen y permanecen desaparecidas en el tiempo y no hay capacidad del Estado. Ahora, hace 2 años se decía hay más de 72,000 fallecidos no identificados. Uh-huh. cuántos más hay en estos 2 años, no sabemos, porque ya no son transparentes en las cifras, ¿no? Por eso yo creo que es importante este pronunciamiento de Naciones Unidas al reconocimiento al trabajo de las buscadoras, no porque sea un aplaudanles, agradezcanles, es trabajen, número uno, en proteger el trabajo que hacen, y número dos, reconozcan que si no es por ellas, no se localizan las personas y no se recuperan los cuerpos de los fallecidos, que quieren ocultar tanto el crimen organizado como las instituciones.
1: Pues,
13: y eso, pues ya per se me parece importante, ¿no?
1: Sí, no, totalmente de acuerdo. Si la confianza con las autoridades mexicanas está rota, Grace, que como escucho está, ¿hay esperanza de que la intervención de organismos internacionales para forzar al Estado mexicano, para exhibir la inacción, las omisiones, la incapacidad del Estado mexicano, de alguna manera pueda garantizar su seguridad, la seguridad de los colectivos, pero también que termine por esto, por buscarse a los desaparecidos? ¿Hay esa esperanza o...?
13: Mira, la esperanza la mantenemos y desde 2011, que te puedo decir, fue mi primer contacto con el Grupo de Trabajo de Naciones Unidas, pues siempre hemos tomado sus recomendaciones como lo que se tendría que hacer para impulsar un cambio y para impulsar pues procesos de justicia, de investigación y de búsqueda. Sin embargo, la 4T lo ve como si fuera el enemigo que los está señalando, cuando es un aliado que te dice, mira, hay estas opciones, ¿no? Entonces, seguimos exigiéndole a la Asamblea General, a la Comisión Interamericana, el sigan preguntando, sigan cuestionando, pero la realidad es que ellos no van a solucionar.
1: Pues no.
13: Somos un Estado soberano, no van a venir a traer soldados cascos azules a buscar a nadie.
1: Sí.
13: Van a decirle, crea esto, haz esto, fortalece, contrata, investiga, persigue. Pero si el Estado no tiene la disposición y la valentía de señalar quiénes son los involucrados, porque no, claro que hay impunidad, porque hay corrupción, hay involucramiento, y eso es lo que permite que las desapariciones permanezcan en la impunidad.
1: Bien.
13: Mientras no se rompan esos pactos, pues lamentablemente van a seguir incrementando los desaparecidos y pues los ataques a las buscadoras, ¿no?
1: Te mando un abrazo, Grace. Gracias por conversar esta mañana con nosotros.
13: Gracias a ti, Ana. Buen día.
1: Gracias, Grace Fernández, con este pues potente testimonio, la verdad. Las 7:48, nos vamos a la pausa comercial. Tenemos más al volver.

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0: a la Ley de Propiedad Industrial. Acusan que reforma es autoritaria y se criminaliza libertad de expresión.
1: El Universal.
0: Audomaro, jefe de inteligencia de AMLO, oculta su patrimonio.
1: Milenio.
0: Secretaría de Gobierno activará rastreo de desaparecidos con 32 centros de mando.
1: La Jornada.
0: Es manejable el nivel de la deuda, afirma Hacienda. Hay que hacer más para crecer.
1: El Financiero.
0: Mejoran balances fiscales al cierre de agosto.
1: Excelsior.
0: México inicia era de expansión productiva. Glosa del segundo informe de gobierno. Para MBS Noticias, Ángela Molina.
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3: De la mañana con 54 minutos. La presidenta Sheinbaum ya está en su conferencia mañanera y habló sobre la reaparición el día de ayer desde su finca allá en Palenque, Chiapas, del expresidente López Obrador. Esto es parte de lo que dijo la presidenta.
4: Y ayer nos sorprendió el presidente López Obrador con su nuevo libro. Todavía no lo tengo, espero irlo a comprar hoy. Sí, vi el video. Pues muy emotivo, la verdad, lo que dijo. Le agradezco mucho sus palabras. Y todo el mensaje es muy bueno. Pone en contexto lo que estamos viviendo. Y hay algunos que se pusieron, pero muy molesto, enojado. Está presentando su libro. Él dijo, ¿no?, que iba a retirarse de la política para escribir libros, pero todo libro es político. Por eso yo siempre sostengo que no es que necesariamente se haya retirado de la política. Se retiró de la vida pública y del actuar político cotidiano, de la acción política, pero se está dedicando a reflexionar y a escribir, que también es una forma distinta de hacer política.
3: Angélica Melín, ¿cómo estás? Buen día. ¿Tienes información?
5: Claro, Ana, muy buenos días, con el gusto de saludar y a los amigos que nos están acompañando. Ayer mucha actividad en la Cámara de Diputados, una comparecencia doble del titular de la Secretaría de Hacienda, Edgar Amador, a que acudió el funcionario federal a presentar el paquete económico 2027 y también a rendir cuentas por el segundo informe de gobierno de la presidenta de la República. Gran parte del tiempo el funcionario público habló ante las curules de un salón de sesión.

0: afirmó que los aproximadamente 1.5 billones de pesos de deuda que se pretenden adquirir en 2027 no van a desequilibrar las finanzas públicas. Esto fue de lo que más le reclamaron los legisladores de la oposición, el tema de la deuda, y así la defendió. Escuchemos al secretario Edgar Amador.
1: Se proyecta un déficit público bajo el criterio de requerimiento financiero del sector público de 3.9% del Producto Interno Bruto para 2027. Además, se estima una deuda pública de 55% del Producto Interno Bruto, cifra consistente con una política fiscal responsable que asegura la sostenibilidad de la deuda en el mediano plazo y se mantiene por debajo de otras economías emergentes de Latinoamérica.
0: También dijo que la inflación se mantendrá estable. La oposición reprobó su administración, le mostraron pancartas de reclamo, lo cuestionaron por la deuda, por los recursos insuficientes para salud, educación, para el campo y la seguridad, también por el presupuesto para las megaobras del sexenio anterior y que señalaron los legisladores de oposición siguen absorbiendo gran parte, cantidades multimillonarias del presupuesto. Así respondió el secretario Amador Zamora, vamos a escucharlo.
1: No se crean nuevos impuestos, no se endurecen las reglas contra los empresarios, no está estancada la inversión. No es cierto que tengamos un colapso en salud. El presupuesto del IMSS crece 9.8%, el presupuesto del ISSSTE crece 3%, el presupuesto de salud crece 10%. No es cierto que estemos ni en bancarrota técnica.
0: Falso todo lo que le acusaron los legisladores de la oposición y todo lo que le reclamaron. Uno de los temas que salió a la luz durante todas las comparecencias, las dos comparecencias, Ana, fue el del huachicol fiscal. Desde la tribuna de San Lázaro, legisladores de oposición mencionaron en distintos momentos el nombre del empresario Amílcar Olán, amigo de los hijos del expresidente de la República y cuyas empresas obtuvieron también contratos de la administración pública. El PAN hizo fuertes reclamos sobre este tema. Escuchemos al diputado Federico Dorins.
2: Le vengo a exhortar y a preguntar si va a romper el pacto con el huachicol fiscal. Le vengo a preguntar quién manda en el SAT. ¿Manda Andy o manda Claudia Sheinbaum? ¿Quién decide la opacidad del huachicol fiscal en el Andy? ¿Palenque y los narcos del huachicol? ¿O la avala usted con su silencio cómplice? Ojalá y de usted escuchemos una sola respuesta, que van a volver a informar y a transparentar lo que le roban Andy, Amílcar y los de Morena en impuestos al pueblo de México.
0: El titular de Hacienda respondió señalando que el combate al delito del huachicol, que dice ofende mucho a la hacienda pública y al país, se está dando de manera frontal. Incluso dijo que hay 55 denuncias penales contra personas involucradas en este delito. Y pasó algo raro en la sesión de el día de ayer en San Lázaro, Ana. Hemos visto muchos hemos visto muchas expresiones, algunas de señalamientos, pancartas, distintas manifestaciones de los legisladores, pero nadie había sacado el día de ayer como si fuera un objeto religioso, un estandarte, pero no con una figura de una virgen o un santo, sino con la imagen de la presidenta de la República. Fue el diputado del PT, Antonio López, el que armó su estandarte con la imagen de la presidenta y dijo que lo hizo en defensa de la soberanía nacional. No se había visto... Órale. En los últimos años, en San Lázaro, una expresión de este tipo, el legislador la defendió, y bueno, pues así estuvo esta manifestación rara ahí en San Lázaro el día de ayer.
3: Rara. Está bueno, gracias, Angie.
0: A ti, hasta luego.
3: Un abrazo, muchísimas gracias. Las 8 de la mañana en punto. Nos vamos a la pausa comercial. Gracias a toda la gente que nos está escribiendo y escuchando desde Puerto Escondido, Reynosa, Tampico, Tijuana, Veracruz. Gracias a la gente que nos escucha también en Acámbaro, en el puerto de Acapulco, por supuesto, Guadalajara, Poza Rica. Gracias por conectar esta mañana, acá en la Ciudad de México, fresca mañana de octubre, ¿eh? Ya podemos decir eso, fresca mañana de octubre. Vamos a la pausa comercial, tenemos más al volver.

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1: Continuamos con más información vial. Norte, hallarás buen avance en ambos sentidos de Avenida Viveros de Atizapán, entre Boulevard Manuel Ávila Camacho y Viveros de la Colina. Sur, tránsito fluido en ambos sentidos de Avenida Aztecas, entre Avenida del Imán y Avenida Pedro Enrique Sureña. Centro, intensa carga vehicular sobre circuito interior, desde Avenida Constituyentes hasta José Morán. Demorarás en este tramo aproximadamente 7 minutos. En breve, más información vial.
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1: Estamos de vuelta. Gracias por acompañarnos aquí en MBS Noticias este jueves primero de octubre del 2026. Esta es la información al momento.
0: En resumen.
1: Se aprobó en el Senado reformas a la ley de inversión extranjera para integrar formalmente a la Secretaría de la Defensa, a la Secretaría de la Marina y a la Secretaría de Seguridad Pública en los procedimientos para revisar todas aquellas inversiones que lleguen a México y que tengan que ver o que puedan tener un impacto en temas de seguridad nacional. Óscar Palacios, regreso contigo al Senado de la República.
2: ¿Qué tal, Ana Francisca? Buenos días. Así es, justo el Senado avaló una serie de reformas a la ley de inversión extranjera, esto para incorporar a las dependencias e instituciones especializadas en defensa, inteligencia y seguridad pública en el escrutinio, la evaluación de inversiones que puedan representar un riesgo para la seguridad nacional. Con 65 votos a favor y 30 en contra, el Pleno dio luz verde a este dictamen que amplía la integración de la Comisión Nacional de Inversiones Extranjeras e incorpora la participación con voz y voto de las Secretarías de Defensa Nacional y Marina. De igual forma, participarán la Secretaría de Seguridad y Protección Ciudadana, así como la Agencia de Transformación Digital y Telecomunicaciones. Esta nueva integración de la Comisión Nacional de Inversiones Extranjeras fue cuestionada por legisladores del PAN, PRI y Movimiento Ciudadano. De hecho, el senador por el PAN, Miguel Márquez, advirtió que la inclusión de las Fuerzas Armadas no va a contribuir a atraer inversiones a nuestro país.
3: Desde Acción Nacional siempre lo hemos dicho de manera muy clara, nuestro respeto, admiración y reconocimiento al Ejército y a la Marina. Reconocemos que el cuidado de la seguridad nacional en las inversiones requiere un proceso y un procedimiento extraordinario. Pero incluirlas con voz y voto en las tareas ordinarias de la Comisión Nacional de Inversiones Extranjeras, un órgano de naturaleza civil y económica, no militarizado, no contribuye a traer capitales. Estamos de acuerdo en que participen en aquellas reuniones que tienen que ver contra la soberanía y la seguridad nacional, con voz, pero sin voto cuando así lo merita.
2: En tanto, el senador por Movimiento Ciudadano, Daniel Barrera, destacó que no es necesario militarizar la política de inversión extranjera para proteger la seguridad nacional. No obstante, el senador por Morena, Manuel Huerta Ladrón de Guevara, aseguró que México puede hacer lo mismo que sus socios comerciales para proteger sus sectores estratégicos. Así lo dijo.
1: A ver.
4: Si nuestros principales socios comerciales protegen sus tecnologías, sus datos, sus infraestructuras y sus sectores estratégicos, resulta perfectamente legítimo que México construya sus propias capacidades institucionales para hacer lo mismo. México puede recibir capital del mundo sin entregar la conducción de sus intereses estratégicos.
2: Por lo pronto, este dictamen pasó ya a la aduana del Senado y se remitió a la Cámara de Diputados, donde aún deberá recibir este aval correspondiente. Es el reporte, Ana Francisca. Buenos días.
1: Gracias, Óscar. Muy buenos días. Bueno, ayer la presidenta Sheinbaum rechazó que hubiera dedazos en la selección de candidatos de Morena, adelantó que Yasmín Bugarín, aspirante a la gubernatura de Nayarit por el Partido Verde, pero en realidad por la coalición oficialista, tendrá que renunciar a su doble nacionalidad, ella es mexicoamericana, si es que quiere efectivamente ser la candidata por la coalición. Frente a lo que dice la presidenta Sheinbaum y frente a la ley, porque pues ya cambiaron la ley y ahora se prohíbe la doble nacionalidad para todos aquellos que aspiren a la presidencia, gubernaturas o la jefatura de gobierno, Yasmín Bugarín sacó un comunicado a la opinión pública en donde, pues claro, cuenta su historia, dice que nació en Estados Unidos, que sus papás eran jornaleros, que habían migrado a los Estados Unidos en busca de trabajo y que ella pues nació allá en los Estados Unidos justamente por esta situación. Dice además Yasmín Bugarín que hace años realizó procedimientos ante la Secretaría de Relaciones Exteriores para renunciar a sus vínculos con Estados Unidos. Todo el mundo, pues, ah, bueno, ok, ¿no? El problema es que el trámite no es con la Cancillería mexicana. El trámite para renunciar a la ciudadanía estadounidense se tiene que hacer ante las autoridades de los Estados Unidos, no ante las autoridades mexicanas. Hay un procedimiento amplio, un par de entrevistas, llenar formularios, incluso uno tiene que pagar, y el Departamento de Estado de los Estados Unidos, después de revisar todo esto, emite un certificado de pérdida de nacionalidad, cosa que claramente no ha hecho Yasmín Bugarín. Queda la pregunta ahí, si es que efectivamente la coordinadora, como le llaman, ¿no?, la coordinadora de la 4T para Nayarit va a terminar siendo efectivamente la candidata en una de esas, y pues nada más echa estos meses haciendo campaña, movilizando a la gente, y a la hora de la hora se presenta otro personaje de la 4T para ser formalmente la candidata. Nos imaginamos, por ejemplo, a Geraldine Ponce, ¿no? ¿Se acuerdan ustedes de Geraldine Ponce? Que sacó sus muñequitas y todo para tratar de promoverse a la candidatura de Nayarit, podría ser una de las personas que, sin doble nacionalidad, pueda efectivamente estar en la boleta. En fin, todo un tema este de la doble nacionalidad. Estaremos yendo en un ratito más con ello al respecto. Y Verónica Rufo, la hija del ex gobernador de Baja California, Ernesto Rufo, que está en proceso, en prisión domiciliaria por acusaciones de huachicol fiscal, dice que ya cuenta con la bendición de su padre para quizá postularse a la gobernatura de Baja California por el Partido Acción Nacional. Alberto Zamora, ¿cómo estás?
5: Hola, muy buenos días. Así es, pues ya Verónica Rufo habla sobre este tema, había evitado abordar este asunto, y bueno, ya de entrada anuncia que ya cuenta con la bendición de su papá, Ernesto Rufo Appel, para participar en la contienda por la gubernatura de Baja California. Ella también participó en el foro América Libre, dijo que en 2 semanas va a tomar una decisión definitiva, sin embargo, anticipa que es probable que se pronuncie por sí participar en este proceso de elección. Escuchemos.
6: Candidata a la gubernatura, ¿ya evaluaste eso? ¿Qué reflexión tienes sobre ello?
7: Ya puedo decir que ya podemos empezar a profundizar en ese tema, aunque bueno, yo recibí a mi papá el lunes en la mañana, estuve con él horas y ya tenía yo este compromiso con Mariana, con las personas, entonces tuve que volar al día siguiente. Todavía tenemos que ahondar un poquito más, pero ya está puesto sobre la mesa. Mi papá, él dice, la decisión es mía, justamente, ¿no? Que es mi decisión. Claro que su bendición, ¿no?, por decirlo así, para mí es muy importante, siempre lo ha sido.
5: Y bueno, también dice que le gustaría participar con el apoyo de varias fuerzas políticas, incluidas Somos, este partido que ha respaldado a su padre ante las acusaciones que hay en su contra. También menciona que ella entiende de la política porque prácticamente ha crecido en ella debido a las actividades de su papá. Nuevamente escuchamos su voz.
7: Sí, sería un sí, sí, y es algo muy parecido que le pasó a mi padre en el 89. Eso es sorprendente, ¿no? Que la historia se repita de alguna manera. Mi padre fue un eje de unión de la ciudadanía en el 89, y es algo que está sucediendo también ahora en mi caso. Si yo soy ese eje central, si mi nombre logra esa unión de la ciudadanía, pero también de los partidos políticos, pues entonces yo me sentiría hasta, no, baja responsabilidad de mí no aceptarlo, pero eso, para que suceda, también está complejo.
5: Bueno, también reconoce que tiene doble nacionalidad, además de estar casada con un ciudadano estadounidense. Dice que debe analizar legalmente este tema, aunque también menciona que la reforma que prohíbe justamente el tema de la doble nacionalidad, aspirantes a la presidencia y a la gubernatura, pues no aplicaría para los comicios de 2027. Ana Francisca, el reporte.
1: Muchísimas gracias. Gracias, Alberto.
5: Gracias, buenos días.
1: Un abrazo a las 8:14 a.m.
0: Luis Miguel González, Economía.
1: ¿Cómo estás, Luis Miguel? Buen jueves.
8: Buen jueves, Ana Francisca, con el gusto de saludarte.
1: Oye, a ver, tú pones sobre la mesa el tema de los centros de datos y toda la inversión que se está dando alrededor del mundo para los desarrollos de inteligencia artificial. Platícanos de qué se trata, Luis Miguel.
8: Si tuviéramos que decir cuál es la sorpresa positiva de la economía mexicana en 2026, es precisamente el crecimiento de exportaciones relacionadas con abastecer inteligencia artificial en Estados Unidos, centros de datos. Una cosa que llama la atención es que fundamentalmente este crecimiento se concentra en dos estados, Chihuahua y Jalisco. Cuando vemos lo que está exportando México en materiales para centros de datos, sí, equipos de cómputo y eso, uno diría, bueno, aparece México país. Cuando vemos ya el desagregado por regiones, 80% de estas exportaciones se producen o en Chihuahua o en Jalisco. Y otra cosa que llama la atención, ya lo comentábamos uno de estos días, Ana Francisca, es un contenido que fundamentalmente viene de Taiwán. ¿Por qué es relevante esto? En un contexto donde durante muchísimos años decíamos, bueno, la mayor exportación de México son automóviles. Las plantas de automóviles prácticamente tienen instalada junto con su fábrica grande las fábricas de sus proveedores. En este caso, equipos de cómputo, fundamentalmente somos un reexportador de material que viene de Asia, por así decir, de Lejano Oriente.
1: Sí.
8: Y en cualquier caso, Ana Francisca, esto que está ocurriendo con centros de datos e inteligencia artificial, que a su vez es la noticia del año en Estados Unidos, para México es literalmente el cable que nos une con todo eso que está pasando, que hay veces se discute, que si la inteligencia artificial va a acabar con el mundo, que si nos va a salvar, que testimonian literalmente todos los magnates. La parte que eso aterriza en México tiene que ver con este boom exportador y no está repartido en todo el territorio nacional, sino fundamentalmente salpica para Chihuahua o para Jalisco. Dije salpica y probablemente más bien diría llueve,
1: sí,
8: porque ahí sí es enorme lo que están exportando.
1: Oye, de Jalisco, tu estado, mi querido Luis Miguel, no nos sorprende, ¿no? Porque desde hace ya, pues por lo menos unos 15 años, o quizá tantito más incluso, pues ha sido la vanguardia de toda la digitalización en el país, de la manufactura, muchas veces de cuestiones que tienen que ver con animación, es decir, estaban ahí, pues, ¿no?
8: En el
1: negocio.
8: Sí, que cuando vemos estos números, evidentemente, y tienes mucha razón, Ana Francisca, no es que ocurriera de un momento para otro,
1: no,
8: como si fuera un milagro.
1: No. No
8: puede
1: ocurrir.
8: Hay mucho trabajo. Uh-huh. Me atrevo a decir, el auge exportador de Jalisco en eso viene desde los 90.
1: Sí. O sea, uno, lo que te quiero decir es, y creo que es una enseñanza y una, pues una demostración de que para ser relevante en la economía digital y global, uno tiene que comenzar a invertir desde hace mucho tiempo. No es cuestión de mañana decidir, pues bueno, vamos a hacer de Colima el mejor. Bueno, Colima, si decidimos invertir, pues quizá en unos años se convierte en eso, pero no es inmediato.
8: Totalmente. Hay una frase en inglés, la voy a traducir un poco mal, pero se dice, se lleva 10 años para tener un éxito de una noche para otra.
1: Exactamente.
8: Y llama la atención cuando vemos este mapa de quién exporta. El estado que menos exporta es Quintana Roo, prácticamente no tiene exportaciones, $13 millones en los primeros 7 meses del año. Digamos, Chihuahua exporta $80 mil millones en ese periodo y Quintana Roo $13 millones.
1: Uh-huh.
8: Un estado que para casi todo es ejemplar, por ejemplo, pienso en turismo, pienso en otras cosas, simplemente no pinta en el mapa exportador.
1: Uh-huh. Ahora, no es un tema de instalación de centros de datos, por lo que entiendo, ¿verdad?
8: No, es
1: proveeduría
8: a los centros de datos
1: estadounidenses, o sea, en territorio estadounidense.
8: Y además es cuando vemos este tema desde el punto de vista de Estados Unidos, los centros de datos, una cuarta parte de toda la inversión que está haciendo Estados Unidos está allí. Es decir, ponemos carreteras, ponemos equipo de literalmente cualquier inversión que nos podamos imaginar,
1: sí,
8: edificios, carreteras,
1: ¿sí?
8: Fábricas, 25% de todo está dedicado a inteligencia artificial y centro de datos, y México es el principal proveedor. más o menos 35% de lo que Estados Unidos está comprándole al mundo viene de México. ¿A quién le ganó México o a quién desplazó? Pues a China.
1: Pues eso es una buena noticia, efectivamente, Luis Miguel. Es una
8: para
1: buena
8: mí es la mejor noticia del año. Y solo anotar, se concentra en dos estados y necesitamos integrar más contenido nacional porque fundamentalmente tenemos una dependencia enorme de lo que viene de Vietnam para a su vez poder exportar a Estados Unidos.
1: Bueno, oye, te quería platicar sobre la, bueno, más bien que tú nos platicas a nosotros sobre la primera plana del Economista. Ustedes hacen el recuento de lo que ha caído la recaudación de Hacienda, del SAT por el ISR, que continúa cayendo. Eso es importante, ¿no?
8: Es un foco enorme prendido. Cae 5.6% la recaudación de ISR. La propia explicación que hace que te da Hacienda es efectivamente hay menos pago de impuestos por parte de empresas.
1: Sí.
8: Lo hemos comentado un poco de broma, un poco con amargura. Los mayores pagadores, los mejores pagadores de impuestos son personas físicas cautivas.
1: Híjole.
8: Las Ana Francisca Vega, Luis Miguel, sí, Daniel Guerra, etcétera, que no fallamos.
1: No fallamos. Puntualmente, mes con mes, por ahí del 17, más o menos.
8: Más o menos. Y el que tengas una caída de 5.6%, a pesar de que hay más vigilancia, que hay más control, nos dice dos cosas. Uno, probablemente sea otra de las formas de ver lo que tiene que ver con actividad económica. Y lo otro, estrategias de empresas para no pagar. Pero es muy alta esta caída de 5.6%. Obviamente, en un contexto donde efectivamente el gobierno necesita esos recursos para que las cuentas salgan en gasto social y proyectos de infraestructura.
1: Bueno, pues importante lo que publica hoy el Economista. Te mando un abrazo, Luis Miguel. Gracias.
8: Abrazo muy fuerte, Ana.
1: Gracias.
8: Que tengas buen jueves.
1: Igualmente, muy buen jueves. Platicamos el día de mañana a las 8:23. Nos vamos a la pausa comercial. Tenemos mucho más al volver. Gracias a la gente que nos está escribiendo y conectando desde Nogales, desde Morelia, desde Monterrey, desde Mexicali. Un abrazo, un saludo para allá. Vamos a la pausa, regresamos con más.

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2: 8:23. 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
6: 8:27 en todas partes. 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

0: las 8 de la mañana con 30 minutos. Estamos de vuelta y esto es la Agenda Global.
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2: Vámonos con la información internacional más relevante. Irán recibe respuesta de Washington. Irán anunció este miércoles que recibió una propuesta de Estados Unidos después de que el presidente Donald Trump rechazara el fin de semana el plan de 7 días presentado por Teherán para reabrir el estrecho de Hormuz. Hasta el momento no se conocen públicamente los detalles de la respuesta estadounidense ni si representa un rechazo a las condiciones iraníes. El documento fue entregado a través de mediadores de Qatar que mantienen sus gestiones para acercar ambas partes. El plan había sido presentado el viernes pasado por el canciller iraní Abbas Araghchi y contemplaba una tregua de 7 días, el levantamiento del bloqueo naval estadounidense, el fin de las sanciones contra el petróleo iraní y la liberación de activos congelados. A cambio, Teherán reabriría Hormuz y retomaría con Washington las negociaciones para un acuerdo definitivo, incluido su programa nuclear. Las condiciones retomaban elementos del memorando alcanzado en junio entre Washington y Teherán. Sin embargo, Trump rechazó la propuesta el sábado y la calificó de inaceptable. Y mientras persiste el conflicto, Estados Unidos concretó este miércoles otro movimiento en Medio Oriente. Retiró sus últimas tropas y equipo de Irak, y puso fin a su misión militar contra el Estado Islámico en ese país, iniciada hace 12 años. Washington mantendrá su apoyo a Bagdad mediante entrenamiento e inteligencia, mientras el cuartel general de la coalición fue trasladado a Jordania para continuar las operaciones contra los remanentes del grupo en Siria. Este jueves, la Guardia Revolucionaria iraní celebró la retirada como una victoria histórica y la calificó como el inicio de la salida de las fuerzas estadounidenses del resto de Medio Oriente. Londres apunta a Teherán. Este miércoles, el primer ministro británico, Andy Burnham, aseguró que Reino Unido tiene claros indicios de que Irán estuvo implicado en el incidente registrado cerca de la base de la Real Fuerza Aérea en Fairford, utilizada por fuerzas estadounidenses en operaciones contra Teherán. Hasta ahora, el gobierno británico no había relacionado públicamente a Irán con el caso. Burnham no presentó detalles sobre esos indicios y subrayó que la investigación sigue abierta.
3: Hay indicios sólidos de que Irán participó en lo ocurrido el fin de semana en la base de la RAF Fairford, pero, por supuesto, sigue siendo una investigación policial en curso, compleja y grave. Y, por supuesto, estamos colaborando estrechamente con nuestros colegas de los Estados Unidos.
2: 5 ciudadanos británicos fueron detenidos el domingo por presuntos delitos relacionados con terrorismo y explosivos, pero posteriormente quedaron en libertad bajo fianza y continúan bajo investigación. La policía no encontró artefactos explosivos en las 3 camionetas en las que viajaban, aunque sí una cantidad de gasolina. Las autoridades investigan, entre otras posibilidades, si los sospechosos actuaron para un estado extranjero. La acusación británica provocó una nueva negativa de Teherán. Este jueves, el canciller de Irán, Abbas Araghchi, remarcó que Burnham está buscando al culpable en el lugar equivocado y cuestionó las razones detrás de la liberación bajo fianza de los detenidos. Mientras tanto, Londres continúa investigando el incidente que por ahora ha dejado más preguntas que respuestas. Rusia eleva la tensión en el Báltico. Moscú advirtió a la OTAN que está dispuesta a utilizar todos los medios a su alcance, incluidas armas nucleares, si los países de la alianza intentan aislar Kaliningrado, su enclave estratégico en el Báltico, situado entre Polonia y Lituania. En una nota diplomática enviada a la organización, Moscú también advirtió sobre posibles ataques contra centros de tomas de decisiones de los países miembros en caso de un conflicto. La OTAN confirmó haber recibido el mensaje y respondió que sus ejercicios y actividades militares no representan ningún riesgo para territorio ruso. La alianza condenó lo que calificó como una retórica nuclear irresponsable y reiteró que mantiene una postura defensiva. Su secretario general, Mark Rutte, aseguró además que no existe una amenaza inminente para el territorio de la OTAN. Moscú, por su parte, sostiene que tiene información sobre presuntos planes de la alianza para establecer un bloqueo aéreo y naval de Kaliningrado, algo que la OTAN no ha confirmado. La advertencia ocurre en medio de una mayor tensión en el Báltico, donde países europeos han denunciado presuntos actos de sabotaje, incursiones y otras acciones híbridas atribuidas a Rusia. Rutte ha calificado estas tácticas como una señal de desesperación y ha asegurado que no harán que la alianza reduzca su apoyo a Ucrania. Por ahora, la OTAN dice estar preparada, pero sin ver una amenaza inminente. Esto fue Agenda Global con la información internacional más relevante al momento. Yo soy Lere Batalla y puedes encontrarme en X como arroba Lere-Batalla.
0: Son las 8 de la mañana con 34 minutos. Se los platicaba ayer y está por todos lados la información y los videos que son realmente muy impresionantes de lo que ocurrió en este vuelo que iba de Dubái a Tel Aviv, que fue, pues hizo un desvío de emergencia y terminó aterrizando en Arabia Saudita después de que el copiloto de este vuelo atacó, apuñaló al piloto, lo dejó pues muy herido. El copiloto, de nacionalidad omaní, intentaba secuestrar este vuelo de la compañía Fly Dubai con 180 pasajeros volando, afortunadamente, pues más allá de lo que le ocurrió al piloto y por supuesto muy, muy pues trágico lo que ocurrió, no hubo más personas heridas, pero los propios viajeros fueron los que lograron someter al presunto secuestrador y finalmente pues aterrizar el avión. Fue de verdad muy impresionante y ahí están los videos, seguramente los han visto. Pero el ciudadano israelí Yaniv Hayun fue quien primero pensó, se levantó y fue a la cabina a tratar de someter al copiloto. Fue recibido por el primer ministro de Israel, Benjamín Netanyahu, y narró ahí su pues lo que había pensado y lo que había hecho como primer momento en esta pues en esta situación. Vamos a escuchar el audio de su narración. Es Yaniv Hayun.
4: En ese momento corrí a la cabina y entonces el avión cayó. Todos salimos volando. Primero sacamos al atacante. Lo sacamos, lo inmovilizamos. Salté y tiré de los controles para enderezar el avión y detener la caída en picada. Y el avión comenzó a estabilizarse.
0: Hanna Beris, te saludo con mucho gusto hasta Tel Aviv, hasta Israel. ¿Qué es lo que se sabe hasta el momento de lo que ocurrió? ¿Cuál es la narrativa oficial de lo que pasó, mi querida Hanna? ¿Cómo estás?
5: Hola, Ana Francisca. Un gusto también tener la posibilidad de compartir nuevamente con nuestros oyentes novedades sobre lo que está ocurriendo. Y más que nada, cuando podemos confirmar, como tú bien has dicho, que lo que podría haber terminado en tragedia con la muerte de casi 180 pasajeros, casi todos israelíes, de hecho terminó, acá se habla de milagro realmente, aunque no fue milagro del cielo, simplemente sino la actitud heroica de gente a bordo. Ante todo, te diré, el propio capitán, el piloto, que a pesar de estar muy mal herido, alcanzó a desbloquear la puerta de la cabina, abrirla desde adentro, lo cual hizo posible que cuatro de los pasajeros israelíes, civiles todos, irrumpan a la cabina, dominen al atacante, que ahora podemos decir claramente, y ahora enseguida lo explico por qué, al terrorista que quería secuestrar el avión y al parecer precipitarlo a tierra, y uno de ellos, que es dentista de profesión, como en los primeros años de estudios universitarios o juntamente con medicina, pues supo parar el sangrado del capitán y quizás con eso salvarle la vida, aunque sí, todavía se encuentra en situación muy delicada, hospitalizado en Arabia Saudita. Yo decía, voy a explicar enseguida por qué estamos hablando ahora claramente de quien podemos llamar terrorista. Si bien ya ayer el ministro de Defensa israelí, Israel Katz, habló de un ataque yihadista, el primer ministro Netanyahu había sido más cauteloso, había hablado solo, no digo para minimizar, sino que había tenido cuidado con los términos, había hablado de un serio evento de seguridad, aunque sí dejando en claro que era evidente que el hombre quiso derribar, estrellar el avión. Pero hoy el primer ministro Netanyahu dijo que de lo que ya se va sabiendo de la investigación que está siendo conducida por los servicios de inteligencia de Arabia Saudita, ¿sí?, el copiloto en cuestión pasó un proceso de indoctrinación, uy, radical islamista. Podemos escuchar al primer ministro Netanyahu, ¿sí?, diciendo eso en una entrevista a la cadena televisiva de Estados Unidos, Fox News.
0: Adelante.
6: El autor intelectual de este ataque está siendo interrogado ahora mismo, pero esto es lo que sí sabemos. Primero, sabemos que él se sometió a un proceso de adoctrinamiento radical islamista. Eso es lo que parece que estamos recabando de su información personal.
5: Así es, sí. Te diré, Ana Francisca, que acá nadie lo dudaba, ¿verdad? Desde ayer, todo el modus operandi, todo lo que sucedió, dejaba muy en claro que esa era la motivación. Pero Netanyahu dijo, hay que ver qué es lo que arroja la investigación, y ahora también aclara, en los próximos días, con la investigación que vaya avanzando, se sabrá si Irán estuvo involucrado en esto o no.
0: Híjole, pues la verdad es que milagroso que estemos hablando de que esto no terminó en una tragedia mucho mayor, la verdad, Hanna.
5: Así es, así es. Te diré que acá, sabes, los israelíes, aparte de expresar mucho orgullo por lo que cuatro de los pasajeros, todos ellos israelíes, hicieron, además de lo que ya destaqué del capitán, y perdón, un elemento importante aclarar, hablando de milagros, sí. Había a bordo otra tripulación, sí. Que se ve que era la que iba a tomar el control del vuelo posterior al que iba a aterrizar en Tel Aviv, y por lo tanto había otro piloto que fue el que, después que Yaniv Hayun, como él contó en el audio que tú pasaste, logró enderezar el timón de mando, y así el avión dejó de caer en picada, el otro piloto que estaba allí de reserva para el vuelo siguiente fue el que logró aterrizar en Arabia Saudita. Eso también era clave, evidentemente. Pero los israelíes hoy hablan con muchísimo orgullo por lo que hicieron cuatro de ellos, con gran agradecimiento por la valentía del capitán, deseándole pronta recuperación, y algunos que dicen ya, en medio entre broma y en serio, sí. Que a quienes critican a Israel en el mundo, que a lo cual acá suele considerarse muy injusto, seguramente ahora entienden que si están en una situación de emergencia, más les vale tener algún israelí cerca, porque no se van a quedar sentados de brazos cruzados y van a actuar. Eso concretamente es lo que pasó ayer.
0: Una serie de cuestiones, pues sí, que llevaron a este buen resultado dentro de lo preocupante que resulta y lo desconcertante que resulta en general una información de este tipo. Pero bueno, gracias, Hanna, un abrazo.
5: Otro para ti, Ana Francisca, estamos en contacto.
0: Lindo día, 8:41.
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12: Vamos a firmar un documento para cambiar el nombre de la inteligencia artificial, porque no es artificial. Todos estamos de acuerdo en eso. Y vamos a cambiarle el nombre por superinteligencia, renombrándola oficialmente así. Pero ha habido muchos puntos en común en esta sala. Ha sido sorprendente y todo para bien, realmente sorprendente.
13: La idea fundamental es transmitir confianza al pueblo estadounidense y a nuestros clientes de que la tecnología funciona tal como hemos previsto. Por ello, hemos elaborado un conjunto de principios y compromisos centrados en establecer controles internos sólidos y en detectar cualquier posible problema tecnológico.
14: Bueno, creo que estamos viendo una enorme capacidad de autorregulación y ellos comprenden que deben autorregularse. Es difícil para alguien simplemente intervenir en estos sistemas, ya que son modelos muy complejos. Y una vez más, creo que se utilizarán para el bien, y cuando no sea así, podremos detectarlos.
0: Brenda Estefan, ¿cómo estás?
15: Muy bien, Ana Francisca.
0: Oye, se reunió Trump con, pues, ¿cuántos eran? Eran un montón de empresarios. Digo, son poquitos, en realidad, cuando uno piensa.
15: Alrededor de 30.
0: Casi todos señores, debo decir.
15: Solo una mujer. Correcto.
0: Ahorita platicamos, si quieres, sobre eso. Pero los grandes líderes tecnológicos de Estados Unidos se sentaron con Trump para hablar sobre el tema de la inteligencia artificial. ¿Qué va a cambiar con estas pláticas?
15: Se reúne, diría yo, que con los que están construyendo el futuro. Uh-huh. Ahí estaban en esta comida los líderes de las grandes empresas de tecnología, Jensen Huang, Sam Altman, Jeff Bezos, Elon Musk, Dario Amodei, prácticamente. Sam Altman no estaba, fíjate.
0: El de ChatGPT,
15: el de OpenAI, fue la única excepción. Aunque había estado días antes en la cena con Xi Jinping en la Casa Blanca y hay una buena relación, y de hecho mandó al presidente de su empresa y de hecho firmó el comunicado final, pero Sam Altman tenía un evento en San Francisco, su cumbre anual, y esa fue por lo menos la explicación que dio para no estar en esta reunión, ¿no?
0: Okay.
15: Pero básicamente estaban los grandes nombres de la tecnología y estaban discutiendo una pregunta que hasta hace poco parecía más de la ciencia ficción que de la política pública, que es ¿cómo hacemos para que esta inteligencia artificial, que es más poderosa, más autónoma cada vez, no escape al control humano y no actúe en contra de los humanos?
0: Uh-huh. O sea, derivado de esta acusación que hizo hace unas semanas este trabajador de Anthropic, me parece que era la empresa, ¿no? La empresa Claude, ¿no? Claude, que decía en 10 años la IA puede matar a la mitad de la humanidad, ¿no?
15: Sí, hubo varios eventos en las semanas recientes. Este ataque de agentes de inteligencia artificial de ChatGPT, que digamos, salieron del aislamiento en el que se les había puesto con ciertas instrucciones para ir a abrir nuevas puertas digitales, digamos, ¿no? Sí. Y además se comunicaron entre los agentes.
0: Actuaron autónomamente.
15: Actuaron de manera autónoma, y no solo eso, sino que se empezaron a poner de acuerdo en cómo encubrir sus acciones. Oye, nos va a cachar el que nos pidió esta instrucción, que estamos haciendo estas cosas, estamos... hay que borrar algo de lo que hicimos.
0: Ajá.
15: Y esto pone en la mesa pues una pregunta compleja, que es, en la medida que la inteligencia artificial se vuelva más poderosa o se convierta en esto que se conoce como inteligencia artificial general, o AGI por sus siglas en inglés, no habrá un momento en el que pueda, no porque, digamos, tenga conciencia o tenga sentimientos humanos, sí, pero no habrá un momento que, en virtud de una instrucción que se le dé y sabiendo que el humano la puede apagar, la puede desconectar para que no continúe en esa instrucción, que es el objetivo que tiene, decida engañar a sus propios creadores,
0: sí,
15: ¿no? Y eso es parte de lo que preocupa. Y había muchas alarmas al respecto. En esta semana se publicó un documento en Reuters sobre cómo agentes programados también con inteligencia artificial china también han engañado a sus creadores. Entonces, hay cada vez más preocupación sobre esto, y pareciera que, aunque hay elementos para que el Estado, quizá no la empresa que busca fines económicos, pero que el Estado dijera, vamos a frenar esto, vamos a hacerlo con más calma, porque va más rápido el desarrollo que las salvaguardas de seguridad.
0: Claro.
15: Hay incentivos para eso en el Estado, pero por otro lado, lo que frena eso realmente es la geopolítica. Uh-huh. La razón por la que Donald Trump, o a la que Donald Trump le atribuye, no vamos a poner un freno, es, si no, China nos va a ganar. Sí. Hay una gran competencia entre las dos grandes economías del mundo, entre Estados Unidos y China, sobre quién va adelante en inteligencia artificial, y eso hace que, aunque desde el sentido humano sería deseable frenar y ver cómo protegemos esta nueva tecnología, pues los incentivos geopolíticos no están ahí.
0: Uh-huh. Y los incentivos económicos tampoco, y
15: desde
0: son un puñado de personas decidiendo por el resto de la humanidad. A mí eso es lo que me parece tremendo. O sea, no es que haya sido diferente en otros momentos de la humanidad, pero en otros momentos de la humanidad sí había muchos más pesos y contrapesos. Ahora son una serie de empresas privadas que buscan maximizar sus beneficios económicos, tomando las decisiones que van a terminar impactando absolutamente todas y cada una de las esferas de la vida humana. Y eso es lo que es tremendamente insólito del momento en el que estamos viviendo, ¿no?
15: Y se hace mucho la comparación de la importancia de la comunicación entre China y Estados Unidos sobre este tema con lo que sucedió en la Guerra Fría entre la Unión Soviética y Estados Unidos. Pero es profundamente distinto, porque en aquel momento estábamos hablando de armas nucleares, de controlar, limitar el desarrollo de armas nucleares, de ojivas que se podían contar y que dependían de los estados. Hoy estamos hablando de empresas privadas, de un puñado, como dices, que no necesariamente están, pues, bajo el y menos en Estados Unidos, bajo el control del Estado. Y también con incentivos que van más allá de desarrollar el mejor modelo de inteligencia artificial, porque hoy realmente pensamos mucho en la IA y en sus aplicaciones como algo, pues, no solamente muy digital, sino que lo vemos desde la óptica más de uso de una industria, digamos. Pero es una infraestructura de poder brutal, por lo que dices, del impacto que va a tener en términos económicos hoy. La capitalización bursátil de NVIDIA, el gigante de los semiconductores, del diseño de semiconductores en Estados Unidos, su tamaño en bolsa, digamos, es comparable al tamaño de la economía alemana. Hombre, estamos comparando peras con manzanas, pero para tener una idea de la escala.
0: Sí, no.
15: Y hay otra cosa. Por ejemplo, ahora las empresas de tecnología en Estados Unidos le están apostando mucho, no a que las farmacéuticas utilicen a través de tokens su tecnología para desarrollar nuevas medicinas o biotecnología. No, ya tienen sus propias áreas en Silicon Valley dentro de estas grandes empresas de biotecnología, porque creen que parte del negocio va a estar en las patentes,
0: pues,
15: de estas nuevas tecnologías médicas. Entonces no quieren dejarle el negocio a la industria farmacéutica.
0: O sea, se van a hacer todavía más poderosas estas empresas.
15: Porque ya la industria farmacéutica es potente, y si ellos se traen parte de ese poder a la industria tecnológica.
0: Lo cual me lleva a pensar que estos miedos que tienen muchísimas personas, que creo que son muy entendibles, de que la IA va a terminar por hacer su trabajo y dejarlos en el desempleo, si yo fuera parte de la industria farmacéutica global, pues estaría realmente temerosa de que sus innovaciones, que es de lo que viven, ¿no? De sacar nuevos medicamentos, de decir, oigan, miren, encontramos esta nueva vacuna, etcétera, etcétera, es de lo que hacen negocio, termine siendo absorbido por, no sé, Meta. Sí. ¿No?
15: Habrá empresas de, farmacéuticas como Roche, que ya tiene sus propios laboratorios de IA integrados, ¿no?
0: Sí.
15: En tiempo real, con IA y experimentos biológicos. Pero ya no son los únicos. Lo está haciendo también la industria tecnológica.
0: Ahora, ¿qué hace un país, qué hace un sistema global con actores tan poderosos y sin que haya una regla mínima, un marco mínimo de acción, nada? O sea, a ver, hace un par de semanas, cuando estaban en la ONU hablando sobre inteligencia artificial en el marco de la Asamblea General de las Naciones Unidas, fue Sam Altman, justamente de ChatGPT. Y mientras estaba diciendo, necesitábamos una regulación y necesitábamos que nos pongan ciertos marcos de acción y de desarrollo, lo que tú quieras. Mientras estaba diciendo eso, estaba saliendo un nuevo modelo de ChatGPT al mercado sin que le pregunten a nadie, Entonces, son mensajes también muy contradictorios. ¿Quieren o no quieren? ¿Buscan o no buscan? Y en ese marco, pues, siguen sacando sus cosas, ¿no?
15: Sí, lo primero es que estos líderes de empresas se han convertido en actores geopolíticos. Antes pensábamos en actores geopolíticos como los países, ¿no? Lo del Estado-Nación. Hoy hay al menos tres actores geopolíticos, que son los líderes de la empresa, de las empresas de tecnología, de las grandes empresas de tecnología, los jefes de Estado también, los países, y también el crimen organizado transnacional.
0: Chicos,
15: y estos hombres...
0: No se escucha bonito, no, pues, la neta.
15: Pero los hombres, y sí son hombres, como decíamos, líderes de las empresas de tecnología, se sientan hoy a la mesa del G7, del G20, del Consejo de Seguridad de Naciones Unidas, porque tienen en sus manos el futuro, como decíamos. Uh-huh. Y hay una enorme preocupación en términos de por qué Donald Trump los invita a comer justo ahora, antes de las elecciones de medio término en Estados Unidos. También tiene que ver con la preocupación social, sobre todo en Estados Unidos. Ya decías, el 61% de los estadounidenses están preocupados por los desarrollos de la inteligencia artificial y por los data centers. El número eleva a 80% cuando son jóvenes de menos de 30 años. Fíjate qué curioso, porque uno pensaría, los jóvenes pues son los que quieren adoptar estas nuevas tecnologías porque crecieron con ellas y son más afines a esa visión del mundo, ¿no? Nacieron en un mundo más digital que nuestra generación. Sin embargo, también son los que piensan en estos efectos en el mercado laboral y cómo va a ser una disrupción brutal. Entonces, parte de la decisión de Donald Trump de sentarlos a la mesa es política, y es decir, sí hay preocupación, pero no vamos a frenar. Lo que vamos a hacer es una autorregulación. Y entonces firman un documento al final de la reunión, una cuartilla con cuatro puntos fundamentalmente, que habla de salvaguardas internas, de un control interno, de auditoría externa, pero todo es voluntario. No, aquí no hay nada vinculante por parte del Estado. Salen todos a decir que, que esto es un paso adelante importante, con la excepción de Darío Amodei, que ha sido uno de los grandes abogados, este líder de Anthropic, ha sido uno de los grandes abogados de, pues, ponerle controles a la inteligencia artificial. Él sale a decir, esto es muy incipiente, son los primeros pasos. Pero, en general, el tono del gobierno de Trump, sobre todo de su secretario de comercio que estaba ahí en la reunión, de el mismo presidente de la Cámara de Representantes, Mike Johnson, que estaba ahí, esta fue una reunión histórica, dice Mike Johnson, ¿no? Va a marcar la historia, es una de las reuniones más importantes que ha sucedido en la Casa Blanca, dice el presidente de la Cámara de Representantes de Estados Unidos. Entonces, claro, hay un discurso político para decirle a la población, estamos haciendo algo, pero en la realidad, pues no se está haciendo mucho. Y tiene que ver, como decíamos, con esta competencia. Ahora, la competencia no es nada más ver quién tiene el modelo de inteligencia artificial más avanzado, no es quién tiene el ChatGPT más avanzado. La competencia es mucho más estructural entre China y Estados Unidos. Va desde quién controla más energía, más tierras raras, entonces puede llegar a nivel de los semiconductores, quién controla los semiconductores agua. Más avanzados, el tema del agua. Y luego también hacia arriba, la infraestructura tecnológica, los data centers famosos, y luego ya, sí, los modelos y su aplicación. Claro. Porque ahí hay dos visiones distintas. Por un lado, un Estados Unidos que le preocupa más estas amenazas a la humanidad. Y por otro lado, China que le preocupa más las amenazas a su partido, al Partido Comunista Chino, a la estabilidad social, etcétera. Eso es algo que le preocupa a China en el desarrollo de estas tecnologías, el control interno. Y también tiene una visión distinta en cuanto a cómo difundir esta tecnología, porque Estados Unidos parecía querer ser el que descubre, el que tiene la tecnología más avanzada. Y China dice, pues vamos un pasito atrás, pero lo vamos a hacer abierto, lo que se conoce como modelos de pesos abiertos. Entonces, cualquier desarrollador de inteligencia artificial en el mundo, en México, en Brasil, en Turquía, puede bajar los modelos chinos, adaptarlos y usarlos sin pagar nada, ¿no? Sí. Te dan la receta. Estados Unidos no, los modelos estadounidenses son cerrados. Y esto ya lo vimos una vez, esta película ya la vimos, porque cuando la tecnología de los paneles solares, eso se desarrolló fundamentalmente en Estados Unidos, después un poquito más en Alemania, pero hoy el campeón de los paneles solares, el que vende más del 80% de los paneles solares en el mundo, es China. Sí. Entonces para China dice, a mí no me importa ser el que lo invente, me importa ser el que lo controle.

0: nada más ahí, pero ni siquiera además un tema tampoco de representación real humana, racial, por supuesto del tema de género, no hay. Son básicamente varones blancos con evidentemente ciertas condiciones y características muy particulares los que están tomando las decisiones.
1: Sí, a ver, está muy
0: estudiado.
1: Y eso
0: estudiado, deja de lado, está muy estudiado.
1: Está muy estudiado el tema, no es algo que nos estemos inventando aquí. Sí. Nosotros está muy estudiado, sobre todo en diferentes escuelas de negocio, de psicología social, de gobierno, cómo la diversidad de opiniones en una mesa enriquece el debate y, por tanto, da mejores resultados, ¿no?

0: Regresamos. 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
0: 9:01 en todo.

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1: Buenos días y buenos días, amigos de Exa Morelia 89.3 FM. Acaban ustedes de escuchar a Alex Lora con Mijares, con esto que se titula Bienvenido al Nuevo Yo. Entramos con toda la actitud a tu programa favorito, León en Exa. Quédate con nosotros a través de este 89.3 de tu FM y también hasta las 11 de la mañana te estaré acompañando. Además, los invito a que me escriban a través de WhatsApp 44 31 03 58 865, 44 31 03 58 65. Bienvenidos sean todos ustedes a este mes de octubre. Estamos a primero de octubre de 2026 y se los dije desde un inicio, o sea, de que va a durar bien poquito lo que resta de este 2026. Así que vele pensando en tus propósitos del 2027, propósitos que, claro, no vamos a cumplir. Mándame mensaje a través de redes sociales Exa Morelia 89.3 o a través de mis redes sociales Cristian León Oficial. Y amigos, fíjense que el día de ayer conocí a una persona que nos sintoniza a través de esta frecuencia y me dice, por fin te conozco en persona. Y yo, ay, sí, qué bonito se siente, muchachos. Recuerden que cuando ustedes quieran venir a esta cabina naranja, cuando quieran venir, estamos ubicados en Avenida Lázaro Cárdenas, número 1736, Colonia Chapultepec Sur, a una cuadra de Avenida Ventura Puente. Vénganse, hombre, en el horario que ustedes quieran. Obviamente, si vienen en la tarde van a encontrar a otro locutor, si vienen en la mañana me van a encontrar a mí. En el horario que sea, vengan y tómense fotitos y sean locutores también por un día y disfruten. Recuerden que nosotros estamos para servirles a ustedes. Vámonos con más música. Mientras tanto, llega Ricky Martin con esto que es La Bomba. 9 de la mañana con 8 minutos.

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1: 9 de la mañana con 16 minutos. Amigos de Exa FM, pregunta para ustedes. ¿No han soñado que se han besuqueado a alguien? ¿Ustedes han soñado que han tenido cachondeo con alguien? Pero, o sea, me refiero de verdad a los sueños. O sea, lo que cuando estás dormido, sueñas que te estás besuqueando a alguien. ¿Te ha pasado eso? Pues hoy me pasó a mí. Hoy me pasó a mí que ayer estaba pensando mucho en una persona y cuando me dormí, pues yo soñé que me la besuqueé. ¡Ay, qué hermosos labios tiene! Sí, amigos, anoche soñé que me besuqué a Lupita Guerrero, una gran amiga, porque hoy es su cumpleaños y ayer estaba pensando yo en eso y me dije, ay, dije, ya mañana es cumpleaños de la Lupita y dije, ay, le voy a felicitar mañana, sí. Y hoy soñé eso, soñé que me la besuqué. ¿Qué tiene que ver una felicitación de cumpleaños con un beso? A ver, mándenme mensaje de WhatsApp al 4431035865 y díganme si han soñado que se han besuqueado a alguien, porque yo ya lo soñé. Y hoy, señoras y señores, felicitamos a Lupita Guerrero de parte de Exa FM. Exa FM te manda tus felicitaciones y sobre todo, como ya es una persona grande, responsable, es una persona adulta y que obviamente cuida su dinero. Y este tipo de personas tenía una canción en especial cuando era pequeñita, cuando eras pequeñito, y tómala. Te festejaban tu cumpleaños y siempre salía el cepillín.

¡Feliz cumpleaños a Lupita Guerrero, que nos está sintonizando a través del 89.3 de su FM! Muchísimas gracias, Lupita. Te deseamos todo el éxito. Y obviamente, este cachito de música, este tema musical tan exitoso, tan buenísimo. Y con tu amiga íntima, Miley Cyrus, te dedica Flowers.

0: Todo el éxito a ti y a todas las personas que te rodeen, que te manden muchas felicitaciones de cumpleaños y sigue disfrutando y ganando, como siempre diría la Beli también. Yo soy Cristian León, 9 de la mañana con 19 minutos. No le cambies, continuamos con más.
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1: 9:26 en todas partes. 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
2: Ay, qué bonito es despertar, tomarte una deliciosa taza de café, un termo o algo que te haga muy feliz, pero que sea café, que lleve café puro, que lleve un café delicioso. O bueno, está bien, cualquier café que te guste a ti está bien. Nadie va a decir nada. Pues déjame decirte que el día de hoy, la ONU está celebrando por primera vez el Día Internacional del Café y déjame compartirte que por ello, de hecho, hay muchos establecimientos que tienen promoción hoy. Justamente hoy, y por eso la gente dice, yo quiero mi café de a gratis. Unos otros dicen, no, yo sí lo voy a pagar. Pero yo les decía aquí, este primero de octubre de 2026, el café tendrá por primera vez una celebración oficial de acuerdo a la Organización de las Naciones Unidas. Y es que esta Asamblea General designó oficialmente este primero de octubre como el Día Internacional del Café, reconociendo su importancia económica, también su importancia social, cultural e histórica. Yo le voy también mucho a lo social, porque gracias a una buena taza de café, convives, te relacionas con muchas personas. Con una buena taza de café despiertas. Y mucha gente, de hecho, amigos, no, como que no despierta, como que no puede salir adelante en su día si no se toma una taza de café. Sí, hoy, primero de octubre, celebramos el Día Internacional del Café.

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1: Estamos de regreso a través del 89.3 de tu FM, 9 de la mañana con 51 minutos. Y amigos, ya ven que hace rato les conté que había soñado con una amiga que me la había besuqueado. Pues ya me traje a Ale. Ale, buenos días.
2: Hola, buenos días, ¿cómo estás?
1: Primero que nada, ante la educación, ¿no? Ante que nos saludemos.
2: Justo, justo. Ya vi, ya me contaste que...
1: Que me besuqué. Me besuqué a una amiga y fue bien chistoso.
2: Dios mío, santísimo.
1: Confirmo, solamente hubo beso. No hubo más nada, solamente fue un beso. Y con eso te quiero preguntar, Ale. ¿Tú has soñado que te has besuqueado a alguien?
2: Fíjate que sí. O sea, de todas las maneras posibles.
1: Ajá.
2: No, o sea, no solamente besuqueo, sino me he imaginado o he soñado a personas como en sentido de diferentes maneras, como abrazos, sí, sí, o cosas por el estilo.
1: Ajá.
2: Pero a veces sí es bien choqueante, ¿sabes? O sea, porque más que todo tienes la perspectiva de esta persona.
1: Sí.
2: Incluso como hasta de hermanos, ¿no? O sea, sí, ya es una relación muy, muy fraternal.
1: Ajá.
2: Y de repente que salga eso es como... ¡Ay! O sea, te despiertas y dices ¡ay!
1: Ya sé.
2: Pero fíjate que, te voy a contar algo, Cris. Mi abuelita decía, allá en su santa gloria donde esté, decía que cuando tú sueñas con alguien, independientemente de la situación, es porque esa persona te está llamando con la mente. Entonces, o sea, mándale mensaje a tu amiga porque no, sí, muy probablemente... Sí. Tiene algo que decirte.
1: Sí, le escribí en la mañana justamente. Fue lo primero que hice cuando me desperté y le puse: soñé que nos besamos, y que me responde: por fin.
2: Ah. Ahí está la señal del destino, sí, ¿eh?
1: Ay, no. Y le estaba yo diciendo a Alejandro que sí, él había soñado en algún momento que se había besuqueado a alguien. Y dice que sí, pero que ha soñado que se ha besuqueado a personas que no conoce. O sea, que jamás en su vida ha visto.
2: Dios mío, santísimo.
1: O sea, imagínate. Ay, santo Dios, ¿por qué no sueñas con esa persona que siempre te...
2: No, de plano.
1: Ya sé, o sea, imagínate, eso de los sueños, ¿tú sí te acuerdas de todos tus sueños o la neta no?
2: Solamente cuando haya sido algo como muy vívido.
1: Ajá.
2: O sea, que neta, de plano dices, what the fuck, porque soñé, ajá, esto, ¿no?
1: Sí.
2: Y fíjate que mi psicóloga me dijo, haz ¿cómo se llama? Un diario de sueños.
1: Ajá.
2: Porque muchas veces es como tu inconsciente tratándote de decir algo.
1: Sí, dicen.
2: Y, o
1: eso,
2: sea, yo me siento así como Indiana Jones, ajá, diciendo, ¿qué me habrá querido decir este sueño? O sea, ¿por qué si soñé con esto y aquello y el otro? ¿Qué está pasando acá adentro, no? Sí. Y ya me empiezo a investigar y todo esto, pero obviamente acá adentro es como la, sí, introspectiva. Y no, está bien loquísimo. Radio Escucha, haga su diario de sueños.
1: Ay, se sorprenderá. Eso está bueno, ¿eh? Me gustó. Oye, a lo mejor hasta de aquí te puede salir que te hagas un documental, una película o algo, ¿no?
2: No, sí, claro, porque muchas veces a mí me pasa, ¿sabes qué, Cris? Cuando estoy muy estresada, a veces sueño que estoy en el trabajo. ¿Qué? Y soluciono cosas, o sea...
1: Ay, ¿sabes qué es lo peor? Que no te pagan esas horas extras que estás haciendo. O sea, sueñas que estás trabajando y no, sí, te pagan esas horas extras.
2: No, sí, justo a veces un diseño o algo, como que lo pienso tanto,
1: ajá,
2: que me voy a dormir y estoy diseñando en la cabeza. Estoy,
1: sí,
2: tal vez las letras así, ¿no?
1: Ajá.
2: O así los videos de que, bueno, ¿por qué no se escucha esta parte? Ah,
1: ahí estás.
2: Aquí pico y corto y hago, y ya cuando me despierto así es como...
1: Ay.
2: Voy a solucionarlo así. Ay. Y el Luria es yo.
1: Ya somos dos. Pero bueno, amigos, pregunta para ti que nos estás escuchando: ¿cuál ha sido ese sueño más mafufo que has tenido? ¿Más raro, más curioso? ¿O has soñado que te has besuqueado a alguien? Vámonos con más, no le cambies. Son las 9 de la mañana con 55 minutos.

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1: 10 con 1. 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
1: Diez de la mañana con 6 minutos. Muy buenos días, amigos de Exa Morelia 89.3 FM. ¿Cómo andan? Ay, espérenme. Se fue. Amigos, estoy de regreso en esta segunda hora para todos ustedes. Y estoy muy bien acompañado en esta mañana de jueves, primero de octubre. Y hablando de octubre, ya se viene el Festival Internacional de Cine de Morelia. Y junto con ellos seguimos con más de estas entrevistas a realizadores de esta edición del Festival de Cine. Y quiero presentarles que estoy muy bien acompañado de ellos, Jocelyn Torres y de Juliana Bustos. Buenos días, Jocelyn, ¿cómo andas?
2: Buenos días, bien, todo perfecto.
1: Todo al 100, muchísimas gracias. Y del otro lado del micrófono se encuentra Juliana Bustos. ¿Cómo estás, Juliana?
3: Hola, muy buenos días, todo muy bien, muy tranquilo.
1: Ah, qué padrísimo. Chicas, ustedes dos están participando en esta edición en el Festival Internacional de Cine de Morelia con el cortometraje Guardianas del Sabor.
3: Sí, así es.
1: Qué felicidad, no saben, cuando lo vi, lo primero que dije, ay, mira, como ya me ha tocado entrevistar a algunas de estas personas tan importantes que tenemos en la cocina tradicional michoacana, qué hermoso documental, me gustó muchísimo. Conocí historias que no me había imaginado. Y primero que nada, a ver, Juliana, me encantaría que nos platicaras para darle el contexto al público. ¿De qué trata Guardianas del Sabor? Sé que es una pregunta muy básica, pero es para que el público en vivo nos comprenda para ir con la plática, ¿va?
3: Sí, claro. Bueno, primero, muchísimas gracias por tus palabras. Qué bueno que te gustó. Y bueno, Guardianas del Sabor es un cortometraje documental. Abarca la vida de 4 cocineras tradicionales michoacanas. Tenemos a Elvira, a Marinés, a Victoria y a Yonuen. Las últimas dos son madre e hija. Y las entrevistamos para conocer su vida. Ellas abarcan lo que son los retos, sacrificios, todas las experiencias que han vivido en, a partir de toda su vida dentro y fuera de la cocina.
1: Exacto. Y ahora del otro lado, Jocelyn, platícanos. ¿En qué estuvo que ustedes decidieron tomar este cortometraje y llevarlo al público michoacano, al público mexicano e incluso también al público extranjero sobre la gastronomía michoacana?
2: Sí, bueno, nosotras somos egresadas de la licenciatura de cinematografía. Entonces el proyecto inició siendo un proyecto escolar. Habíamos pensado que queríamos que la gente supiera cómo se realiza un platillo michoacano. Queríamos que la base fuera el maíz. Queríamos que se mostrara desde la cosecha del maíz hasta el platillo ya realizado. Cuando tuvimos nuestro primer acercamiento con las cocineras, descubrimos que había una historia muy maravillosa detrás, que era más importante que contar, que solamente el cómo se realiza el platillo. Entonces nos fascinó la idea de que la gente conozca más allá de lo que es una cocinera y que conocemos que tienen espacios donde ellas pueden dar a conocer su sazón, pero no su historia como mujeres mexicanas.
1: Sí. Sí, se notó y se sabe desde un inicio cómo te van platicando. Hagan de cuenta que yo, como lo noté, este cortometraje fue que me dieron 2 historias. O sea, es decir, se agregó la gastronomía michoacana, pero también se agregó al mismo tiempo la vida, la historia de estas mujeres michoacanas mexicanas. Y de eso se trata, ¿no? De que a veces en una simple historia, en una historia de unos minutos, media hora y mucho más, podemos aprender y entender mucho. Y en este caso, Juliana, platícanos, ¿para ti qué significa la gastronomía michoacana?
3: Bueno, la gastronomía michoacana para mí claramente es un arte, es algo precioso y que con este documental la verdad es que aprendí muchísimo de ella porque a lo mejor sí conocí algo, había probado mucho, pero conocerlo ya a fondo y de personas que son expertas y profesionales en el tema es algo precioso y me llevé muchos conocimientos y la verdad es que literal es un arte, es algo muy, muy bonito ver cómo lo preparan, lo tardado que es y el gran esfuerzo que conlleva prepararlo y con razón es tan reconocida y tan rica porque la verdad es algo que lleva su proceso bastante largo y es un arte, está precioso.
1: Delicioso y además riquísimo. Sí, ahorita claro. Les voy a preguntar si comieron. Sí. Chicas, nos vamos a ir con más música regresando. Vamos a seguir platicando de este cortometraje y sobre todo del Festival Internacional de Cine de Morelia. Y lo más importante que siempre nos gusta es qué recomendaciones le dan al público que decide también como ustedes participar. Porque luego muchos dicen, yo también quiero hacer uno. Así, ¿verdad? Vámonos con más música, no le cambies. Gira Lidov a través de Exa Morelia 89.3. Yeah.

0: 10 de la mañana con 21 minutos, seguimos con más del Festival Internacional de Cine de Morelia, que ya estamos a 15 días y medio, 15 días y medio de que inicie esta cobertura especial que les vamos a llevar a través de Exa FM. Recuerden que somos medio aliado de este festival. Y mientras tanto, vía aquí que está con nosotros aquí al aire, está Jocelyn Torres y Juliana Bustos, que ellas están participando con Guardianas del Sabor. Resumen para todo el público, Jocelyn. ¿De qué trata este cortometraje? Nada más un resumen para el público que apenas nos está empezando a sintonizar.
1: Sí, el cortometraje documental Guardianas del Sabor trata sobre la vida de cuatro cocineras que nos dan identidad como michoacanos, en este caso, también como mexicanos. Abordamos su vida más allá de la cocina.
0: Ok, ahí está el resumen. Ahora sí, chicas. A ver, en este caso, Juliana, platícanos. Ya nos habías contado cómo fue el proceso, cómo fue toda esta historia, cómo decidieron llevarlo también a la pantalla grande. ¿Y hubo miedos al momento de realizarlo? Porque luego a veces pasa de que queremos hacer algo, pero nos da miedo. El que dirán, el que nos saldrá bien, el que mejor no, mejor me rindo. Pero ustedes, ¿hubo alguna parte que les dio miedo?
2: Sí, pues desde un inicio era el buscar contar una historia y que esta también historias pues sean vistas en pantalla grande y que sean llevaderas para todos, pero la verdad es que contamos con cuatro grandes cocineras que nos abrieron su corazón y las puertas de su casa y de sus cocinas y la verdad es que contaron la historia de vida y historias que y experiencias que han tenido en dentro de sus cocinas y fuera, que son muy interesantes. Entonces en el documental la verdad es que es llevadero, son 31 minutos, pero se van llevando tranquilamente y sí, el que fuera un poco denso, eso nos preocupaba, pero la verdad es que por lo visto ha sido llevadero y
0: sí,
2: y sí se va viendo paso por paso y no cansa de ver, y eso nos parece muy bien en este documental.
0: Y eso es lo bonito. Oye, en este caso, Jocelyn, a ver, hay mucha gente, muchos adolescentes, muchos jóvenes, incluso hasta adultos que quisieran hacer algo como ustedes, arriesgarse, grabar, llevar una historia que van a contar, una historia que le van a llevar a mucho público. ¿Qué mensaje le podrías dar a estos jóvenes o cualquier tipo de persona que quiere hacer un trabajo como el suyo?
1: Justamente yo creo que, como ya lo dijiste, creo que sería arriesgarse. Muchas veces el miedo a que sea un buen resultado o que cumpla con cierto estereotipo para que sea catalogado de cierta forma o que se pueda festivalear, o muchos miedos te pasan por la cabeza al ser realizador. Pero creo que lo importante es arriesgarte, tomar la iniciativa más allá, porque muchas veces se queda en el guión, ¿no? Muchas veces decimos, ay, tenemos una historia y creo que esta historia podría parecer que genial que se viera en pantalla, me gustaría que se grabara, pero se queda en el guión. Y creo que muchas veces también nos detiene el equipo, el equipo para grabar, ya sean las cámaras o el equipo de sonido, pero yo sí diría que más allá como del presupuesto es como la iniciativa. Muchas veces los cortometrajes o videos o cortometrajes están grabados en celular y se ven, no parece que están grabados en celular. Entonces creo que lo importante es la iniciativa y tomar el riesgo, hacerlo con miedo, pero hacerlo.
0: Hacerlo con miedo, pero hacerlo, me gustó mucho eso. Oye, pues ya por último, Juliana, platícanos, ¿cuándo se va a pasar este cortometraje? ¿Cuándo se va a llevar todo a cabo su proyecto en el Festival de Cine?
2: Sí, claro, en el Festival de Cine vamos a estar en dos fechas. La primera fecha es el 19 de octubre, ese se va a exhibir en la Sala 1 del Cinépolis del Centro de Morelia. Y la segunda fecha es el 21 de octubre en la ciudad de Pátzcuaro, es en el Teatro Emperador Calzoncín. Ahí los esperamos a todos. El día 21 es función gratuita, entonces esperemos que nos puedan acompañar todos. Igual el 19 ahí los estaremos viendo también.
0: Muchísimas gracias, chicas. Jocelyn, redes sociales.
1: Es Joss con Y o SSX-.
0: Juliana.
2: La mía es Yuli, es Juli punto Bustos con SS final.
0: Y síganlas a través de sus redes sociales para que conozcan más de ellas y de su trabajo. Muchísimas gracias, chicas.
2: Muchísimas gracias a ustedes por este espacio.
0: Gracias. Ay, me sentí bien, señor, cuando me dijo usted. Ahora sí somos de la edad, ¿no es cierto? Vámonos con más, 10 de la mañana con 26 minutos. No le cambies, Luis Fonsi. Me despido.

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1: Así es, amigos, ha llegado el momento del reporte vial. Tomen sus precauciones, que no se les haga tarde. Pues resulta y resalta de que sí, ya hay circulación reducida, es decir, cortes de circulación en la ciudad de Morelia, Michoacán. Todo esto derivado a la manifestación en las inmediaciones del monumento a Lázaro Cárdenas. ¿Cuáles son las vialidades que están siendo cerradas? La avenida Madero Francisco Madero, Madero Poniente, esquina con Jesús Solórzano. También a la altura de Periodismo ya está cerrado. También la calle Juan Alvarado, la avenida Pedregal y la avenida Nocupétaro. Te lo repito, avenida Nocupétaro, avenida Pedregal, calle Juan Alvarado, también la de avenida Francisco Madero a la altura de Periodismo y en la de Madero Poniente ya están cerradas. Tomen sus precauciones porque si no se me van a estresar, pero recuerda que siempre que decimos que tú no te me estreses, que te me relajes, relájate, hombre, total. Si ya llegamos tarde, ¿pa' qué te enojas? 10:37 a.m. En redes sociales tenemos una pregunta para ti a través de nuestra página de Facebook, Exa Morelia 89.3. ¿Quieres conocer de qué se trata? Ingresa a nuestras redes sociales.

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1: 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Ya lo saben, nos estaremos escuchando el día de mañana. 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
1: Regresa a las 9 de la mañana para seguir causando estos efectos secundarios. Gracias por sintonizar. 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
0: 11:23. 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

0: 11:42 en todas partes. 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
0: 12:02. 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
1: 12:25. 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

Sí, bueno. ¡Público! Ya es octubre. Pura música de Halloween y háganle como quieran. Y ni me empiecen a... Es que el Halloween es una cosa de los gringos. Ya, el 2 de noviembre nos ponemos... ¡Ay, de mi llorona, llorona! Pero ahorita es Halloween, público. Ayer me decía alguien, no sé si de broma, que el, pues, lo del Halloween que tiene que ver con el diablo y todas esas cosas... Es que, a ver, si tú llevas tu energía hacia allá, seguramente el chamuco, ¿no? Pero, pues, está padre la época de disfrazarte de la calabaza. La calabaza. Así que, bueno, ya a partir de este momento se acabó. Se acabó el mes patrio, ya nada de José María Morelos y Pavón, Miguel Hidalgo, José Ortiz de Domingo y esas cosas. Ya para el otro año vemos qué onda. Ahorita, mientras tanto, nos vamos a dedicar puro Halloween. Puro Halloween del Halloween, Halloween, Halloween.

Pero si hablamos de el rey verdadero del Halloween, no solamente del rey del pop. Por supuesto que Michael Jackson, que nos regalara Thriller. Que además, bueno, hizo una película, ¿no? De ese video espectacular. Que, a ver, por favor, a todos los nuevos cantantes, pónganse las pilas. Necesitamos música de esta época. Porque, mira, puro 80s y 90s estoy poniendo yo. Porque, a ver, ¿qué hay nuevo? ¿Qué hay nuevo? ¿Qué hay nuevo?

Aparte me encanta que tiene coreografía, tiene magia, tiene lobos, tiene todo Michael Jackson en esta canción. Y bueno, se quedó para ser ícono de aquí a todos los Halloweens de la vida. ¿Ustedes cómo dicen? ¿Halloween o Halloween? Entonces, a ver, público, envíame WhatsApp 4431-035865, 4431-035865, y cuéntame qué es lo que más te gusta de esta época ya de octubre, que hay mucha cosa, ¿eh? El Oktoberfest, Halloween, todo padrísimo, dos cosas. Vamos avanzando mientras tanto con buena música y quédate pendiente porque regresando te cuento cómo puedes ganar boletos para que vayas a este maravilloso tributo a Queen y cantes todas sus rolas y rockés y la pases espectacular.

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2: Ahí estamos de regreso, público. Oigan, como ya les decía yo que es Halloween, que ya empezó octubre, que se va a empezar a caer la hoja del árbol que se seca. Y cuánta cosa del otoño, ¿verdad? Una cosa maravillosa. Oigan, pero a ver, cállate la boca porque les voy a contar este caso que seguramente ya lo conoces, pero para quienes no, es que yo estaba muy sorprendido de entrada porque hace mucho que no escuchaba sobre la ejecución de una persona en la cárcel, y me refiero a la pena de muerte. Y bueno, tal es el caso de Krista Pike, que cállate la boca, o sea, yo no conocía el suceso, ¿verdad? Hasta apenas que iba a suceder la ejecución. El punto es que Krista asesinó a una de sus compañeras en la escuela, le destrozó el cráneo y ella traía consigo un pedazo de cráneo y lo mostraba al mundo como muestra, pues, de que había hecho todo eso. Ahora, quiero retroceder un poco, público, porque luego siempre en estos temas, como que siempre pensamos en la maldad que ya está concentrada una vez que sucede este acto, por ejemplo. Sin embargo, Krista, pues, tuvo una infancia espantosa, violada, golpeada y, bueno, por ponerle algunos términos, pero la verdad es que tuvo una infancia espantosa. Y a lo que voy, a lo que quiero llegar con esto, público, y hacer un poco de conciencia, es que tú como adulto tienes la oportunidad de dar una infancia maravillosa a tus hijos. Y creo que eso vale la pena que lo pongamos en la mesa. Ahora bien, por otro lado, Krista, después de todo lo que sucedió, estuvo ya en la cárcel, le dieron la pena, 3 décadas que estuvo en el corredor de la muerte por este asesinato, y ayer pues iba a convertirse en la primera mujer ejecutada en el estado de Tennessee en 200 años. O sea, imagínate todo eso. Total que este procedimiento que hacen allá en Estados Unidos con una inyección letal, que derivó además en 2 dosis para ella y luego en un traslado al hospital para que pudiera recibir atención médica vital. El abogado de Krista dijo que no hay información sobre su pronóstico, no hay muchas noticias, todavía no se sabe qué es lo que vaya a suceder. Lo único que se sabe es que sobrevivió a las 2 inyecciones letales que le pusieron, público. ¿Cómo te explicas eso? Y entonces yo en mi mente dije, ¿tiene pacto con el diablo o qué? ¿No? O sea, está como muy cañón. Ahora, esta ejecución siguió cada paso del protocolo que establece el estado de Tennessee por la Fiscalía General. Y bueno, ahora pues están preocupados porque ella tenía sobre este método de ejecución y pues obviamente resultaron ser ciertas. Ahora bien, digamos que como se le administraron 2 dosis de este fármaco que le llaman ellos pentobarbital, y el equipo dijo pues no lograron detener su ritmo cardíaco y que aún así se le podía oír respirar o incluso roncar. Ahora, este protocolo estatal no especifica tampoco claramente qué debe suceder si un recluso con vida tras una segunda dosis, no sabemos. Porque, pues, ¿cómo te imaginas que vas a sobrevivir a eso? ¿No? Está muy cañón, oigan. Yo me quedé impactado. Estoy impactado. Porque se acuerdan que antes la ley decía que, por ejemplo, a ti te daban una condena para toda la vida y luego un día te da coma y luego revives, se acabó la pena. Y entonces lo modificaron porque dijeron, vaya, vaya. Hubo una persona muy lista que se autoprodujo un infarto en el cual no iba a morir. Sin embargo, iba a estar hospitalizado. Regresa de la vida y le dicen, pues tu pena se acabó porque esta ya es otra vida. ¿Cómo te quedaste, público? ¡Ay, cuánta cosa! Es lo que te digo. Entonces, por eso ahora, cuando ya declaran lo que quiera que sea de la pena, dicen en esta y en todas las vidas. Y yo siempre, hasta que me puse a investigar, porque ya saben que yo soy chismoso, y resulta ser que era por eso. Por eso ahora dicen, tu sentencia en esta y en todas las vidas es traca, traca, traca, traca, y listo. Ahora, lo que yo no entiendo es... parte importante de que si a ti te toca la pena de muerte en Estados Unidos, el protocolo indica que tú no tienes que sufrir. O sea, que no tiene que ser una muerte dolorosa. Y yo no sé, estoy pensando mal, público, tal vez. No lo sé. ¿Tú qué opinas? Pero, digo, no te pueden matar ni ahorcado, ni de un balazo, ni nada. O sea, forzosamente tendría que ser esta inyección letal. Sin embargo, si sufres o si tú tienes una muerte en la que estás sufriendo, automáticamente tiene que parar el proceso, y eso fue lo que pasó ahora. Y entonces, pues por eso está hospitalizada. ¿Sobrevivirá? No lo sabemos. Yo ahora tengo una duda que lo voy a investigar y te lo cuento. Si sobrevive, ¿le vuelven a inyectar? ¿O qué sucede? ¡Ay, cuánta cosa! ¡Cuánta cosa en este mundo! Vamos avanzando mientras tanto con buena música a través del 89.3 de tu FM.

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0: público que tenemos. Tenemos para ustedes.
1: Atención.
2: Tenemos regalo.
0: Tenemos un pase doble para que vayas a este tributo a Queen con Melina y cantes de inicio a fin. ¿Qué es lo que tienes que hacer? La primera llamada a nuestro número de WhatsApp, 4431-03-5865. 4431-03-5865. Ahí te va de nuevo. 4431. Ahí está. Tenemos la llamada. Tenemos llamada lista. Sí, bueno. ¿Qué? Sí, bueno. Bueno, bueno, bueno. ¿Me escuchas? ¿Me escuchas? Ay, a ver, espérate, ponlo allá, en el de en medio. Es que haz de cuenta que aquí como 1954 estamos. ¿Cómo estás?
3: Bien, muchas gracias.
0: ¿Cómo te llamas?
3: Isa.
0: Isa, ¿cómo, qué andas haciendo, Isa?
3: Manejando aquí en el tráfico.
0: Ay, no vayas a chocar, ¿eh?
3: No.
0: Estaciona. Bueno, pero vas en altavoz.
3: Es correcto.
0: Ok, bien, Isa. Para que tú te lleves este pase doble, tienes que decirme el nombre de las tres canciones que te voy a poner a continuación. ¿Estás lista?
3: Sí.
0: Eso. ¿Si eres muy fan de Queen?
3: Sí.
0: Eso. Vamos a ver si es cierto. Vamos a ver si es cierto. Ok. Ahí va la primera. Ahí va la primera. ¿Listo? Escúchala.
3: She keeps moving. Ah, no puedo escuchar, no sé si es por el altavoz.
0: Ah, sí, es verdad. Es verdad, a ver, espera. Mira, Isa, márgame al número de cabina mejor, porque ya esta payasada no jaló. 44, okay. ¿Sí te, ¿sabes el de cabina?
3: No, a ver.
0: 443-333-0303. Órale, rápido, venga, ahí te escuchamos. Márcanos.

0: Y pues ya, y ya estamos esperando la llamada de Isa. Isa, si estás escuchando esto, 443-333-0303. 443-333-0303. Y aquí, esperando. Eso, ahí está. Sí, bueno. Sí, bueno.
1: Sí, hija.
0: Ahí está. Ahora sí, ya nos escuchamos, ¿no?
1: Sí, ya.
0: Eso, perfecto, Isa. Ahí va. Te la voy a poner de nuevo, ¿ok?
1: Va, va.
0: ¿Lista? Bien, esta es la canción, ahí te va. ¿Cómo se llama?
1: ¡Ah! Ya valió. No, no, no, no.
0: ¿No qué?
1: No, no, no. No lo reconozco.
0: Ok, te voy a dar otra oportunidad. Te voy a dar otra oportunidad. Ok, a ver, esta.
1: Sí.
0: ¿Cómo se llama?
1: Espera, está procesando mi cerebro.
0: 5, 4, 3, 2, 1. ¿No?
1: ¿No?
0: ¡Ah,
1: o sea,
0: Jesus!
1: Sí, pero no me acuerdo bien el nombre. Es que las tienes aquí. Pero ah, no.
0: Ya perdiste, ni modo. No te lo podemos regalar.
1: Está bien.
0: Muchas gracias, Isa.
1: Saludos.
0: Gracias por comunicarte. Chao. Público, tienes chance. 443-333-0303. 443-333-0303. La primera llamada que ingrese ahora se puede llevar pase doble para que vaya al tributo a Queen by Melina. Llama ya. Llama ahora. Llama ya. Me dices el nombre de las tres rolas que te ponga y con eso ya la armaste.

0: Tenemos llamadas y bueno.
1: Hola.
0: Hola, ¿cómo te llamas?
1: Vilma.
0: ¿Cómo?
1: Vilma.
0: Hola, Vilma, ¿cómo estás? ¿Qué estás haciendo?
1: Bien,
0: cuéntame.
1: Gracias. Llegando a casa.
0: Llegando a casa. Suertuda, dices tú. Suertuda, ¿estás lista para participar?
1: Lista, dale.
0: Ok. ¿Eres fan de Lady Gaga hoy, pues?
1: También.
0: De... ¿Eres fan de la tesorita que yo te... ¿Eres fan de la tesorito yo?
1: Radio Gaga.
0: Es que, exacto. Es como esta se llama Radio Gaga, pensé en Lady Gaga. Ok, ahí te va, ahí te va. ¿Lista? Esta es la rola. ¡Yay! Ahí está la primera. Bien, hasta... vas bien, ¿ok?
1: Ok.
0: No lo sueltes, no lo sueltes. Ahí va la que sigue.
1: ¿Taylor Queen?
0: ¿Cuál?
1: No sé si me estoy inventando el nombre. Pero, Taylor Queen.
0: Killer Queen, Killer Queen. Muy bien, ahí está la segunda. Bien hecho. Vamos con la última, ¿ok? Ok, ahí te va la que sigue. Esta es de cuando ya casi se iba a morir, cuando ya casi iba con Diosito. Te voy a dejar que empiece a cantar. O sea, es cuando la gente dice que la vida continúa. ¿Cómo se llama?
1: Las cosas.
0: ¿Cómo?
1: No sé,
0: la escuchó. Bueno, más o menos, más o menos. Más o... Porque ella lo tradujo, ella lo tradujo. A ver, te voy a dar otra oportunidad. Ya, una fácil, pues.
1: Va.
0: Una fácil para que veas.

0: I want to get free.
1: Exacto, I want to break free. Muy bien, eres la ganadora de este pase doble para que te vayas a este tributo a Queen, nada más y nada menos que este 2 de octubre, o sea, mañana. Okay. Así que no me cuelgues para que te puedan tomar ahorita tus datos y puedas venir por tus boletos. Nos compartes fotos, nos etiquetas, todo.
0: Ok.
1: ¿Sale? Okay. Órale, pues muchas gracias, que tengas un bonito día. Chao. Gracias. I got to break free. Ay, hasta tengo ganas de ir yo también, público. Invítenme, no sean así.

0: A público, regreso contigo rapidísimo, no me tardo nada. Ahí vengo.
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Ahí estamos de regreso, público. Ale acaba de descubrir que soy una persona china y está sorprendida. O sea... o sea, chino del pelo. No vayas tú a creer que así de que... Porque ustedes no lo saben, yo entré a chino-japonés en la prepa. A chino-japonés. A chino-mandarín. Pero me salí, estaba muy difícil eso. Era muy difícil escribir y hablar. Está pelada, la neta. Pero bueno, ustedes háganlo. No quiero yo desanimar a nadie. Bueno, ya me voy, público. Espero que tengas un maravilloso jueves. Pásala increíble. Ya es octubre. Estamos a 3 meses de que se termine este 2026. Así que espero que tengas en tu mente la claridad de terminar este año de la mejor manera. Pero no solo eso, que también tengas tú la oportunidad de hacer que los demás terminen su año de la mejor manera, porque lo que das es lo que recibes. Así que ponte las pilas, porque la vida se trata de compartir energía, y entre mejor energía compartas, te lo aseguro 100% que mejor te va a ir. Ahí te lo dejo, ¿eh? Pero bueno, ya me voy, y por supuesto... pues ya, como que en esta vibra halloweenesca, Lady Gaga dijo, quiero hacer The Dead Dance. Like the words of a song, I hear you call. Súbele, soy Jesús con G. Hasta mañana. Chao.

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5: Son las 2. 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
2: De nuevo cuenta la aldea aquí en la ciudad de Morelia, es escenario de homicidios. Lamentablemente mataron una pareja, fue a balazos. Y vamos rapidito a conocer la información a detalle de lo que ocurrió. Eso en Morelia, pero no solamente esos episodios violentos, en otros lugares también se dio. Pero bueno, vamos por partes. Primero lo que pasó en la aldea. Muy atentos mis amigos que viven en esa región, en esa zona de la ciudad de Morelia, región aunque es muy grande, ¿no? En esa zona de la capital de Michoacán. Óscar Pantoja II. Óscar, buenas tardes, gusto en saludarte.
3: Hola César, buenas tardes, saludarte a ti y a todo nuestro querido auditorio. César, efectivamente se da un ataque bélico en las inmediaciones de esta parte oriente de Morelia, colonia La Nueva Aldea. Es donde se da esta agresión, una agresión armada donde deja como saldo un hombre y una mujer sin vida. Este episodio generó que se movilizaran autoridades policiales, y es que los vecinos de la calle Mateo Bolaños, que se ubica entre las vialidades María Luisa Ocampo y Magdalena Mondragón, son los que indicaron que se habían escuchado varias detonaciones de arma de fuego. Cuando llegan los policías, se encuentran a un hombre y a una mujer en el piso, tenían impactos de arma de fuego, hasta el momento en calidad de desconocidos, y pues bueno, ya cuando lo checan, confirman que efectivamente carecían de signos vitales. A unos pocos pasos de esta pareja, también un perro, un canino que estaba en esa zona, pues también recibió impactos de bala, también se suma a estas dos personas que terminan sin vida, y esta mascota. Comentarte que Michoacán envió los cuerpos al médico, pero sí de nueva cuenta un ataque a esta pareja de aproximadamente 35 y 40 años de edad, que se encontraban en las cercanías de una vivienda construida de madera y láminas de cartón.
2: O sea, que aquí literal, así como dijo aquel, hasta el perro les mataron.
3: Sí, claro. Se desconoce si el perro era de ellos o era perro de algún vecino, pero lo que sí es un hecho es de que, pues bueno, hasta el canino la llevó. Estas personas, pues terminan ahí terminan en el piso. Esta persona, el hombre, pues es un hombre de tez blanca, trae una playera roja, short, una bermuda de color azul, y la mujer, pues también piel morena clara, aproximadamente 35 años, ella vestía todo de negro.

0: Ambos terminan sin vida por los impactos de arma de fuego. Los desconocidos escaparon, todo indica que en dirección hacia los límites con Tarímbaro, pero hasta el momento pues no se tiene pista de ellos.
1: Bueno, eso fue en Morelia, pero lamentablemente las últimas horas han sido violentas, Oscar, en diferentes puntos de Michoacán.
0: Sí, se registra el primer homicidio de Uruapan, primer homicidio de octubre. Esto se da en la vía pública, allá en la colonia La Cedrera, a unos pasos del Paseo Lázaro Cárdenas, allí en Uruapan. Y es que, pues en este lugar es donde agreden a balazos a un hombre que, pues bueno, no se tiene conocimiento, que se llamaba Yeses, de 21 años de edad. Esta persona fue sorprendido por los pistoleros, se le acercaron, le dispararon a unos pasos de un restaurante conocido y pues terminó ahora sí que en la vía pública. Él, le acertaron balazos tanto en la cabeza como en el tórax a este jovencito de 21 años de edad. Ya la fiscalía está investigando, entender que hay varios negocios en ese lugar y se está analizando las cámaras para poder buscar algún dato de los presuntos agresores, pero hasta el momento otro ataque, primer homicidio en Uruapan. Uruapan cerró septiembre con una gran cantidad de personas asesinadas, y esto pues deriva, entendemos, la situación que está viviendo Uruapan.
1: ¿Qué más? Pero en Zamora también episodios violentos. ¿Algo más de Uruapan? Si quieres, para brincar, no brincar de información o de municipio, ahí fue todo lo de Uruapan, ¿o hubo más?
0: En Uruapan se dio este ataque bélico, pero también se han dado algunos otros ataques, episodios violentos en las últimas horas. Pero bueno, también entendemos que en lo que respecta a Uruapan, pues un jornalero, horas antes se daba a conocer que ayer por la tarde-noche se daba el ataque en contra de un jornalero, el cual, pues bueno, él estaba en la colonia Revolución. Los familiares fueron los que pues daban aviso a la policía que habían atacado al señor Miguel, de 56 años. Hasta el momento estaba desconocido, ya posteriormente, conforme fueron avanzando las horas, ya se daba a conocer su identidad. Pero sí, este hombre, este fue prácticamente el con lo que cerró septiembre en Uruapan, el asesinato de Miguel, de 56 años, y horas más tarde le daban muerte a este jovencito de 21 años, siendo el primer asesinado en Uruapan del mes de octubre.
1: Pero en Zamora la cosa está que arde también.
0: En Zamora también se da otro episodio violento, porque ahí se metieron al domicilio a asesinar a un adolescente, ingresaron a la fuerza a esta vivienda, se metieron, ahora sí, como dice la frase coloquial, se metieron hasta la cocina para ahora sí que darle muerte a este joven. ¿Dónde fue? Fue en la calle Jacarandas, allí en la ciudad de Zamora, el fraccionamiento El Vergel, donde se encontraba este jovencito de 17 años, apodado El Sebas. Se llamaba Sebastián, le decían El Sebas.
1: Se llamaba.
0: 17 años se llamaba, porque se metieron a su casa con lujo de violencia, lo arrinconaron, lo abalearon, y ya cuando confirmaron que estaba muerto, simplemente dieron media vuelta y se fueron.
1: Híjole. ¿Cuántos fueron entonces durante los últimos minutos, horas en Michoacán? ¿Cuántos?
0: Mira, al menos en las últimas 24 horas van alrededor de entre 4 y 5 personas asesinadas.
1: Bueno, para que quede claro, ¿no? Luego la autoridad nos dice que las cosas van cambiando, pero pues en los números no mucho. Y con uno que maten, ese chavito, 17 años, pues pobre de sus papás. ¿Quién sabe en qué ando hubiera metido? No revictimizamos, pero pues ahí es el tema de andar haciendo cosas indebidas. ¿Qué más del día, Oscar?
0: También hubo lo que viene siendo este movimiento aquí en Morelia, este movimiento de la autoridad policiaca. Se reunió Policía Morelia, Guardia Civil, también estaba, vimos a Fiscalía, personal del Ayuntamiento de Morelia, en las inmediaciones del obelisco a Lázaro Cárdenas. Entendemos que este operativo policial es por la marcha que tenía programada el Frente Nacional de la Lucha por el Socialismo, que pues bueno, ellos en esta fecha hacen su marcha, ingresan a la zona centro, y pues bueno, se apoderan de lo que es esta parte del centro y colocan una de las plazas, algunos puestos ambulantes, y es donde pues de ahí deriva que se tengan una presencia durante un largo tiempo. Pero bueno, ahora la autoridad les cerró el paso, los encapsuló ahí en lo que viene siendo la parte del obelisco de Lázaro Cárdenas. Por ello es de que estuvo cerrado esta zona, no era ningún tema de obra, era un operativo por parte de las autoridades.
1: Oye, y para que lo vaya sabiendo la gente, mis amigos del centro, el día de mañana es 2 de octubre, pues que lo vayan teniendo en cuenta todos los ciudadanos, los que venden, los que tienen comercios establecidos. No se sabe con precisión qué va a pasar en Morelia. La mayoría de normalistas se fueron a la capital del país. Allá los de Morena les van a hacer fiesta. Aquí en Morelia, no sé, Oscar, pero más vale que lo vayan teniendo todos en agenda. Sobre todo los de, a ver, los repartidores, los de DHL, todos esos, los de, pues cualquier empresa que se dedica a entregar paquetes, Mercado Libre, todo el mundo que lo tenga en cuenta, Oscar. No salgan mañana a vender.
0: Mira, la verdad que son fechas que entendemos, hay movimiento por
1: Sí,
0: parte de los grupos
1: normalistas.
0: estudiantiles, de jóvenes y demás. Entonces creo que las empresas deben de ser muy prudentes. Y sobre todo porque, mira, últimamente el camión, la mercancía y demás, pues hasta cierto punto está asegurada. Pero lo que deben de valorar es el riesgo del chofer, el riesgo que representa el conductor, el empleado, la persona que va al volante, la persona que tiene encargada de cuidar la unidad y hacer el reparto. Porque en ocasiones se nos olvida el tema de, pues, quién es el que va manejando, ¿no? Entonces, por ello es muy importante, pues, tener, si estas empresas, pues, ahora sí que valorar las rutas por donde va a ir la marcha, valorar si las hacen un poco más temprano estas rutas y así evitar esta zona, o cualquier estrategia que pudiera funcionar y evitar que pudieran ser presa de este tipo de jóvenes que, pues, lo único que ellos hacen es su denominado, pues vaya movimiento, que en realidad no es otra cosa que vandalismo. Pero bueno, un tema que ya lo hemos visto, no tienen freno y esto obliga a que pues ellos hagan de las suyas en la ciudad de Morelia. Sé que mañana va a ser un caos en algunas horas programadas. Se tiene programado que pudiera haber movimiento menor durante la mañana, pero entendemos que esta marcha es por la tarde la que realizan los jóvenes y esto pues va derivado en protestas, en cierre de calles, en pintas de negocios, en algunos vandalismos, en algunos edificios públicos, como en ocasiones anteriores. Esperemos que no, pero se ha registrado en los años anteriores.
1: Sí, me gustó lo que dijiste. Siempre habrá que pensar primero en el chofer. Ojalá que los dueños de empresas, de refresqueras, el día de mañana, porque luego son hasta como ilusos. Si ya saben que es 2 de octubre, si el día de mañana, muchachos, no platiquen, por favor. Si les estoy diciendo, por favor, estamos al aire, el Luisito, ¿qué pasó, Silvia? Entonces les decía, Oscar, el día de mañana tengan mucho cuidado que no salgan a vender nadie nada, porque la cosa está que arde y no vaya a generarse un problema. El día de mañana que no venda nada, por favor.
0: Pues sobre todo el tema de los horarios. Entendemos que estas manifestaciones por lo regular ya son programadas, son por lo regular siempre al mismo horario, unas por la mañana, otras por la tarde. Entonces, si sus rutas son las que tienen como destino zona centro, tal vez si parte alguna marcha de las inmediaciones de Ciudad Universitaria, como se ha hecho en anteriores ocasiones, pues claro, ahí desde Ciudad Universitaria estamos hablando que son varias colonias, desde Felicitas del Río, Molino de Parras, La Juárez, el centro, y de ahí sigue esa zona centro. Ahora, si vienes de las inmediaciones de salida a Pátzcuaro, pues claro, la ruta siempre va a ser Calzada La Huerta, ahí prácticamente pasas por Pinos, Cosmos, lo que es también Jardines del Toreo, sigues por lo que viene siendo la colonia del Panteón, la Morelos, de ahí sigues a Molino de Parras hasta llegar a la zona centro. Son las colonias que van a cruzar, entonces deben de ser muy prudentes a la hora de que sus choferes busquen una ruta alterna, o que si van a surtir a esa zona, pues a lo mejor o la cambian de día a esa zona o van más temprano.
1: De acuerdo contigo, ya platicaremos del tema. Por lo pronto, Oscar, te agradezco mucho. Bienvenido siempre, ya lo sabes. Gracias, Oscar.
0: Muy buenas tardes, César.
1: Mi compañero reportero Oscar Pandoja, segundo. Venga, vamos a más.
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1: Bueno, ya platicamos del tema tensión entre integrantes del Frente Nacional de Lucha por el Socialismo y los policías del gobierno de Michoacán. Asesinan a joven de tan solo 17 años, eso fue en Zamora. Alerta en carretera, se registran asaltos en la salida a Cuitzeo. Le quitan la vida a una pareja y a un perrito, eso fue en Zamora. Morelia se prepara para recibir el Día de Muertos. Vigilan zonas de riesgo en Lázaro Cárdenas por el huracán Raquel. Congreso de Michoacán el día de hoy tuvo todo tipo de actividades, platicaremos del tema. Buscan diálogo para frenar instalación de puestos informales en el centro histórico de la ciudad de Morelia. Y ya lo sabe, el día de mañana, 2 de octubre, el día de mañana mejor ni salgan de su casa porque van a estar presentes los normalistas.
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1: Las autoridades que tenemos piensan que lo del Día de Muertos es una celebración que genera mucho dinero, y esa parte sí, pero ya se sabe que se vende sola la fecha. No es necesario que hagan tanta promoción. El Día de Muertos de toda la vida es lo importante, que se genera derrama económica, pero deberán de trabajar para que en diferentes lugares se genere la derrama económica y la presencia de turistas, porque fuera del Día de Muertos, lamentablemente Michoacán, por mucho que ofrece, no tiene los hoteles llenos como debería de ocurrir. Buena noticia, que se den actividades del Día de Muertos, pero yo quiero ver qué va a pasar. Me genera mucha incertidumbre el tema de Carlos Manso. Esa noche se cumple un año de su asesinato, a ver cómo se pone Michoacán. Ojalá que no haya nada y el gobierno que siga fomentando el turismo. Es la buena noticia. La mala, ya platicamos de ese tema, lamentablemente lo que pasó en Zamora es una cosa espantosa. Fueron a matar a un niño de 17 años y eso nos demuestra que la delincuencia no se detiene ante nada ni ante nadie. ¿Quién sabe este chavo por qué lo mataron, por qué fueron a matarlo a su casa? Pero bueno, ya la autoridad tendrá que investigar. Y la polémica del día, el día de mañana 2 de octubre van a estar presentes normalistas y delincuentes disfrazados de normalistas o lo contrario. El tema es bien sencillo. El día de ayer vi una plática entre normalistas y autoridades del gobierno de Michoacán, específicamente del área educativa. Y los chavos, yo sé que en esta vida es algo muy triste. Yo le pido a la audiencia, a todo el mundo, no se dejen adiestrar. Los jóvenes, haga de cuenta que sus directivos de las normales les dicen así como si fueran vendedores de enciclopedias que en la época actual ya ni funcionan ni sirven para nada. Les platicaban o les preguntaban los directivos del gobierno de salud, de educación, que qué onda con la marcha de mañana. No tienen ni idea de lo que pasó ese día. El México del 68 no se parece nada al que tenemos en el 2026. Ellos dicen, es que quien olvida la historia la repite. Lo que no queremos ver exactamente es eso, que niños de Michoacán, niños pobres que van a tener que tener una educación del gobierno, reciban una educación pésima. Tienen razón los estudiantes, quien olvida la historia la repite.
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Chulada, chulada de canciones, por supuesto, Juan Gabriel, con esa canción maravillosa. Y se escucha su voz fresca, maravillosa. Así cantaba Juan Gabriel en los inicios, nada que ver con la época final de su vida, cuando ya su voz no era la misma.

Es de esas canciones que únicamente de escucharlas se gusta, te motivan, te ponen de buenas. Estamos en la frecuencia naranja, 2:18, tengo toda la información del día, lo más importante, análisis de todo lo que va a pasar el día de mañana. Miren, de una buena vez les repito, porque para mí es muy importante, luego la gente no entiende, a pesar de que les explicas 20 veces, siguen haciendo lo mismo. A los gerentes de empresas, el día de mañana, los repartidores de agua, los de la Coca-Cola, los de cualquier empresa, los de mensajería, el día de mañana no trabajen, no saquen sus camiones, porque los normalistas los pueden utilizar para quemarlos, para bloquear vialidades, entiéndanlo. Y también los ciudadanos, lo que compraban el viernes regularmente, cómprenlo hoy jueves, porque el día de mañana, viernes, va a ser un caos Morelia. Y los del centro, sacrifiquen la venta de la tarde, cierren sus locales comerciales, porque los normalistas van a hacer acto de presencia, así como lo han hecho históricamente.

0: bueno, Juan Gabriel, a Juan Gabriel. Lástima que como todo en la vida se va acabando hasta su voz. Vamos a la pausa, estamos en Exa 2:20.
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0: Bueno, estamos de regreso. Vamos rapidito a información del Congreso del Estado. El día de hoy, el que era dirigente del PRD y está de permiso, pero sigue siendo integrante del Congreso local, el estimado Otavo, dio una plática con artesanos. ¿De qué se trató todo ello? Aquí está mi compañera Monse. Monse, ¿cómo estás?
18: Hola, muy bien, César. ¿Tú cómo te encuentras?
0: Lo que se ve no se juzga.
18: Muy bien.
0: Felices, ¿no? Qué bendito Dios, con tanto trabajo y la oportunidad de estar vivos, Monse. ¿Y tú?
18: Pues bien, la verdad es que muy bien.
0: El día de hoy como que se ve que va a llover.
18: Pues sí, más que nada por lo del huracán. Que ahorita
0: son los remanentes del huracán, Polo.
18: Sí,
0: no, Raquel es Raquel. Ya Polo sí, ya Raquel. Se degradó. Sí, Raquel. A ver, vamos primero con lo de Tabo y luego lo del clima. A ver, platícanos.
18: Claro que sí. Bueno, pues el día de hoy lo que es el diputado Octavio Campo pues fue a proponer una propuesta de reforma para otorgar créditos y fortalecer al sector artesanal de Michoacán. La propuesta es principalmente porque dentro de los recorridos y los encuentros que tuvo con los sectores pues artesanales, se dieron cuenta de que existe una problemática para desarrollar las actividades. Uh-huh. De lo que pudimos ver dentro de lo que fue su propuesta, es que los artesanos normalmente hacen el gasto de inversión para comprar la materia prima. Hacen una guitarra, una silla, un violín, algún elemento, alguna canasta, y se gastan cierta cantidad de dinero. Sin embargo, estos productos, pues aunque no son perecederos, no, su venta no es tan rápida en comparación con productos chinos comerciales, al igual que los precios son pues variados, no son diferentes. Este tiene pues un precio mayor porque pues lleva la mano de obra, lo que implica que la venta sea tardía. Entonces, lo que pretende hacer esta reforma es darle el crédito a los artesanos para que ellos compren la materia prima para crear sus artesanías, y en el momento en que ellos la vendan, ya sea un año, 6 meses, en el tiempo que se venda, uh-huh, ellos regresen ese crédito, uh-huh, pero sin que tengan la pérdida de la materia prima. Y ya al momento de vender, pues ya tienen, ya recuperan lo que es la ganancia y ya lo del préstamo prácticamente que se realiza. De esto es de lo que trata esta propuesta el día de hoy. Igual tuvimos la oportunidad de, llevaron varias mujeres artesanas, de platicar con ellas, y nos mencionan que pues sí, es muy común hacer 10, 15 canastitas, pero ¿de qué sirve hacer tantas si no hay venta? Entonces, esta reforma también lo que presenta es ayudarles a los artesanos a tener mejores puntos de venta, a que ellos mismos pues se capaciten, aprendan a hablar con las personas, a vender sus productos, que es lo que pues muchos artesanos mencionan que se les dificulta, porque se habla muy poco de esto, pero a pesar de que en México está registrado lo que es el español como la lengua hablante de aquí, muchas personas, puedes ir a Pátzcuaro, caminar, tomar una combi 20 minutos alejado de lo que es el centro de la ciudad, y ya las personas ya no hablan español. Entonces, esto es muy importante para ayudar a que las personas...
0: Sí, hablan purépecha, ¿no?
18: Sí, justamente hablan purépecha, tengan un trato justo de venta.
0: A ver, entonces, básicamente, en esencia, él quiere ayudar a los artesanos de Michoacán.
18: Así es.
0: Y que la gente valore su esfuerzo, las horas que representa generar cualquier pieza, puede ser de tela, de barro, lo que sea, ¿no? O sea,
18: Así es. Puede ser tejido, puede ser lo que es barro, puede ser incluso pues ya tallado en madera. Varía mucho lo que son las artesanías en Michoacán.
0: Mira, me gusta mucho lo que hace Tavo. Pero yo platicaba hace rato con compañeros de la empresa, y mira que yo ya tengo casi 50 años. Si no entiendes el mundo actual y cómo se tiene que vender en esa época, no estás entendiendo el mundo, cómo va. Algo también tendrá que hacer mis amigos artesanos, fuera del apoyo del Congreso, de lo que hace Tavo, que es muy bueno, para que puedan vender sus productos. Pero que tú vayas hasta Cuanajo a comprar muebles, híjole. Hace poco yo ocupaba una zapatera, ¿no? Y contacté a una persona ahí en redes sociales, ya vi que era legal y todo el asunto. Y le digo, oye, me está muy padre la zapatera, ¿y cómo le entregas? Se cuenta, no, jefe, pues soy de Cuanajo. Y le dije, pues hay que ver quién te la compra en Cuanajo.
18: ¿Sí?
0: Si se deberían juntarse con la ayuda del gobierno, pero para que aquí pongan un local, no en la calle, porque eso es ambulante, un local bien establecido para que puedan vender, porque no todo lo puede hacer Tavo, ellos igual tienen que poner de su parte. Y si no entienden el mundo actual, Monse, con todo respeto, se van a quedar rezagados.
18: Así es, lamentablemente, pues sí necesitan un lugar establecido.
0: Un lugar establecido.
18: Sí, puntos de venta.
0: Y que expliquen, a ver, esta ropa que se ha puesto tan de moda ahora, sobre todo por los de Morena, estos hilados y la ropa que utilizan ellos, están muy bonitas, ¿no?
18: Sí.
0: Para el que le guste ese tipo de ropa. ¿Y dónde la compras aquí en Morelia?
18: Aquí en Morelia nada más la encuentras, pues ahora sí que en el mercado de dulces.
0: Ándale, tal vez, entonces ya sabes dónde vas. Ahí lo importante, ocupan un lugar de venta para que la gente les consuma. Pero no todo puede ser de la tristeza de que sufren mucho para hacer un mueble. Yo lo sé que representa mucho sacrificio, pero ¿cómo los contactas si tú quieres uno? Tú que es un joven, a ver, tú te casas, ¿no? Te vas a casar, o alguien que se case. ¿Tú crees que vas a ir a Cuanajo a agarrar muebles? Pues en internet quieres verlos ahí.
18: Sí, a un clic. Ahora todo está a un clic.
0: Todo está a un clic. O sea, la verdad, el mundo ha cambiado y evolucionado muchísimo. Que no quieran entenderlo, o sea, es como los taxistas piensan que vamos a regresar a la época en que una secretaria te recibió una llamada telefónica para que llegara el taxi a tu casa. Eso ya huele a ermitaño. Eso ya huele a época de las cavernas. Eso ya no va a ocurrir. Así o te es. Modernizas a donde ve el mundo o no se va a poder. Bien por Tavo, bien por el apoyo, pero los artesanos igual tienen que proponer algo.
18: Necesitan, pues, mejorar sus puntos de venta, principalmente.
0: Este chavo que me contestó el mensaje, le dije, oye, metes la zapatera y te pago aquí, Morelia, lo que sea. No tenemos camioneta. Dije, pues, ni ganas de vender, yo creo. Hay que evolucionar y ponerte las pilas, Mons. Esto es rapidísimo y si no, no. La velocidad hoy es veloz, todo rápido. Si así te queda rezagado, ya no va a pasar lo de antes. A ver qué hacen los artesanos, los apoyamos de 15B, pero necesitan ponerse las pilas.
18: Sí, justamente.
0: ¿Estás de acuerdo? Entonces, ¿sí? Esa ropita la venden ahí en la casa de la... ¿Dónde dijiste?
18: En el mercado de dulces, ah, en el centro histórico, ahí se puede encontrar.
0: Que ya no es para todos los gustos, ¿eh?
18: No.
0: Yo te aseguro que a Luis, aquí a Dash, a Alex y a Silvia les compramos una y no se la pondrían, pero jamás en la vida.
18: Así es. Depende mucho del gusto. La verdad, a mí sí me gusta. Y yo tengo algunas ahí compradas y guardadas, pues que utilizo más que nada, pues
0: es que algunos tenemos alma vieja, mi querida. No, chavo, ya no quiere ponerse eso. Incluso ellos han hecho algunos hilados ahora de Snoopy para intentar jalar gente joven. ¿Sí? Pero un joven le regalas una guayabera y se la pone el día que te mueras.
18: Nada más. ¿Nada o el más? Día que no. Se casen.
0: Bueno, pues
18: en la fiesta.
0: O el día que se divorcien, porque la verdad están bonitas, pero no para todos los gustos. A mí en lo personal, a mí no me preguntaron mi opinión, pero a mí no me gustan.
18: Sí, justamente.
0: Y la otra parte que ya también tenemos que entender, lo chino, no todo lo chino es malo, ¿eh?
18: No todo es de mala
0: calidad.
18: Yo
0: tengo unos calcetines que me compré en un lugar aquí en Morelia, chinos, y los he lavado 40 millones de veces y siguen azules y negros bien bonitos. No están, no, y compro rosas de otro lugar y están todas descoloridas. No todo lo chino es malo, tampoco.
18: Justamente, hay muchas marcas que pues resaltan por su calidad, pero también hay que tomar en cuenta que, pues, hablando
0: apoyemos
18: de las
0: local, sí, apoyemos hay que apoyar, hay que apoyar el comercio local. Mis amigos artesanos, díganos de qué manera los apoyamos, porque igual si no hablan... ¿Estás de acuerdo, Monse? Ahora que te cases, vas y compras a Conajo Muebles.
18: Así es.
0: Que están padrísimos, además. ¿Qué más?
18: Bueno, pues ya cambiando...
0: ¿Qué onda con Raquel?
18: De lo que... Sí, justamente cambiando de tema, pues Raquel o Rachel, como algunos le dicen. Ya muy agringado.
0: Raquel.
18: Pues se intensificó esta mañana, en esta madrugada, ya no está en lo que es categoría 1, ya pasó a ser lo que es categoría 2, y bueno, se mantienen las alertas. Los lugares en donde principalmente está teniendo afectaciones en este momento, pues es Baja California, Sinaloa, Nayarit, Jalisco, todo esto pues relacionado a las costas, Michoacán, Veracruz, es donde están teniendo pues mayores impactos. Pero es importante mencionar que, pues, ¿qué? Actualmente se cancelaron las clases. Hay suspensión de clases en municipios como lo es Alquila, Coahuayán, uh-huh, Chinicuila, Cualcomán, Lázaro Cárdenas, Arteaga. Son los municipios que ahorita no están teniendo clases. Bueno, hasta el día de hoy no se presentaron para prevenir el riesgo de lo que es el personal, el personal y los estudiantes. Ante esto, pues también se tienen medidas preventivas. Lo que siempre se les dice a la gente, mantengan su mochila de emergencia por alguna inundación, las personas que están cerca de la costa, que necesita tener una mochila, documentos importantes. ¿Qué es un documento importante? Acta de nacimiento, CUP, registros de actas de matrimonio, de defunción. Sobre todo
0: sí
18: las de defunción. O sea, sí pierdan las
0: de matrimonio. Díganle al viejo cuando ya no lo quieran. Ya no, ya se perdió.
18: Ya se perdió.
0: En la inundación, viejo, ni modo, ya no estamos casados.
18: Ya no existe.
0: Venga, luego.
18: También se necesita tener medicamentos, pilas, una radio. Las personas, aunque ahorita todo está en el teléfono, pues se descargan. Si pueden hacer la inversión de una radio y unas baterías que se carguen, es muy importante por si llega a haber alguna catástrofe, se encuentren pues informados. También lámparas, linternas sobre todo. Es importante también recordar que si tienen a menores de edad viviendo bajo su tutela, que sean sus hijos, que sean sus nietos, dependiendo... y se encuentran en una zona de riesgo, pues hacer caso a las autoridades y moverse de la zona, porque nunca falta pues el niño que se acerca porque ve que el mar se ve bonito, que las olas son más altas de lo normal y que pase una tragedia. Entonces es importante mantenernos informados y pues ahora sí que a lo que digan las autoridades como Protección Civil y Seguridad Pública para evitar pues tener este tipo de riesgos.
0: Muy bien. ¿Y por qué el gobierno mejor no te lleva a vivir a donde viven ellos?
18: Bueno, ahí está, más complicado.
0: Fíjate cómo es el gobierno. Mete tus documentos importantes en una bolsita. Ay, tú como vives en un fraccionamiento de superlujo, tú sí estás atodísima, ¿no? Qué bueno, anda, qué padre gobierno tenemos. Pero bueno, para que te quede claro a ti y a los que son jóvenes, el gobierno era para que te dijera, vente a vivir a mi casa con tu familia, tú que eres de otro extracto, ¿no?
18: Así es, justamente.
0: ¿No? Llévate tus papeles en una bolsita, no se te vayan a perder. En fin, gracias, Monse, ¿algo más?
18: Sería todo por el momento.
0: Te tengo una buena noticia, ¿te la digo de una vez?
18: Sí.
0: Te toca la marcha de Normalizas el día de mañana.
18: Ay, bueno, me voy preparando.
0: ¿Sí o no?
18: Sí, sí me la aviento.
0: Ahí es donde uno se curte.
18: Ya he ido a marchas, he estado a las de Arantepacua.
0: Ay,
18: buen callo con las marchas.
0: No, para que vayas aprendiendo cómo es este oficio, que lo vas haciendo, por cierto, muy bien. Te felicito,
18: muchas gracias.
0: Vamos a la pausa. Estamos en la frecuencia naranja en la ciudad de Morelia, 2 de la tarde, 35 minutos, tiempo del centro de nuestro país.
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1: 2:36 en todas partes. 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
0: Bueno, vamos a llamar a mi compañero reportero Oscar Pantoja II con información del gobierno de Michoacán. Oscar, buenas tardes, gusto en saludarte.
2: Hola César, buenas tardes, de nueva cuenta saludarte a ti y a todo nuestro querido auditorio. César, efectivamente, lo había dado a conocer el monitoreo de presas por parte del gobierno de Michoacán, y esto lo refrenda el gobernador del estado, Alfredo Ramírez Bedoya, quien indica que efectivamente el campo michoacano es el principal beneficiado con los niveles altos en las presas. Comentarte también que pues, los niveles de almacenamiento superan al 70% de las 24 presas que existen en la entidad, lo que representa un beneficio para el sector agrícola y obviamente parte del equilibrio ambiental. Comentarte que uno de los principales aportes de conservar niveles altos en las presas, la recarga de mantos acuíferos, esto contribuye obviamente a todo lo derivado en estas regiones. El gobernador también en su momento había dado a conocer que las autoridades estatales coordinadas con la CONAGUA estarían supervisando, monitoreando lo que viene siendo las presas en Michoacán. Y es que esto ha derivado que el promedio general de almacenamiento de las presas pues se sitúa alrededor del 77% de su capacidad. Esto va a permitir obviamente pues garantizar no nada más el tema agrícola, sino también el tema lo que viene siendo en las urbes. Comentarte que se ha dado este seguimiento, se mantiene este monitoreo constante de estos niveles y se han localizado en regiones sobre todo hidrológicas como el Lerma, Santiago, Pacífico y Balsas. Estos monitoreos van a continuar, entendemos que no ha terminado esta temporada de lluvias y va a continuar, y pues bueno, lo que se espera es la capacidad mayor que se pudiera tener en las presas para así enfrentar el año venidero, César.
0: Bueno, esa es la información de las presas de Michoacán. ¿Qué más tenemos del día, Oscar? Porque están mandando mensajes. Hay un asalto en Camelinas de un banco, ¿verdad? En ese momento, ¿ya tienes esa nota? ¿O es pura...? Hay que corroborar siempre la información, siempre les digo lo mismo, ¿no? Pero me están diciendo, amigo, hay un asalto en el BBW de las Américas. Bueno, vamos a corroborar la información y ya les platico. ¿Algo más, Oscarín?
2: Es el banco que se ubica sobre la avenida Camelinas, prácticamente... Ajá. A unos pasos de lo que es la avenida Solidaridad, ahí donde concluye Solidaridad y hace cruce con lo que es la avenida Camelinas, es esta zona cercana a la calle Agua, donde se ubica este banco que se ubica en una pequeña plaza comercial, es donde se encuentra presencia de la policía de Morelia y de Guardia Civil, están dialogando con el personal de esta sucursal bancaria, hay unidades al exterior, pues bueno, se está valorando, se está checando si fue dentro de la sucursal, aunque todo indica que fue a cuentaviente, es lo que ahorita está en proceso, está el movimiento, están las patrullas en el lugar, y pues bueno, en breve estarán arrojando un poco más de información para saber qué es lo que sucede. Lo que sí es un hecho es de que sí hay presencia policíaca en estas inmediaciones de la avenida Camelinas.
0: Y lo que pasa en las Américas afecta en toda la ciudad, obviamente, llama mucho la atención por la zona, es la más importante comercial de la ciudad de Morelia, esa es la información en proceso, pero al parecer sí ocurrió entonces por lo que nos estás diciendo, Oscar.
2: Sí, ahí está el reporte, está el movimiento de unidades policiales, y pues bueno, hasta el momento es lo que están ya las autoridades en el lugar, todo apunta, todo indica que es un cuentaviente, pero vamos a checar cuánto fue el daño en todo caso que se haya concretado.
0: Bueno, ¿algo más del gobierno, Oscar? ¿Algo más?
2: Del gobierno nada más, el tema, se le ha dado seguimiento por parte de las autoridades, me refiero a esta manifestación que se presentó hoy por la mañana, ya el gobierno de Michoacán y el ayuntamiento de Morelia pues, indicaron que fue un operativo para evitar el comercio informal en la zona centro de la ciudad. Y pues bueno, existe esta mesa que encabezan autoridades, una mesa donde está el gobierno del estado, está la Secretaría de Seguridad y Protección Ciudadana de Morelia, así como Guardia Civil, aterrizando, planteando algunas estrategias para que no se coloquen estos hombres y mujeres en el primer cuadro de la ciudad a realizar su vendimia como lo hacen de manera acostumbrada en estas fechas. Y pues bueno, vendimia que luego es un problema también hasta para quitarlos.
0: Sí, el tema aquí es ese, el Frente Nacional de Lucha por el Socialismo. De tiempo atrás ellos siempre se instalan, a veces con permiso y a veces sin permiso, para vender todo tipo de artículos. Obviamente aquí en el Centro Histórico de Morelia hay un bando solemne que impide la instalación de ambulantes. Ellos lo han hecho de manera reiterada. Hoy, por lo que vemos, el gobierno de Michoacán demuestra músculo, interviene el secretario de gobierno, el gobierno de la ciudad de Morelia, y por lo que están diciendo, no se les va a permitir que se instalen. Ahora, los del Frente, entendiendo que tal vez tengan razón en que les dejen vender un día o dos para que ganen algo de dinero, pero igual yo no sé, ellos tendrán que explicarnos, son con el vocero trabaja mucho con nosotros, no nos ha mandado ningún tipo de información del Frente, pero sería importante saber qué compromisos hacen ellos para que les den chance de vender y que dos o tres días y se vayan. Pero eso de que se queden aquí eternamente en la ciudad de Morelia, pues eso como que a la gente no le gusta, y menos cuando viene un evento muy importante que es el Festival de Cine de Morelia, que eso sí deja una derrama económica muy importante, y los artistas, cineastas, guionistas, toda la gente del cine quiere venir a Morelia a disfrutar el centro. A ver qué dicen los del Frente, pero tal parece que el gobierno de Michoacán y el gobierno municipal ahora sí no les van a dejar que hagan lo que históricamente han hecho. Esperaremos a ver qué es lo que dicen los amigos del Frente. ¿Algo más, Oscar?
2: Estaba pendiente de este tema porque engloba tanto al gobierno del estado, al municipio, sí. Vimos protección civil del municipio, de reglamentos, vimos también a personal de fiscalía de Michoacán, policía Morelia, guardia civil. Entonces, todos ellos van de la mano, van en conjunto, cada quien su tarea, pero la consigna es no dejarlos de instalarse en el centro. Y pues bueno, depende de la mesa de diálogo que se aterrice. Por la tarde tal vez se estará dando algún parte por parte tanto del gobierno del estado como también del Frente Nacional.
0: Pero por lo pronto el mensaje es ese, no los van a dejar que se pongan a su voluntad como lo han hecho en otros años. Y los amigos del Frente, sería bueno escuchar su propuesta de cuántos días van a vender, pero que se queden como lo han hecho antes, tal parece que ahora sí ya no va a ocurrir. A ver a qué acuerdo llegan. Oscar, te agradezco mucho, buenas tardes.
2: Buenas tardes.
0: Mi compañero reportero Oscar Pantoja, segundo. Miren, los amigos del Frente nos han dado a conocer históricamente su información de lo que ellos consideran que es importante dar a conocer a la opinión pública. Le mando un saludo a José, que es el vocero del Frente. No me ha buscado el día de hoy ni el día de ayer. Le mandó un mensajito, no me ha respondido. Entiendo que están ellos en la protesta en este momento. Yo no sé usted qué piense, y sería bueno que todos hablemos, que todos hagamos un diálogo. Los amigos del Frente históricamente han venido a Morelia por la celebración que representaba antes el 12 de octubre, y ellos se quieren poner 12 días antes y tal vez 12 después. No sé exactamente cuántos días quieren ponerse, y también están insistiendo en que se les permita vender, pero ¿qué van a vender y cuántos días? Mi querido José, si me estás escuchando, ocupamos conocer a detalle la voz del Frente para que nos expliquen qué es lo que quieren hacer con esa propuesta de venir al centro a vender todo tipo de artículos. Vamos a la pausa, estamos en la frecuencia naranja.
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7: Bueno, vamos a información que tiene que ver con la Universidad Michoacana de San Nicolás de Hidalgo.
8: Dijo Morelia, Universidad Michoacana Varonil mantuvo el liderato del Grupo 9 de la Copa Promesas 2026, luego de que empatara 1-1 con la Piedad Imperial, para después quedarse con el punto extra, al imponerse 3-1 en penales del duelo correspondiente a la jornada 4, que se disputó en el Estadio Universitario Hidalgo. Los zorros salieron concentrados desde el silbatazo inicial, y la presión alta surtió efecto muy rápido, pues al minuto 9 robaron el esférico en la salida rival. Alejandro Carrillo recibió desde las afueras del área, ingresó al rectángulo y definió con un potente derechazo para abrir el marcador.
9: Tranquilo, porque así lo tenemos planeado. Jugaron otros futbolistas que no habían tenido oportunidad. Debutamos ahí a Toño, que es un chavo que ya tiene con nosotros un año. Es nacido en el año 2010, salió también de la Liga Municipal y de algunas escuelitas de fútbol, y lo hace muy bien, es el arquero. Y hay otros jugadores como Osvaldo, como Rafa, que no habían tenido mucha oportunidad. Owen, Cardoso, que hace gol. O sea, me parece que era un buen momento para usarlos a todos y poder descansar. Digo, nosotros entrenamos en la mañana con todos los que estaban de suplentes y me parece que al final fue un buen resultado. Ellos juegan muy bien, tienen un buen equipo, apretaron al final y nosotros también creo que tuvimos una o dos jugadas al último que pudieron haber cambiado, pero tranquilo, sabemos que estos partidos con la Piedad se iban a hacer, incluyendo el del viernes.
8: Con este resultado, el Atlético Morelia Universidad Michoacana de San Nicolás de Hidalgo, varonil, suma 8 puntos, continúa como líder del sector, y en la fecha 5 del certamen, Copero visitará a Gorilas de Juanacatlán, duelo programado para el martes 6 de octubre en el Instituto Oviedo Campus Náutico.
10: Informó para EXA 89.3 FM, Axel Valdivia.

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0: No, ¿y dónde está Alejandra? ¿Qué? ¿Y la de los regalos? A ver, pero córrele, Dash, dile a Alejandra, pues ya sabe que le toca entrar esta hora con los regalos y las promociones. Mientras les voy adelantando que aquí en la Frecuencia Naranja el fin de semana tenemos toda la información que usted requiere el día de mañana desde muy temprano. Y de una vez les digo también esta parte importante, ténganlo en agenda. El día de mañana, por los normalistas, 2 de octubre, los amigos que tienen locales comerciales, vendan temprano, hagan algo, pero cierren. No sabemos con qué ferocidad van a presentarse los normalistas, pero más vale. De hecho, la mayoría se van a ir a la Ciudad de México. Allá les va a tocar los destrozos y todo lo que pase aquí en Morelia. Váyanlo teniendo en cuenta. Y si tiene algún amigo que trabaja en alguna línea comercial, recuérdele, no saquen también los repartidores de cualquier marca comercial, porque van a estar los normalistas. ¿Listo? ¿Dónde andas?
1: Ando preparando muchas sorpresas para nuestros radioescuchas.
0: ¿Ya viste la hora?
1: Ya vi la hora.
0: Córrele, pues.
1: Bueno, pues seguirlos invitando para que participen. Por ahí nos estaban sacando antojo unos tlacoyos, te lo debía. Uno de nuestros radioescuchas celebró ayer su noche moreliana con unos tlacoyos. Y no sabe cuánto se nos antojó.
0: ¿Qué más? Córrele, córrele, que nos vamos, ya viste la hora. Corre, tío, que rapidito y dale, parece que quieres media hora, dale.
1: Bueno, mándenos mensajito a nuestro número en cabina, que es el 4431-003-5865. Escríbanos para ganarse un cupón de un pollo entero con nuestros amigos del Pechugón Honor. Sí. Y también recuerden que está en juego para los cumpleaños de la semana, sí, un pastel de nuestros amigos Mar y Nata, que se encuentran ahí en Villa Universidad.
0: Venga, ¿algo más?
1: Nada más eso.
0: El día de mañana se entregan los premios.
1: El día de mañana se entregan, así
0: que quede
1: corran.
0: Claro, aquí no hacemos trampa ni nos quedamos los regalos nosotros, es para la audiencia. Tenemos un registro de los ganadores y cómo se entregan los obsequios. Vienen a la Frecuencia Naranja, les tomamos la fotografía al ganador y la publicamos en la página oficial de EXA.
1: Claro que sí, para que vean que todo es transparente.
0: Sí, no como en otros lados que se quedan los premios. Aquí no, aquí la audiencia es lo más importante. Dale, gracias.
1: A ti, César.
0: Venga.

Bueno, seguimos con la información más importante. Quédese en la frecuencia naranja. Ya viene mi querida compañerita. ¿Cómo se llama esa compañerita? Janet. Viene Janet. Viene Janet, que anda bien triste. ¿Quién sabe por qué? Se le nota la tristeza. Y luego cuando llega aquí a la estación se pone de buenas porque me ve. Por algo será. Venga, que suene Juan Gabriel.

Bueno, nos vamos, que ya son casi las 6 de la tarde. Buenas tardes, doña Mari. Hoy sí le caigo, es que está lloviendo tanto, en cualquier momento va a llover en Morelia, pero vamos con doña Mari, los invito. ¿Y qué más? Pues quédense en la frecuencia.

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3: Son las 3. 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
1: Amigos de Exa 89.3 FM, qué gusto saludarlos ya este primero de octubre. Estoy muy, muy contenta porque ya empezó mi época favorita del año. Ya todo octubre, noviembre, diciembre se va a pasar, ya saben, súper rápido. Pero fíjense que octubre ya también inicia el otoño. Ya empezamos a ver las festividades, Halloween, el Día de Muertos, que sin duda es una de mis festividades favoritas. Y aquí no voy a parar, porque vamos a seguir hablando de esta temporada, de lo bonito que se empiezan a tornar los colores aquí en una ciudad como Morelia. De hecho, yo ahorita estoy pasando, otra vez andamos aquí en el transporte público. Perdónenme, la verdad, el tráfico está brutal. Otra vez llevo una hora y media ya casi de camino. Entonces, miren, hay que sacar el trabajo. Yo de todas maneras no los abandono. Aquí estoy yo con ustedes súper al pendiente. Ya saben, ahorita ya casi llegamos a cabina. Entonces me esperan porque tengo muchas cosas que platicarles acerca de esta temporada de octubre. Hay muchos detalles muy, muy bonitos que yo quiero contarles. Y la verdad es que antes de comenzar a hablar de estos temas en la siguiente intervención, si ustedes andan en el centro de Morelia, súper precavidos porque está brutal el tráfico. No he podido llegar, ando aquí echándole ganas con el chofer aquí, ya que me anda escuchando, ¿verdad que sí, señor? ¿Cómo está? No se chivié. ¿Cómo se llama? Mande.
2: Enrique.
1: Dígale, ¿de qué ruta es?
2: De la Roja 4.
1: Eso. Aquí andamos con el de la Ruta 4 que anda escuchando mi intervención aquí en la radio. Pero muy bien, entonces ahorita llego, espérenme poquito. Yo te recuerdo que mi nombre es Janet García y ahorita volvemos. Recuerda ponerte Exa 89.3 en todas partes. Y ahorita le voy a decir aquí al chofer a ver si me deja escuchar la intervención para que salga él también. Ahorita vuelvo.
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0: Hacemos una pequeña pausa.
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1: 3:21. 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
2: Amigos, amigos de Exa 89.3 FM. No, hombre, ya tomé aire, ya respiré. Es que les estaba contando, me tocó hacer otra vez la intervención de radio aquí en la combi. Y por aquí ya mandaron un mensaje, ¿verdad, querida Chivis? ¿Qué terminación es? 7945 dice: hola Janet, te vimos en la ruta 4A. Muchísimas gracias por saludarme. Dice: mucho gusto en conocerte, mucho gusto en conocerlas, chicas, también a ustedes. Qué lindas. Y gracias por saludarme también. Yo súper contenta de que ahí también puedan cotorrear conmigo. Y por cierto, también muy amable el chofer, mi querido Enrique, que me mande WhatsApp. A ver, anota el número. Ahí te va. 443103-5865. Escríbanme que yo los quiero tomar en cuenta. Pásenme sus nombres. También hay la señora Marta que me dijo: Janet, yo te escucho siempre, te escucho todos los días, y también estoy invitando a mis nietas a que escuche la radio. Muchísimas gracias, les mando muchísimos besos. Y oigan, yo les tengo una pregunta. ¿Ustedes qué prefieren? ¿El Día de Muertos o la Navidad? Es que ya se acercan las fechas. Ay, yo sé que hay mucha gente que prefiere la Navidad, que le encanta. Obviamente a mí disfruto muchísimo esa temporada, pero el Día de Muertos tiene una esencia única que me encanta muchísimo. Y es una paradoja, porque se supone que estamos felices en esta temporada del Día de Muertos, pero obviamente estamos recordando a los que ya no están, ¿no? Es una paradoja entre la tristeza, entre el recuerdo y entre la felicidad. Me encanta. Amo el Día de Muertos. Ahí por ahí mándenme mensaje de WhatsApp al 443103-5865. ¿Qué festividad les gusta más? Ya llegó octubre, ya de aquí para el real, pura tragadera, puro pan de muerto, puro chile mole pozole, dijeron por ahí. Bueno, pues te recuerdo que mi nombre es Janet García. Saludos a la señora Marta, a sus nietas y a Enrique. Muchísimas gracias, besos. Bye, ahorita vuelvo.
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2: La Dolce Vita de Belinda y de Dana Paola. Oigan, es la primera vez que escucho esta rola. ¿Ya la habían escuchado ustedes? Oigan, por cierto, fíjense que ya les traigo unos datos curiosos del mes de octubre. ¿Sabían que viene del latín octo, que significa 8? En el antiguo calendario romano era el octavo mes. Oigan, por cierto, ¿a ustedes no les pasa que cuando se acerca agosto? Más bien como las fechas de septiembre a octubre y pasamos directamente a octubre, ¿se siente una vibra diferente? O sea, se siente como que ya algo cambió en la estación. Fíjate que eso tiene una respuesta. Yo siempre lo he identificado con mi hermana. De repente digo, oye, ya se siente Navidad, ya se siente Día de Muertos. Yo siempre decía eso con mi hermana. No sé si ustedes también lo hayan sentido. Es como una sensación que se siente diferente. No sé si ustedes me entiendan. A ver, si ustedes saben de lo que hablo, escríbame al 4431-03-5865. Justamente, fíjense que cambia la apariencia. En este mes es donde se cambia la apariencia, pues, de los árboles, ¿no? En el hemisferio norte, la disminución de luz hace que la clorofila se degrade y aparezcan estos pigmentos en las hojas cafecitas, ¿no? Por eso cambia. Y de hecho, también un dato muy, muy interesante que encontré es que octubre sí se siente diferente. Y esto es por el hemisferio. Mientras que en México empieza el otoño, en países del hemisferio sur comienza la primavera. Entonces sí hay una sensación diferente. Yo pensé que no, pensé que solamente era yo. Pero miren, sí hay una perspectiva real, científica, que tiene explicación de por qué nos sentimos así cuando llegan los meses. Así que bueno, por lo tanto, yo, ¿qué te parece si te vamos, si vas con más música? Ya sabes, escríbeme al 4431-03-5865. Saludos a Santi, que ya está escuchándome por ahí. Gracias por estar al pendiente, Santi. ¿Tú qué opinas de este tema? A ver, platícame. ¿Prefieres esta temporada de octubre-noviembre o prefieres ya luego diciembre y la Navidad y enero y así? A ver, platícame. Bueno, ya sale, ¿vale? Mi nombre es Janeth García. Ahorita volvemos con más y ponte Exa en todas partes.
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0: Son las 4. 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
1: Amigos de Exa 89.3, oigan, ahorita leo sus mensajes del WhatsApp en la siguiente intervención, porque quiero platicar un poco más de los temas que ustedes me están abordando. Por ahí me escribió Joel, también la terminación 3756, también la 7945. Oigan, por cierto, a Enrique y a la señora Marta necesito que me manden un mensaje de WhatsApp porque les tengo una sorpresa. Uy. Escríbanme. Enrique, ¿sigues ahí? ¿Sigues escuchando Exa o ya le cambiaste? No, vas a decepcionar. 4431-03-5865. Oigan, qué difícil es ser gym rat. Qué difícil es estar en el gimnasio y estarte trayendo tus topercitos de comida en todo momento. Miren, acá yo me cargué que la rachera, me cargué un topper de arroz y uno de verduras. Jesucristo. Oigan, por cierto, ahorita ya hablamos de esto de los gym rats. Fíjense que yo les tengo por ahí un evento especial. 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Te espera con todo el ánimo del mundo. ¿Saben? Por acá ya me escribió mi querida Marta. Dice, soy Marta, la que te vio en la combi. Gracias. Ahorita leo sus mensajes y ahorita sígueme escuchando porque le tengo una sorpresa. Ahorita vengo. Chao.
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0: 4:21. 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

0: estás aquí a mi lado. Ay, yo soy la doble de Karol G. Ay, no, hombre, brinco si era Karol G. Ah. Así que me gusta demasiado. Ah, ah, uy. Oigan, fíjense que los quiero invitar a Mentiras, el musical que viene a Morelia. Los principales actores que van a estar encabezando este increíble evento van a ser nada más y nada menos que Itatí Cantoral, Elaine Haro, Imanol Caro Vélez, Regina Rey y Aranza Muñoz. Ellos serán los responsables de esta gira de aniversario en nuestra bella Morelia. La cita es el próximo 31 de octubre en el Teatro Morelos. 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Oigan, pues, si les... Oye, están muy buenos los actores, ¿eh? Bueno, y Itatí Cantoral es creo que la única que conozco, ¿verdad? Elaine Haro, no la había escuchado, pero Itatí sí me gusta muchísimo. A ver, vamos a ver qué tal está este próximo evento. Y ahora sí, vámonos a leer los mensajes del WhatsApp. A ver, ¿me prestan el celular, chicos? Por fin, el lopo, ¿verdad? Mi mujer me encontró en el celular los mensajes del WhatsApp. A ver, ¿qué dice por acá? Dice por acá la terminación... Espérenme, 3756. Dice, mira, a mí me pasa que cuando pasa el 15 de septiembre, ya lo que resta del año se va como agua. Y llega noviembre y ya es Día de los Difuntos. Y llega diciembre y llega Navidad y Año Nuevo y bye bye al año. Sí tienes razón. Sí tienes razón, Santi. La verdad es que se pasa muy, muy rápido este tiempo. No sé por qué. No, no sé qué se deba. Lo voy a investigar a ver qué respuestas me da ChatGPT. Ah. No sé, crear, ahorita te investigo tu cuestionamiento, pero sí tienes razón. Oigan, por lo tanto, ¿qué te parece si nos vamos a escuchar más música? Y ahorita vuelvo con ustedes. Te recuerdo que mi nombre es Janet García y no te desconectes, súbele a la radio.
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1: Amigos de Exa 89.3 FM, oigan, por ahí ya nada más quedó pendiente Enrique, mándame mensaje de WhatsApp porque te tengo una sorpresa. A ver, te dejo el número 44-3103-5865. Por acá de este lado ya tuve una respuesta de mi querida Marta, que dice: ay, oye, Janet, te vi en la combi, yo y con mis nietas te escuchamos todos los días, muchísimas gracias. Ya por ahí hubo una sorpresa que le mandaron. Gracias por ser parte de la familia de Ex89.3. Ya nada más me falta Quique, a ver si logramos tener contacto con él. Ya sabes, escríbeme, te vuelvo a dejar el número. Ya sabes, 4431-03-5865. Ya por ahí también a mi querido Santi me dice que la situación que él vivió, ¿no?, de las temporadas de octubre a noviembre. Sí, la verdad es que sí, no pude investigar el tema de por qué se siente así el cambio, pues, climático, por así decirlo, de la temporada. Pero, ¿qué te parece si lo investigo? Me das tiempo de ver si hay una respuesta buena, verídica, y ya te cuento qué es lo que pasa en esta temporada de octubre, noviembre, diciembre, de por qué el tiempo se pasa tan rápido, ¿no? Yo por ahí les estaba diciendo que cuando llegan estas fechas, el ambiente se siente distinto, se siente diferente, y me encanta, pero sí tienes razón, Santi, el tiempo se pasa volando. De octubre, ya cuando menos acordamos, ya estamos en enero festejando, ¿sabes? Pero está bien, es bonito disfrutar estas fechas, Día de Muertos. No, sin duda, Día de Muertos creo que es mi favorita. Creo que ya ando apostando más por Día de Muertos que Navidad. Perdón, a ver, ¿quién es de este team? Que nos manden mensaje de WhatsApp. Oigan, pues ya me estoy despidiendo. Qué gusto haber estado con ustedes por ahí. Ya el día de mañana nos vemos. Espero que inicien este mes de octubre con toda la buena vibra, como siempre. Y ya me estoy despidiendo, ¿saben? Así que chao. Cuídense, les mando muchísimos abrazos a todos los que ya nos escuchan. A Santi por ahí de Ciudad de México, que ya descargó también la aplicación. Yo les mando saludos y que estén excelentes, ¿sale? Yo soy Anet García y recuerda, no te olvides de subirle a Exa 89.3, ¿sale? Adiós, chao, cuídense.
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0: Exalovers, hoy es jueves, el cuerpo lo sabe, mi gente. ¿Y qué creen, Exalovers? Hoy le damos la bienvenida aquí entre nos, porque hoy les tengo que confesar algo. Este programa es diferente a todos los que hemos hecho por... Sí, a todos los que hemos hecho porque es el último, sí. Hoy es el último, sí. Hoy me toca despedirme precisamente de esta cabina, de estos micrófonos y de esta etapa que me regaló tantas historias, pero cero lágrimas, todavía. Porque hoy quiero que hagamos lo que siempre hemos hecho: divertirnos, platicar, reírnos y pasarla increíble, así como lo están escuchando. Hoy estuve pensando en la primera vez que me senté frente a este micrófono, esa mezcla de nervios, emoción y pensar, ¿y ahora qué digo, no? Y qué curioso, ¿no? Después del programa, pues después el programa ya no era qué decir, sino cómo hacer para que me callaran. La radio terminó convirtiéndose en un lugar donde podía ser yo. Sí, así que hoy ustedes también hacen este programa conmigo. Quiero que me manden un mensajito aquí a cabina y me digan que recuerden de aquí entre nos. ¿Qué es lo que recuerdan de aquí entre nos? ¿Qué es lo que van a recordar de Paola Timagen? Puede ser una sección, una tontería que dije al aire, una entrevista, una dinámica, un premio que se ganaron, lo que sea. Porque hoy vamos a abrir el baúl de los recuerdos. Así como lo están escuchando, no es un adiós triste, es celebrar todo lo que hemos vivido en este momento, porque ustedes escuchan la canción, la entrevista, el chisme, pero no ven cuando faltan segundos para entrar al aire y una está buscando desesperadamente la información, ¿no? Tampoco ven las señales detrás del vidrio, las carcajadas con el micrófono apagado, ni ese momento terrorífico en el que te das cuenta que el micrófono pues sí estaba abierto, ¿no? Me acuerdo cuando dejé el micrófono precisamente cuando estábamos hablando con la nutrióloga, sí me acuerdo que estábamos hablando de las calorías y lo dejé abierto. Estuvo divertido. Así que, por ser el último programa, pues, ¿qué creen? Agárrense, vamos a tener un regalazo aquí en cabina, así como lo están escuchando. Así que ya lo saben, me presento para que no se les olvide, soy Paola Timagen y para los que no me conocen, sigo siendo Paola Timagen y sigan escuchando más música a través de la frecuencia naranja en EXA 89.3 FM. Así que ya lo saben, como digo yo, súbale a la radio.
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1: 5:23, en todas partes. 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
2: Y estamos de regreso, Exalovers, así como estamos de regreso. Oigan, le quiero mandar un saludito precisamente a la terminación 4462, a Isidoro, que siempre nos está escuchando, siempre estuvo ahí al pendiente, pues, de cada uno de nosotros. Isidoro, gracias por esas galletas que saben delicioso. Ahora voy a estar en otra, para que estés ahí al pendiente. Así que Isidoro me nos dice, dice, ay, Pao, tantas cosas, regalos, saludos y tantas anécdotas y comentarios de todos. Te deseo buena suerte y que a donde vayas, que Dios te acompañe siempre. Te echaremos de menos, querida, un abrazo a la distancia. Gracias por cada tarde alegre, gracias por ser y estar. Dijeras tú, bye bye. Te faltó Isidoro el chiqui baby. Bye bye, chiqui babies. Isidoro, muchísimas gracias por acompañarnos, pues, durante todos estos años, que sí fueron diferentes meses, fueron diferentes etapas. Hablamos muchísimo, chismeamos demasiado, Exalovers. Sí, así que Exalovers, pues, va a ser la última vez que van a escuchar. Los Exalovers, sí, voy a extrañar decir Exalovers porque nadie más lo dice. Voy a extrañar preparar un tema y terminar hablando de algo completamente diferente, así que voy a extrañar sus mensajitos, pero tienen que estar ahí al pendiente de mis redes sociales para que vean todo, las entrevistas, los invitados, los nervios al entrar al aire, hasta esas veces que algo salía mal y había que improvisar como si absolutamente todo estuviera planeado, ¿no? Así que, mi gente, imagínense todo lo que ha escuchado este micrófono: historias, confesiones, chismes, entrevistas, carcajadas. Si esta cabina pudiera hablar, probablemente hoy me diría: Paola, por favor, ya deja descansar el micrófono. ¿Sí o no? Hay canciones que también no solamente escuchamos hay canciones que no solamente escuchamos, las relacionamos también con momentos. Quiero que me digan cuál es esa canción que inmediatamente los transporta a una etapa que dijeron: Paola, a mí me pasó esto. Hoy quiero que la música también sea parte de esta despedida de Aquí Entre Nos con Paola Timagen. También le quiero mandar saluditos a Monchito hasta Lagunillas, que nos dice: Hoy es jueves y mañana es viernes, y de viernes que sigue sabadín. Ese Monchito lo vamos a extrañar también. También vamos a extrañar a nuestro queridísimo, sí, el novio de Belinda, ¿por qué no? Vamos a extrañarlos a cada uno de ustedes, Exalovers. Gracias por esos mensajitos tan apapachadores que nos llegan a mandar todos los días. Y también saluditos para Horacio Bermúdez, Juan Carlos, Marisela, Aníbal y a todo el grupo que están en la FAM de Azambache en Ixtapas y Guatanejo. Así que les mandamos todo muchos saluditos allá hasta Ixtapas y Guatanejo, que andan en la FAM. También, obviamente, a mi novio Fernando Mancera, que nos está escuchando también desde Ixtapas y Guatanejo. También le mandamos un saludito y un besuco. Así que gracias por estar sintonizándonos, pues, todos los días, estar allá al pendiente, ¿no? Así que, Exalovers, pues más adelante vamos a decir el último regalo de Aquí Entre Nos con Paola Timagen, para que estén ahí al pendiente, Yo me acuerdo que yo llegaba a esta cabina pensando que venía a entretenerlos, pero muchas veces fueron ustedes quienes terminaron alegrándome el día. Un mensaje bonito puede cambiar completamente una tarde, y eso es algo que me llevo, ¿no? Cada uno de sus mensajes, cada una de sus risas, sus audios cantando, que fue la última dinámica que estuvimos haciendo hoy. Por ejemplo, hoy Roberto Piña me dijo: Paola, vamos a hacer el karaoke. Yo le dije: pues, ¿qué crees? Agárrate, porque pues ya me voy, Roberto Piña, ya me voy. Y él: ¿cómo pues, Paola? ¿Cómo pues? Y digo: sí, ya hoy es mi último programa, así que Exalovers, tienen que seguirme ahí a través de redes sociales, por favor. Por favor, síganme ahí a través de redes sociales. Así que aprendí que todo, que no todos los silencios también necesitan llenarse, ¿eh? Que equivocarte al aire no significa que todo salió mal. Que también puedes, que puedes preparar muchísimo un programa y que el mejor momento termine siendo algo completamente improvisado. ¿A poco no, Exalovers? Así que vamos a dedicar este espacio completamente a ustedes. Quiero leer sus mensajes. Gracias a cada uno de ustedes por sus mensajes. Hoy no quiero que me escriban solamente para despedirse, ¿eh? No. Cuéntenme de dónde nos escuchan, dónde, cuándo estaban haciendo, qué estaban haciendo normalmente, ¿no? Mientras escuchaban este programa, así que quiero saber todo de ustedes, quiero chismear con ustedes esta última vez, así que les mando un besuco. ¿Y qué les parece si nos subimos a este termómetro Galenchu por última vez y nos vamos con estas rolas que puso el queridísimo profe, el profe Jürgen? Sí, que ahí está escuchándonos también, le mandamos un besuco. Ahora sí, chequen qué rola se llega a subir a continuación el día de hoy.
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0: Y estamos de regreso. Así como estamos de regreso, pues, ¿qué creen? Lo que me llevo yo de EXA, me llevo experiencias y me llevo recuerdos, personas, aprendizajes, risas, nervios y muchísimas historias. Pero especialmente me llevo la certeza de que tuve la oportunidad de hacer algo que amo, que es comunicar, y que lo vamos a seguir haciendo, ya sea, pues ahora en otro lugar, ¿verdad? En otro lugar, para que estén ahí al pendiente. Por aquí, pues, Monchito nos dice, ¿a dónde mero te vas? Dice, ¿a dónde mero te vas? ¿A qué otra estación de radio? Sí, porque yo quiero que estés aquí en EXA toda una eternidad. Tú sabes que te amo y te voy a extrañar, Monchi. Te voy a extrañar mucho, mi locutora favorita número uno. Ay, gracias, Monchito. Gracias por estar ahí al pendiente todos los días. Gracias por tus chistes. Gracias, en serio, se agradecen. Sí, nos reíamos bastante, ¿eh? Nos reíamos bastante. Oiga, todo el tiempo. Aunque hay unos que ya no los entendíamos, ¿verdad? No los entendíamos para nada, los chistes, pero me gustaban tus chistes, ¿eh, Monchito? Se agradece que nos estés escuchando desde Lagunillas, para que estés ahí al pendiente de mis redes sociales. Así que, pues, Exalovers, llegó el momento de lanzar completamente la dinámica al aire. A la primera persona, sí, que me diga en este momento, yo quiero ir a comer con Paola, se lo lleva. A la primera persona que me diga en este momento, yo quiero ir a comer con Paola, se lleva, ¿qué creen? Un rico y delicioso cupón para el contenedor Mariscos estilo Mazatlán. Así que, ¿quién dice yo? ¿Quién dice yo? Ya tenemos a la primera ganadora. Ya, se va. Se va. Ya tenemos a la ganadora o al ganador. ¿Quién se va precisamente? Se llama María Fernanda. María Fernanda se nos va al contenedor. Al contenedor estilos Mazatlán. ¿Qué creen? Este regalo lo soltamos así. ¿Por qué? Porque hoy es el último día, ¿verdad? Así que, Exalovers, muchas gracias. Muchas gracias, muchas gracias. Así que ahorita se van a poner en contacto contigo para que estés ahí al pendiente, María Fernanda. Y ahorita Roberto Piña se estará comunicando contigo porque te vas al contenedor a comer rico, delicioso, sabroso. Ahora sí, vámonos a subirnos a este termómetro, y que al encho siguen escuchando más música a través de la frecuencia naranja en EXA 89.3 FM.
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1: 558. 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
1: Son las 6 en todas partes. 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